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0: Es la hora 21:17.
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0: Es la hora 21 minutos.
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1: Es la hora 22:17.
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4: Es la hora 22:26.

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0: Es la hora 23:02.
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2: Vamos a cantar todos juntos. Gracias. Otra.
3: Vamos. Ahora vamos a cantar todos.
2: Todos juntos, por favor.

0: Es la hora 23:07.
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0: David, no es que la toques sino hacia arriba. Totalmente sí. Te quiero.
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3: Es la hora 23:48 minutos.
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1: Es la hora 04 minutos.
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4: Es la hora 0, 14 minutos.

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0: Es la hora 0:49 minutos.
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0: Es la hora 0:54 minutos.
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1: Ahora, ¿cómo crecí? Mi niñez, muchos cuando hablan de la niñez de Leonardo Fabio o de la adolescencia de Leonardo Fabio le dan un sino trágico o dramático, cosa que no fue de ninguna manera. Nosotros venimos de una familia muy humilde, nosotros somos de extracción muy humilde, pero mi niñez tal vez sea lo más bello de toda mi vida, lo que yo más rescato de toda mi vida. Porque éramos dueños de nuestro tiempo, andábamos desnudos por el río con mis amigos, salíamos a robar los caballos que a veces dejaba en un descuido la municipalidad y los montábamos y salíamos. Tengo recuerdos bellísimos. Y cuando en las noches a veces no viene el sueño y uno lo busca como un mendigo, ¿no es cierto? Sobre todo cuando uno anda de gira, que vos necesitas dormir. Tal vez para no recordar a tu compañera que está lejos, tu niño, no extrañarlo. Yo recurro, en primer lugar, al niño que fui. Y recordándolo, recordando mis caminatas por el río, recordando a mis abuelos, yo logro el sueño y lo logro lindo.

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2: Es la hora 1:32.
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1: Es la hora 1:51.
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4: Es la hora 2:02.

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0: Es la hora 2:44 minutos.
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0: Luego hacemos La Bella. La Bestia le va a cantar un tema de su nuevo álbum también, junto con La Bestia. El tema se llama Juntos a la Paz.
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0: Es la hora 4:27 minutos.
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2: Es la hora 5:06.
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1: Es la hora 5:21 minutos.
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4: Es la hora 5:31 minutos.

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0: Es la hora 6:06.
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0: Es la hora 6, 11 minutos.
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2: Es la hora 6:50 minutos.
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1: Es la hora 7:07.
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4: Es la hora 7:18.

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0: Es la hora 7:53 minutos.
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0: Es la hora 7:57 minutos.
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2: Es la hora 8:31.
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1: Es la hora 8:47 minutos.
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4: Es la hora 8:56 minutos.

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0: Es la hora 9:36.
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2: Es la hora 10, 17 minutos.
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1: Es la hora 10:36.
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4: Es la hora 10:45.

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0: Es la hora 11:25 minutos.
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0: Es la hora 11:30 minutos.
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2: Es la hora 12:10.
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1: Es la hora 12:27 minutos.
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4: Es la hora 12:37 minutos.

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0: Es la hora 13:14 minutos.
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1: Todavía más, tengo que grabar.
2: No queda nada que se escuche bien. Escucha todo.
1: Listo,
3: listo.
2: Qué buena cara de entrada, oye. 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
2: Es la hora 13:56 minutos.

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1: Es la hora 14:13.
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4: Es la hora 14:22.

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2: Ah, mira.
3: Yo diría peluquería, pero sí, si a usted le gusta decir
4: ahora, ¿viste?
3: Está perfecto.
4: Ahora muchos dicen la barbería, ¿viste? Barbería. Que es medio machirulo eso.
5: Que no,
4: ¿no?
5: Le cortan la barba a nadie, pero.
4: No, es porque
5: la barbería era.
4: Es para decir que es para los hombres y no para las mujeres, ¿no? En términos medio machirulo.
5: Pero yo conozco algunas barbudas, ¿eh? Discutible, si quieres.
4: Hablando de machismo.
3: Para gusto.
4: Bueno, en fin, estamos sorteando entonces hamburguesa de Leiburger, el lavado de auto de nuestros amigos de Punto.
5: El Punto, estética vehicular.
4: Estamos sorteando el alimento más good, el mejor alimento para tu mascota.
5: Sí, señor, en el Instagram de Golan Pop.
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5: Correcto.
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4: 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Así que prendete a través de todas nuestras posibilidades, Mati.
5: ¿Qué número?
4: Prepárate los números del WhatsAppero de Golan Pop. El que quiera puede participar también con audios hoy. Vamos a hacer una excepción. El que quiera hablar, manda un audio, un pequeño audio de 30 segundos, 40 segundos, un minuto máximo. Se lo hace dentro del respeto, ¿no? Al rival y a todo. Estaría bueno escucharlos a los hinchas hoy por Radio Continental, 103.5 Continental Córdoba y la gran cadena Golan Pop. Mati, ¿a qué líneas pueden comunicarse la gente? Y vamos nombrando a los que participan de nuestro canal de YouTube, que ya tiene más de 200 personas en simultáneo.
6: Exactamente, tenemos el 351-393-2598, 351-393-2598, el WhatsAppero de Radio Continental Córdoba, y le sumamos también el WhatsAppero habitual de Golan Pop, 351-529-2429, 351-529-2429, el WhatsAppero de Golan Pop. Ya lo vamos a poner también en el chat de nuestro canal de YouTube.
4: Bien.
6: Taufi Flores dice que está conectado por YouTube. Leo Torres, si llega un cordobés a la final, ¿se juega igual en el Kempes o ya está todo armado
4: para que
6: nos den un festín los porteños? Pregunta el amigo por acá.
4: No, la final es en el Kempes, a la europea, ¿no?
5: A ver, ayúdenme, ¿qué partido fue el que trasladó Belgrano para jugar acá en el Kempes? Creo que era Copa Argentina, puede ser. ¿Qué hizo de local acá en el Kempes?
7: Mirá,
5: creo que era Copa Argentina.
7: Por este, cuando se jugaba formato de Liga y Copa en el mismo año, Belgrano pasó a octavos y jugó con River.
5: Ahí está.
7: Y se pensaba que por ser Belgrano el que estaba en esa llave se iba a cambiar y al final no se cambió. Uh-huh. Belgrano, River se jugó aquí y Belgrano, lógicamente, hizo de local.
5: Ahí está, Copa de la Liga, ¿no es cierto?
7: Sí, así
5: perfecto.
7: Es.
5: Perfecto, en su versión de octavos de final.
7: En octavos de final, ahí así va. Es. Si no me equivoco, año 2024.
4: Hemos superado los 50 likes. Quiero llegar a los 100 me gusta rápidamente. Atento, Arturo. David Pazuki, ya voy contigo. Dale, David.
8: Ya está Talleres en el estadio Mario Alberto Kempes, el colectivo azul que viene desde Salsipuedes ingresó al estadio, los jugadores golpean los vidrios, plena emoción dentro del colectivo, se vive como nunca se vivió. Un clásico más que importante empieza a descender. Carlos Tevez, el aplauso para Tevez. Atrás sus ayudantes, los propios técnicos, los primeros en descender desde el partido.
4: Sigamos, Pazu, con tu descripción ahí. Nombrame uno a uno, nombrame cómo lo recibe la gente. Si hay gente cerca, lo hacemos hablar también al hincha, a los plateístas que estén cerca del bondi.
8: Ahí nos acomodamos con los plateístas, está la gente que trabaja, que está en la experiencia Kempes, que hace Talleres habitualmente, están cantándole. También todas las personas que estaban en el pasillo de la platea están alentando la llegada de los jugadores a esta hora.
5: Bueno, hay que decir que Talleres llega desde Salsipuedes, en las Sierras Chicas, donde no lo ha trasladado Carlos Tevez desde la jornada del jueves por la noche. Han quedado concentrados, han cenado con el presidente Andrés Fassi y allí han esperado bajo llaves todos los muchachos del plantel concentrados para el partido de hoy, de 24 que ha publicado el club, que esperará el 11 titular de Carlos Tevez.
8: La Pantera. Bajó Diego Baruches, bajó Matías Gómez, que está lesionado. El aplauso para la Pantera fue impresionante, ¿eh? Uno de los jugadores más esperados, Maidana, Ronaldo, Iván.

0: Martínez también baja del colectivo a esta hora. Baja Matías Catalán. Aplauso ensordecedor para Catalán de la gente. Va Gio Baroni. Atentos con Baroni esta tarde. Atentos con Baroni. Ahí va Palomino, el saludo de la gente. Bueno, la emoción de la llegada de los jugadores de Talleres.
1: Es David Pazuki mostrando toda la emoción de la gente. Ha llegado el micro de Talleres desde Sal, si puedes. En nuestro canal de YouTube la gente explota, más de 200 simultáneos, la gente participando también de la encuesta. Llegó Lampo, quien gana el clásico. Dale, Pazu.
0: Para, voy a saludar a un hincha del Talleres, pero hombre de Radio Omar.
2: Ya metiéndose en el sector de vestuarios.
3: Alex Vigo. Mejor.
4: ¿Cómo viviste la semana?
3: El show, el espectáculo. Hasta ayer bien. Ayer me puse nervioso.
4: ¿Dormiste?
3: Sí, no, tranquilo. Estoy tranquilo. Bien. Nervioso por la ansiedad. ¿Cómo está Arturito?
4: Está muy bien. Está en la cabina. Dale.
3: Beso grande.
0: Gracias. Chao, Arturo. Gracias, Omar Pereira, una de las voces más reconocidas de la radiofonía cordobesa, con un saludo para todos y también hincha de Talleres, vino con la camiseta y todo el nerviosismo en la previa, entrando por acá abajo. En minutos llega Belgrano.
1: Hemos sido compañeros en otra radio con Omar Pereira, un tipo con lo que nos hemos matado de risa porque es muy gracioso, un tipo de esos de radio, un gran locutor, un gran animador, un gran conductor, y hemos compartido muchos momentos fantásticos en otra emisora de Córdoba. Hincha, confeso, muy fanático de Talleres, lo gastan cuando pierde Talleres un montón en la radio. Gracias, Pazu, y gracias, Omar, por el saludo. Entonces pasamos por la tandita y después seguimos laburando en todos los sectores del estadio, también en las concentraciones. Está el amigo Caric también laburando, un montón de gente. Gracias a Urrich ahí en nuestros estudios centrales. Realmente, Jorge, un laburazo para poner la transmisión pegadita a más vino que nunca. Desde las 14 estamos haciendo más largo el clásico para todos ustedes.
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1: Cadena Golampo en todo el país y el mundo. Está la encuesta en el aire por nuestro canal de YouTube. Impresionante, con imágenes propias, con un montón de gente ya poniendo su like. Hay mucha más gente que la que pone like, ¿no? Tenemos 52 likes, 53 ahora, con más de 250 simultáneos. Deberíamos tener por lo menos 80, 90, 100 likes. Vamos, pongan su me gusta, poné tu me gusta, pulgar arriba, like al vivo de Golan Pop TV, que está rompiendo todos los caños en cada partido con más de 30.300 suscriptores. Hoy seguramente andaremos por los 3.000, los 30.400. Estimado Matías Díaz, contame cómo viene la encuesta, qué dice la gente en la encuesta. ¿Quién pasa? ¿Pasa Talleres o pasa Belgrano?
6: Bueno, va creciendo de a poquito en la encuesta Belgrano, pero sigue siendo mayoría el público de Talleres. 68% de los votos van por la T. Un 32% dice que ganará Belgrano. Por acá, un saludo para la filial chaqueña de la T. Abrazo, dice Denis. Taufi Flores, ahora perfecto todo. Roque Cerdas, dale Talleres que ganamos fácil. Alejandra Mancilla, que participan. SRG, que dice buenas crocantes, vamos Batman, vamos Brizuela, vamos Luqueta, hoy es el día. Impresionante, nuestro canal de YouTube, a ponerle like, a suscribirse. Estamos a nada de los 30.400 suscriptores, una linda meta que tenemos en este sábado de doble turno futbolero.
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0: propio por Golan Pop. Mientras ustedes vienen, imponen su like. Ahora sí, 58, 59, 60, 61 likes. Ahora me gusta más. Con 61 likes, Mariano, ¿nos puede contar un poco qué estamos esperando ver de este Talleres? Dijiste con mucho optimismo la gente. ¿También por el plantel de Tevez?
1: Totalmente. Con Tevez y con Andrés Fassi, el presidente de Talleres, a la cabeza, el optimismo que reina puertas adentro en la concentración de Talleres ha sido amplio. No hay uno que se haya mostrado, digamos, con la precaución. Algunos mesurados, creo que necesariamente en las declaraciones, pero mucho tiene que ver con la continuidad que el técnico ha sabido darle a este último once. La discusión fue si era con dos o con tres en el medio campo. Sucede que Carlos Tevez viene de hace un tiempo a esta parte probando con Galarza y con Cáceres, y así ha llegado hasta esta instancia del mata-mata por octavos de este torneo de apertura. Nada indicaría de que fuera a hacer un cambio, pero Tevez también tiene los antecedentes haber pateado el tablero y hacer alguna variante, por ejemplo con el ingreso de Forza, Ulises Ortegoza, y viendo cómo reconfigura el ataque de Talleres poniendo un hombre más de marca. Pero en principio se espera de que pueda hacerlo con cuatro en el fondo, con dos, con tres y con uno.
0: Yo voy con Pazuki para que me diga los 11 probables o ya confirmados de Talleres en apellido. Simplemente por el lado de Belgrano, en la misma expectativa, también hay optimismo por el lado del ruso Zielinski.
2: Absoluto Arturo, optimismo. Ayer en el banderazo vimos Belgrano, los jugadores
3: dentro de el Mario Alberto Kempes en estos momentos descendiendo. Hay un inconveniente en la llegada de lo que fue el colectivo con un piedrazo y un vidrio roto en el colectivo de Belgrano. Aquí estamos a la espera a ver si podemos tener, lo vemos a Frosasco, ahora veremos si podemos dialogar con alguien para ver qué ha sucedido.
4: Un poco colectivo.
0: Bien, dale, dale. Perfecto, Fran, nunca falta, ¿no? Nunca falta un desubicado que arruina la fiesta.
1: No, y en un acto de absoluta cobardía, ¿no? Porque no hay alguien que se pueda identificar, lo hará a la distancia, entre la multitud, digamos, de manera anónima.
0: Dale, Fran. Bueno, ya vuelvo con Fran, se está dificultando ese micrófono, ¿eh? Ahí con seguramente todo el cemento del Kempes y tanta gente, dale.
3: Bueno, ahí.
0: Sí, se nos complica, Fran, ¿eh? No lo recibimos al entrevistado. Después nos contás vos que en una mejor ubicación qué es lo que ocurrió exactamente con ese hincha o simpatizante o barra bravo o lo que fuera que ha vandalizado el colectivo del Club Atlético Belgrano. Hablábamos del optimismo que hay por el lado de Alberdi.
2: Absolutamente, la gente ayer lo demostró en el banderazo y los jugadores muy compenetrados, particularmente por ejemplo Lucas Pacerini, un jugador muy cuestionado en el último tiempo, pero que en el día de ayer la gente volvió a ovacionarlo. Le entregaron un bebé desde la cuellar, le entregaron un bebé a Pacerini para sacarle fotos,
5: muchachos.
2: La gente apoyándolo, brindándolo todo el apoyo.
0: Dale, David.
5: Muchachos, sí, básicamente para traducir un poco lo que decía Francisco y lo que escuchábamos al turco Rufail hablar, el jefe de prensa de Belgrano, tres vidrios rotos tienen los micros de Belgrano, tres vidrios rotos, pero totalmente destruidos en el segundo piso, le han arrojado piedras al micro en la entrada al estadio Mario Alberto Kempes. Esa es la noticia a esta hora. Llegó Belgrano con los vidrios hechos trizas de los micros, en los dos micros, tanto el de la dirigencia como el micro del plantel, vidrios rotos, volaron las piedras cuando llegó el micro al estadio Mario Alberto Kempes.
0: Bueno, esto es lo que no nos gusta, lo que empaña la verdadera fiesta de un clásico que para nosotros es el mejor del país, porque habitualmente puede jugarse con dos hinchadas, porque demostramos que hacemos buenas organizaciones. Sin embargo, bueno, no podemos asegurar que llegue indemne el plantel de Belgrano con los vidrios de los micros sanos. Se cruzan algunos simpatizantes que quieren ser protagonistas de la tarde.
1: Sí, creo que acá habría que experimentar algún grado de maduración desde lo organizativo. Por reglamento, las delegaciones tienen que llegar una hora y media antes de que arranque el partido. Llegó un rato antes de Talleres porque venía desde Sal Si Puede. Ha llegado en tiempo y en forma la delegación de Belgrano, pero esto me parece que es bastante previsible para los que están llegando en un horario donde ya, para este tipo, para Pazuki, para donde dentro...

0: la organización, hay un montón de gente afuera. Entonces, habría que ver cómo se puede hacer para que los colectivos o vengan por otro ingreso o que despejen. Ha pasado también de que un chico perdió un ojo cuando venían las motos disparando los que estaban al costado solamente para saludar a los colectivos. Recuerdo que fue un hincha de Belgrano al que le pegaron con un perdigón en el ojo. Ahora sí, David.
1: Y no lo recibimos allá, David. Vamos a corregir.
2: Darío Dale. Herrera. Bien, ahí estamos. Está entrando Darío Herrera. Vamos a tratar de ver si podemos lograr alguna declaración del árbitro de hoy.
1: Bueno, esperemos a ver si dice algo Herrera. No creo que hable el árbitro del partido. Bueno, no sé si hay algún reglamento que se lo impide. En otros tiempos entrevistábamos a los árbitros, a los jugadores. Podíamos entrar los vestuaristas a la cancha y cuando hacían ejercicio precompetitivo hacer la entrevista ahí adentro.
3: Qué lejos ha quedado eso, ¿no? Estamos hablando de finales de los 80.
1: ¿Se ganó algo?
3: No, para nada. Se despersonalizó el fútbol, la gente cada vez más lejos. Es imposible entrar a un vestuario. Es complicado entrar a una zona mixta y conseguir un buen lugar para conversar. Te ponen dos protagonistas del partido. Es muy complicado, pero lo único que se logró no es ganar en privacidad, o quizás sí se ganó en privacidad para el jugador, pero se alejó el futbolista de la gente.
1: Bien, señores, en un rato, a las 4:30 de la tarde, en una hora y media aproximadamente, juegan Talleres Belgrano Talleres aquí en el Kempes. Venite, ponete tu like, poné tu me gusta, poné tu pulgar arriba, como ya lo han hecho más de 70, 71, 72, 73 personas. 73 likes es poco para las más de 300 personas en simultáneo que ya están viendo Golan Pop TV. Nuestra transmisión en YouTube junto a Radio Continental Córdoba 103.5. Antes de pasar por todos los sectores del estadio, los que estamos apretando con noticias, ya te dijo Pazuki que llegó Talleres, ya te comentó Francisco Bono que fue vandalizado el micro de los jugadores de Belgrano, ya te contó David que llegaron los árbitros. Bueno, todo esto que te contamos primero y mejor por Golan Pop lo vamos también combinando con la labor de todos los compañeros de la radio que están muy comprometidos con esta transmisión. Te agradezco un montón, querido Chelo Meloni, por sumarte a la transmisión de Golan Pop y por traernos este pequeño informe. Abrazo grande, Chelo, te escucho.
4: Hola, gente de Golan Pop y Radio Continental, genio Arturo Jaime Luquete, el relator de La Patria, y Mariano Brizuela y todo el gran equipo de Golan Pop y Radio Continental. Sean muy felices, disfruten mucho de este clásico. Hoy me quedé pensando y analizando la semana que decíamos y que dijimos durante toda la transmisión y toda la programación de la radio, entre marroncitos y desclasados, ¿no? Cómo uno tiene que pensar no solamente en el clásico Talleres Belgrano, sino también en cómo nos tratan, porque no nos tratan de que no les importa lo que somos, porque en realidad siempre fue así, no le importamos nunca, pero no solamente no le importamos nunca, acá lo importante es que nos importemos a nosotros mismos. ¿Y por qué lo de marroncitos? Porque hoy, por decisiones de los de arriba, a los tipos que siempre fueron desclasados los vistieron de marrones, casi como para darle la identidad de lo que siempre fueron y nunca se animaron a decirlo, y ahora lo legalizan. Ahí, en esa cancha, en el Mario Alberto Kempes, vas a tener un montón de marrones, y no importa si son azules o blancos, no importa si son celestes en Alberdi, todos van a ser marrones, y orgullosamente marrones se tienen que sentir. Señoras y señores, hoy Talleres Belgrano, el clásico de los tipos a los que no les importa a los otros, pero sí nos importa a nosotros. Y a nosotros, los marrones, que bien orgullosos todos los días nos metemos adentro de nuestras cosas, de nuestros laburos, de nuestras pasiones y nuestras vocaciones, y que la remamos todos los días con el mango que no alcanza, con tipos que nos ningunean todo el tiempo desde arriba, con tipos que con cascadas se nos ríen en la cara y se nos burlan en la frente. Pero ¿sabes qué pasa? Aquí estamos nosotros, hoy en un clásico único, con gente única y con un clásico histórico. No sé si es el más importante de la historia, pero ¿sabes qué es? Es el más importante hoy para nosotros, los marrones. ¡Feliz transmisión! ¡Que gane el que tenga que ganar! Ojalá que muchos paguen asados, que muchos paguen fernet, y de eso se trata. Gran transmisión, Arturo, el relator de la patria de Continental y Golan Pop. Marianito querido, siempre tu análisis adelante. Siempre escuchando y aquí, siempre, siempre atrás del parlante, como me enseñó mi viejo, como lo viví con mi abuelo y ahora con mi hijo, tomándome un fernecito y haciendo la previa con ustedes.
1: Gracias, gracias, querido Chelo Meloni. Escuchá esto, Chelo, que tiene mucho que ver con lo que vos decís. Marrón, marrón, por las calles de la villa, por las calles de la villa, se me astilla mi canción. Dos niños se pelean por un rayo de sol. Miseria, está muy fea. Miseria, ¿qué pasó? No dejes que te vea tu espejo de cartón. Marrón, marrón, la luna de tu noche fue luna de algodón. Duraba triste el frío, ganándole al carbón, tapado de rocío, perfecto dormilón. Soñaba algún baldío, su sueño de latón. Soñaba algún baldío, su sueño de latón. Marrón, marrón, una gran canción del folclore argentino, alguna vez inmortalizada por la enorme Mercedes Sosa. En Córdoba lo cantaba mi querido amigo Lito Luján, junto al negro Rodríguez, junto al negro Omar Gómez, en lo que fue aquel fantástico conjunto Vamos a Andar. Marrón, marrón, los marrones de la vida, aquí estamos golpeados, pero el fútbol nos da colores a los marrones. Gracias, Chelo, abrazo grande. Gracias por tu folclore, gracias por tu pluma, gracias por tu colaboración con Golan Pop y Radio Continental Córdoba 103.5 en esta previa de Talleres Belgrano. Belgrano Talleres, octavos de final del torneo Apertura Liga Profesional.
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1: Claudio Polvucci, todos los datos de la previa del clásico y todas las estadísticas, porque además Golan Pop transmite junto a Radio Continental Córdoba 103.5 los 8 partidos de los octavos de final de la Liga Profesional.
0: Bueno, hay que decir de que en la jornada de hoy, al término de la cobertura de Talleres Belgrano, estaremos a continuación con Eduardo Rábago y con Patricio Klimesuk desde la Bombonera para Boca Huracán, y que mañana domingo nos encontraremos desde la hora 16 esperando el partido que juegan en el Estadio 1 a las 5 de la tarde, Estudiantes recibiendo Racing, y a continuación en el más monumental con River enfrentándose ante me olvidé, River va con
3: San Lorenzo,
0: ahí va, con San Lorenzo, y cerrando con Vélez Gimnasia. Los 3 partidos del domingo, de los 4 que se van a disputar, que van a poder escuchar por el canal de YouTube de Golan Pop, sus aplicaciones, y también por el aire de Continental 103.5.
1: Ahora sí, Claudio Polvucci, te escuchamos con toda la data que has preparado para esta previa del clásico.
6: Para poner en contexto lo que decía el comentarista Mariano Brizuela de la paridad que tienen Talleres y Belgrano, bueno, para que haya clásico en estos octavos de final, Talleres tuvo que salir cuarto y Belgrano quinto, cada uno en su zona. Pero ambos sumaron 26 unidades, jugaron 16 partidos, los mismos ganados, 7, 5 empates, 4 derrotas, 17 goles a favor, 13 en contra para ambos equipos, como para que tengamos en cuenta la paridad que existe en este momento para este Talleres y Belgrano. Los datos del historial de AFA, que mucho también se habló entre la semana a la hora de dividir la historial del fútbol de Córdoba y del fútbol de AFA. Bueno, en AFA jugaron 46 partidos, Talleres ganó 11, Belgrano 10, y empataron en 25 oportunidades. Goles de Talleres 41, los de Belgrano fueron 36. En la Liga Cordobesa y la B Nacional definieron por títulos 12 partidos. En 12 oportunidades definieron un título tanto Tallarines como Piratas. Talleres ganó 8, Belgrano ganó 4. es también favorable en esa estadística para el conjunto de Talleres, que como local en AFA jugaron 22 partidos, la T ganó 7, empataron 11, Belgrano ganó 4. La estadística por ahora lo favorece al matador.
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1: Paso por el búnker de Talleres mientras le pido a la gente que siga poniendo su like. Estamos llegando poco a poco a los 100, ¿eh? Yo quiero 100 likes rápidamente, 80, 81, 82, 83 me gusta. Vení al canal de YouTube, vení a ver las imágenes exclusivas de Gol & Pop en el estadio Mario Alberto Kempes junto a Radio Continental 103.5. Poné tu me gusta, suscribite gratis, nos ayuda un montón. Crecemos gracias a vos. 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Con tu me gusta, con tu pulgar arriba, voy al búnker de Talleres. David Pazuki, ¿hay alguna novedad sobre la formación del matador?
7: Sí, señor, hay novedades sobre la formación. Herrera, Schott, Catalán, Fernández, Maidana, Galarza, Cristaldo, Diego Baloyes titular, Giovanni Baroni, Rick Lima de Moraes y arriba Ronaldo Martínez titular. Baloyes, se habló toda la semana de esto, titular Baroni, evidentemente Cristaldo no está bien desde lo físico, Tevez opta por el juvenil de las canteras del club, está Talleres confirmado.
1: Repetime porque ahí me quedó alguna duda. Mientras la gente sigue poniendo su me gusta, no sé si puso me gusta masivamente por tu información, 85, 86, 87, 88, 89, 90 likes, mira vos. ¿Cómo levantó Pazuki los likes? Ya va a repostar.
3: Son las fanáticas de Pazuki.
1: Eso es la botinera de Pazuki.
0: Los potros de Continental, dijo Flavia Pop anoche.
1: ¡Qué grande! ¿Qué?
0: Y los definió muy bien. Abrazo grande.
1: Nos ama Flavia.
0: A todo el equipo.
1: Y nosotros la amamos a ella.
0: Totalmente. Es recíproco el sentimiento. Y cuando le nombré el equipo de transmisión que íbamos a estar ahí, cuando dije Francisco Bordo, ahí Pazuki.
1: Ah, eran eso.
0: Los potros de Continental. Sí,
3: por fin se dan cuenta, ¿no? Tan infravalorados fuimos toda la vida.
1: Vamos de nuevo. A ver, en el arco de Talleres.
7: Guido Herrera, el capitán. Línea de cuatro en el fondo. Augusto Schott, Matías Catalán, Santiago Fernández, Alexandro Maidana. En la mitad de la cancha, Galarza y Cristaldo. Está Cristaldo, juega solamente con un 5. Galarza y Cristaldo. Baloyes, Baroni, Rick y Ronaldo Martínez. Juega con un solo 5. Planteo arriesgado de Tevez.
1: Arriesgado si los hay, ¿eh?
0: Yo no sería tan definitivo en decir cómo juegan antes de que toquen una pelota. Porque es fácil. A ver. Si estos fueran filminas, si fueran radiografías, nosotros las ponemos a trasluz y tratamos de hacer una interpretación. Ahora, como decía el Buenavena, cuando te sacan el banquito estás solo, ¿no?
1: Claro.
0: Entonces, hasta que la pelota no se mueve y el partido no se acomoda y vos no ves si lees qué hace el rival, no puedes decir si juega con uno, con dos o con tres. Yo en principio me atrevería a decir de que juega con la misma estructura pero con distintos intérpretes. Que si había alguien que tenía todos los boletos para salir del once, era Cáceres. Y en este caso la novedad es que el técnico se inclinó por la inclusión de Gio Baroni en el once titular. Habrá que ver si Baroni juega. ¿Dónde viene de hacerlo Cristaldo? No creo.
1: A mí me parece que el que se va a tener que fajar ahí y cambiar un poco su esquema es Cristaldo. No lo veo a Baroni tomando marcas. No lo veo a Baloyes tomando marcas, no lo veo a Rick tomando marcas. Y con dos en la mitad de la cancha solo no te alcanza.
0: A priori, y lo abro para que lo discutamos, para mí, Baroni hará la función de Mateo Cáceres acompañándolo a Galarza. ¿Cuándo arranque el partido y se mueve la pelotita? Lo sabremos.
3: Pienso, intentará hacerlo, porque no es un jugador con esas características. Entonces, con un Belgrano, que ya lo va a repasar Francisco Bono, porque hay un bosquejo ya del equipo que dispondrá el ruso Zielinski, le va a poblar la mitad de la cancha. Y sin un 5 posicional, porque Galarza de eso juega, pero no es un 5 de corte, Belgrano le puede copar la mitad de la
1: cancha.
3: Déjalo
1: ahí así, metemos tanda y vamos a Belgrano. Porque a mí me parece que lo que desnuda esto que acaba de decir David Pazuki es la vocación absoluta de Talleres de jugar con la pelota. De jugar teniendo la pelota. Va Vamos a la... Entra como loco un ambiental ahí arriba. No sé, alguien no se ha dado cuenta que está el micrófono ahí, ¿eh? No sé si es el ambiente nuestro arriba del techo.
0: Han pintado la rejita de arriba y ¿sabe qué se llevaron?
1: ¿Qué?
0: El alambre.
1: El cordoncito.
0: Diga que
1: vale ese cordón.
0: Encontré un pedacito de alambre. Ay,
1: bueno. Muy bien. Lo atamos con alambre.
3: Hice una sacaba un cordón de la zapatilla.
0: No, un asado para cuatro con ese pedacito de alambre.
1: Dijo Copani, venite al canal de YouTube, poné tu like, poné tu me gusta. Somos más de 300 simultáneos a más de una hora y 10 del arranque del partido. Quiero escuchar ahora a Maricel Cortés y voy con Francisco Bono para que me cuente los titulares de Belgrano.
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1: Vamos, Francisco, vamos, mientras le pedimos a la gente a ver si explota. No llegamos a los 100 todavía. Con Pazuki recién de 80 pasamos a 90. A ver si ahora con la respuesta de Belgrano, con el otro potro de Golan Pop, llegamos y superamos los 100. Te escuchamos, Fran.
8: Arturo, compañeros, Belgrano ya también 11 confirmado y con novedades. El partido ante Sarmiento trajo cola y trajo titularidades. Cardoso en el arco, Agustín Falcón como lateral por la derecha, Morales López en la zaga central y Sporle cerrando la línea defensiva. La mitad de la cancha, Rigoni, Sánchez, Santiago Longo se mete en el 11 titular, lo propio para Francisco González Metilli, en la delantera Celarrayani Pacerini.
1: Bueno, y con eso que estamos hablando, con eso que estamos contándole a toda la audiencia de Golan Pop, ahí está la disputa. Hugo Torres, ¿cómo responde Belgrano a esto de la tenencia de la pelota de Talleres?
3: El ingreso de Agustín Falcón en detrimento de quizás el regreso de Benítez, que uno podría pensar lo que era un número puesto para contrarrestar la velocidad de los extremos de Talleres, me llama la atención. Agustín Falcón también es un juvenil que es rápido, que tiene velocidad, que es más rápido que Leonardo Morales en el lateral derecho. Me llama la atención por la juventud. Bueno, Tevez también se la juega con el ingreso de Baroni. En algún momento los juveniles tienen que ser o tienen que estar a la altura de saltar. A uno le llama la atención que sea en semejante partido. Pero bueno, la decisión del ruso de la inclusión de Falcón, Morales, el cambio sería el nombre por nombre, Morales por Maldonado. Morales también acostumbrado a jugar de lateral derecho, un jugador que vio la roja frente a Barraca, que se perdió dos partidos y ahora está disponible y vuelve a la zaga central. Y en la mitad de la cancha, lo dicho, el ingreso de Santiago Longo, que se podía vislumbrar un gran partido del número 5 frente a Sarmiento de Junín en el 4-0. Y también salta a la cancha Francisco González Metilli, en este caso, en el nombre por nombre, por Ramiro Hernández. Parecía número puesto, el número 51, termina esperando su lugar en el banco de los suplentes. Adelante Pacerini, me parece que se ganó el lugar en el último partido. El chino al 100% es inamovible, así que me parece que Belgrano, la apuesta del ruso Zielinski es copar la mitad de la cancha, seguramente no jugar tan adelantado. Me parece que va a buscar esa asociación entre Adrián Sánchez con un poquito más suelto respecto del Longo y cortar todo inicio, todo atisbo de juego que intente Talleres.
0: Pienso, analizo y después digo. Santiago Longo fue titular en este proceso clasificatorio de su grupo para Belgrano
3: en el partido pasado frente a Sarmiento, un rival débil.
0: Claro, pero se jugaron 16 partidos.
1: Muy poco.
0: Es decir, no fue un hombre de regularidad en el proceso de Ricardo Zielinski para clasificar estos octavos.
8: Mariano,
3: regularidad de...
8: Sí, Fran. Solamente 4 titularidades tuvo Santiago Longo en el torneo. Jugó 9 partidos en total, pero solamente 4 como titular. Uno de ellos en el último encuentro ante Sarmiento.
0: No lo digo en desmedro ni de Longo ni de la ingeniería de Zielinski. Estoy tratando de aplicar un poco de sintonía fina a esto de que hubo cosas en el proceso que dejaron de rendir a un Belgrano que había arrancado ansiedad, muy bien, bueno. Y que termina arrancando este proceso con cambios importantes. El caso de Agustín Falcón, a mí me llama poderosamente la atención la salida de Alcides Benítez. Digo, Falcón no ha sido un hombre con regularidad en este proceso de Zielinski. Lo mismo podríamos decir de González Metilli. Tampoco lo fue Pacerini.
3: Nombraste a tres jugadores que tuvieron un buen partido. Vuelvo a ponerle comillas y subrayarlo abajo. A Sarmiento de Junín.
0: Claro, pero es Sarmiento de Junín la medida para enfrentar este partido. O sea, la respuesta la tiene Zielinski y en una de esas te gana un partido con esta maniobra. Eso lo saben ellos nada más.
1: Eso es lo que para mucha gente que analizó el clásico en la previa le dio cierto tinte de favoritismo a Talleres. Si hoy tuviéramos que hacer un sistema de apuesta como en Las Vegas, como en el boxeo de Las Vegas, ¿hoy estaría 2-1 a favor Talleres? ¿Hoy en las apuestas pagaría 2-1 Talleres? ¿O pagaría 2-1 Belgrano y sería favorito Talleres? Lo pregunto, simplemente, uno ve este esquema, los titulares, un mejor parado de Talleres en los últimos tiempos. Belgrano arrancó mejor y se estancó. Talleres arrancó más flojo y fue remontando. Pareciera que el presente le da un poquito más de posibilidades a la T, aunque sabemos que los clásicos muchas veces lo ganan los que vienen peor. Eso es una característica típica, ¿no?
3: Mira, Arturo, lo que yo vengo pensando, y más allá de esta formación que dispone Zielinski y también la de Carlos Tevez, yo pienso en dos cosas. El manejo de la presión que pueda tener el 11 de Talleres y el partido largo que puede beneficiar a Belgrano porque tiene mejor banco. Son dos claves, ¿eh? Hay que tener en cuenta esas dos cosas.
0: Qué difícil es poner en orden, ¿no? Si pensar en el partido largo o tratar de definirlo en un partido corto. No es fácil. Yo creo que tanto Tevez como Zielinski se juegan mucho también en esta tarde. No estoy diciendo que no habrá un domingo o un lunes para ellos, pero llegan con un desgaste importante los dos técnicos y con alguna crítica. A propósito, en un rato, cuando les parezca con los muchachos, pedimos la palabra de Licha López, me parece el hombre importante en la defensa de Belgrano y también de Augusto Schott, hablando de importantes en el equipo de Carlos Tevez.
1: Mientras explota nuestro canal de YouTube con más de 400 simultáneos, con más de 100 likes, dio la formación de Belgrano, Francisco, y saltamos arriba de los 100. Así que vamos con ellos para que siga subiendo el megustero de Golan Pop. Poné me gusta, poné pulgar arriba, like al vivo de Golan Pop TV, votá la encuesta que es plenamente favorable a Talleres en este momento, pero quiero ahí introducirlos en la discusión a Pazuki por el lado de Belgrano, de Talleres por el lado de Francisco Belgrano, pero también a Francisco por el lado de lo táctico estratégico. Estas formaciones, no sé si un clásico es para jugarlo de puntillas como lo plantea Tevez, ¿no? Está planteando un clásico para jugarlo de puntillas, para jugarlo con buen pie. Da la impresión de que Belgrano lo quiere jugar con más raspado. Bueno, en fin, a ver cómo lo vive en un diálogo por allá con Pazu y con Fran.
7: Daría la sensación que el equipo de Carlos Tevez, o por lo menos Carlos Tevez, piensa en un partido de 90 minutos. Por eso pone a los que mejor pie tienen juntos, a Baroni y a Cristaldo. Y apuesta por Baloye, fue el tema de la semana. ¿Jugaba Baloye o no jugaba? ¿Para cuántos minutos está Baloye? Es una de las preguntas que nos vamos a responder en este partido.
8: Creo, Arturo, y en comparación a lo que hace Talleres, también con novedades que responden a la mera actualidad. Muchas veces es algo que se le remarcan a los entrenadores y creo que en este caso viene de la mano las elecciones por parte de Zielinski en relación a jugadores que jueguen en sus posiciones y que le brinden seguridad a la hora de hacerlo. Belgrano venía con un Morales reconvertido al lateral por la derecha, hoy lo elige Agustín para ese sector, y lo cierto es que en definitiva, Arturo, en la mitad de la cancha Belgrano va a combatir un poco más con la presencia del Longo para tener más controlado ese sector. Creo que es ahí donde Belgrano puede empezar a ganar un poco el juego táctico. Dentro de esa elección de Longo, creo que también viene de la mano la elección de González Metilli, porque puede ser un jugador polifuncional que se le acerque a la altura de Chino Celarrayán en modo segunda punta, en modo enganche para el Chino, pero González Metilli en esa doble función le puede dar mucho a este Belgrano, que lógicamente con la inclusión de Longo, un volante mucho más posicional acompañado de Sánchez, probablemente uno pueda rápidamente ir e inclinarse hacia una mitad de la cancha más combativa que de juego en el Pirata, para salir rápido, para jugar a muchas segundas pelotas y sobre todas las cosas complicarle la vida al conjunto local, al Matador, a Talleres en el día de hoy.
1: Gracias, abrazo grande al doctor Otiniano, querido amigo Jorge Otiniano, traumatólogo, gran amigo, gran laburante de la medicina, sanjuanino, simpatizante de Belgrano, el Oti. Abrazo, como muchos médicos que vinieron desde el interior del país y cuando vinieron a casa hicieron hincha de Belgrano, ¿no?
0: Le quiero mandar un fuerte abrazo a otro de los relatores de la cadena Golan Pop y de Continental.
1: ¡Qué Quique, relator!
0: A Quique Carletti y a todos los amigos de Cadena Melodía que ya nos sintonizan en Jovita, en Serrano y en Melo, ¿sí?
1: Y en un montón de lugares más, ¿no? Porque por a través de Cadena Melodía llegamos a La Pampa, a San Luis, a Santa Fe, a Buenos Aires y a Córdoba. Nos multiplica muchísimo el mensaje, lo de Quique Carletti y su equipo. Más de 400 personas en simultáneo en nuestro canal de YouTube. Más de 100 likes, ya 115, 116, 117, 120 likes. Gracias, ¿eh? Gracias por transformarnos en el canal de YouTube más importante del fútbol de la República Argentina. Pasamos por la tanda y empezamos a escuchar protagonistas.
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1: Paso otra vez por David Pazuki. ¿A quién podemos escuchar, estimado David, por el lado del Club Atlético Talleres?
7: Lo vamos a escuchar a Augusto Schott, el lateral derecho que habló en la conferencia que organizó la Liga Profesional de Fútbol este jueves.
9: Qué partido hermoso. Por ahí me vienen muchos recuerdos de estar en inferiores y soñar con partidos como este, con todos mis compañeros. Y hoy en día en el club, hablarlo con muchos chicos que tenemos en el plantel, por suerte salido del club, que a tan corta edad tengan esta posibilidad de jugar un partido así, es hermoso, va a quedar en el recuerdo de su vida, va a ser muy importante para su carrera, porque va a ser una experiencia, sea el resultado que sea, muy, muy importante. Así que, nada, sí, es un sueño, te diría, el partido que vamos a jugar, y estoy muy contento también por el fútbol de Córdoba, que se habla de que los dos clubes estamos haciendo las cosas muy bien, que hoy en día nos enfrentemos en esta instancia, creo que es algo muy lindo. Respondiendo a la misma pregunta, me imagino festejando, obviamente, y en nuestro caso con nuestra gente. Hicimos los méritos para poder tener la localidad en el partido, entonces qué más lindo sería que ganar el clásico y festejarlo con toda nuestra gente. Obviamente me imagino y me proyecto en eso.
7: Muy bien, la palabra de Augusto Schott, el lateral derecho de Talleres.
10: Somos nosotros los que tenemos que estar tranquilos, ¿no? Porque somos los que vamos a jugar. Creo que está lo emocional, está lo futbolístico. Creo que lo emocional por ahí un poco el sábado hay que dejarlo de lado, porque es un partido en el que muchas veces te puede jugar en contra, pero sí se nota la ansiedad que se vive y está muy bueno, porque la verdad que los dos clubes merecen estar jugando los octavos de final, pero después con total tranquilidad. Y al hincha de Belgrano, palabra de agradecimiento. Hoy tengo yo la posibilidad de tener el micrófono acá, pero con todos mis compañeros estamos muy muy, muy agradecido al hincha Belgrano. Sabemos que no vamos solos. Quiero agradecerle por el banderazo nuevamente que organizaron para mañana. Agradecerle al club por abrir las puertas del estadio, y que vamos a jugarlo como una final, y que vamos a dar hasta lo que no tenemos por...
8: Hasta ahí la palabra de Licha López, uno de los líderes que tiene el Pirata en el día de hoy, que va a estar presente como titular Licha López en la previa del Clásico Cordobés.
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1: 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Abrazo grande al querido Jorge Tony Mazón, que se va para el lado de San Luis desde Río Cuarto escuchando la transmisión de Golan Pop, como tanta gente, como un montón de gente. Gracias a la gente que en YouTube nos está sintonizando también y que se viene y pone su like. Ya vamos llegando a los 150 likes. Ahí está también Toti. De pollo, así parece que fuera el que se comunica. Vamos Talleres, vamos Arturo, soy Vero Bustos. Bueno, Vero, querida, abrazo grande, estimada Vero, por escuchar la transmisión. Hincha de Talleres, Misael, dice, te amo, Talleres, querido.
0: Y a Wally Primosí, que todavía se ríe de la barbuda, vivo. ¿Nunca conocieron una barbuda?
3: No, no tuve gusto.
0: No todos tienen la suerte o la dicha de ser lampiños en la vida.
1: Hay cada vez menos.
0: ¿Qué cosa?
1: Barbudas.
0: También.
1: Mariela dice, te amo, mis Talleres, que todo Talleres, che, a ver cómo está la encuesta de Golan Pop, ya voy a ir con Matías Díaz para que me lo diga mejor, pero aprovecho el descanso de un ratito de Mati para ver, para pasar por la encuesta. 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Y la verdad es que es un gustazo estar con tanta, pero con tanta gente aquí. Mirá, la encuesta tiene a esta altura, con más de 300 votos, 65 a 34 en favor de Talleres.
0: ¿Un 60-40?
3: Ah, sí.
0: Un 60-40, sí. Si estuviésemos hablando en términos de Fernet, un 60-40.
1: Va arriba la T, así que la gente de Belgrano tiene que aparecer porque indudablemente está prevaleciendo la T en nuestro canal de YouTube con ya cerca de 500 oyentes televidentes simultáneos en el Golan Pop TV. ¿Qué pasó que ha vuelto un querido amigo de la casa con la facha de siempre, con esas lentes, esas gafas?
0: Quisiera llegar con esos años de esa forma.
1: Ah, pues es un tipo muy joven.
11: Gracias por matarme primero por la edad.
1: Ah, claro.
0: Como corresponde.
11: Pero con altura.
0: Claro.
11: A mí me gustaría llegar.
0: Te lo digo con respeto, que se usa mucho ahora.
11: Lleno de respeto.
1: Vos aclarás decir. Te lo digo con respeto y después ahí viene el palo.
11: Viene la
1: falta de respeto. Sí, sí, yo le voy a preguntar con respeto y ahí viene la falta de respeto.
11: Sí, sí, sí.
1: ¿Cómo andas, profe?
11: Me parece todo bárbaro, pero...
1: el profe Pablo Álvarez, un tipo que queremos un montón y además respetamos muchísimo de su opinión futbolística.
11: Gracias,
1: ¿cómo estás, Pablito?
11: Bien, todo bien, de vuelta. No, he pasado ya varias veces.
1: Sí, capaz que no estaba yo cuando pasó.
11: Vos no estabas, seguro.
0: Llega sobre la hora el Luquete en alguna oportunidad, pero sí estuvimos en el partido, sobre todo creo que fue contra Riestra, ¿no?
11: Contra
0: el día
11: Riestra estuve un ratito.
0: De la pileta.
1: No vine yo. Ese partido no vine yo.
0: Santiago Colas.
11: Claro. Cuando vengo, paso.
1: Paso, sí, siempre.
11: Profe,
1: con tu sabiduría, tus tiempos de ayudante campo, técnico, PF, todo lo que has hecho en el fútbol, con Carlos Truco, bueno, todo el tiempo que has trabajado con Fassi en México, ¿puede ser que hoy, si hubiera apuestas como en Las Vegas, Talleres está 2-1 arriba o 1.5-1 arriba que Belgrano?
11: La verdad, futbolísticamente hablando y por todo lo que se vio durante todo el campeonato, te diría que no.
1: Ajá.
11: No, para mí, creo que, lo decía un amigo el otro día, es el clásico donde más parejo llegan.
1: Ah, bien.
11: Quizá uno se deja o se deslumbra por la última fecha, por lo que pasó antes, pero en realidad es sacarlo fuera de contexto, porque no son los rivales iguales, porque no jugaste de local, porque jugaste de visitante. Y aparte, y acá hay una cosa que es bastante interesante analizar. Estos son, y esto no es una verdad de perogrullo, ni es una cosa que uno diga para sacársela de encima. Estos son partidos totalmente diferentes y se juegan desde otro punto de vista. Y tienen otro condimento que es esencial, que es la motivación de cada uno de los dos lugares. Especialmente lo de Belgrano, con todo lo
1: obvio.
11: Y lo de Talleres, con todo esto que está pasando.
1: Si fueras Tevez, ¿ponés tantos jugadores de buen pie, con menos características de raspar, o pondrías lo mismo que Carlitos?
11: Hace un rato estuve, y justamente Mariano me señala un jugador que para mí no debería estar, no por sus cualidades, que ya las reconocemos, y me parece que una de las figuras que ha sobresalido en el último tiempo en el fútbol argentino, por su edad, por su proyección y por lo que uno espera de este pibe, pero no sé si es Baroni. Para bien. Mí es un volante. Pues vos lo ves a este a esta formación y decís, bueno, ¿quién marca de mitad de cancha para adelante?
1: Exactamente, es lo que pensaba.
11: Recupera, vos no podés jugar sin la pelota.
0: Es que esa es la duda, ¿no? Es decir, o adjudicarle toda la responsabilidad a Galarza para que sea él en una función y en un rol que lo puede hacer pero que no lo siente, que no es un 5 de corte, no es Esforza ni Ortegoza, por decirlo de otra manera. Y ha puesto mucho jugador de buen pie, pelota al piso. Es decir, la intención vale, pero automáticamente la contrapregunta sería... es decir, che, ¿y quién quita? ¿Quién marca? ¿Quién raspa? Bueno,
11: pero aparte me gustaría indagar en algo contigo, Mariano, y contigo, Doc. Con respecto a esa formación, ¿qué es lo que leen ustedes sobre la intención de Tevez poniendo tantos jugadores de buen pie de mitad de cancha para arriba?
0: Ganarlo, para mí, ganarlo lo más rápido posible y a partir de ahí ver con qué ingeniería cuida lo que consiga.
11: No.
0: Que viene siendo una característica de Tevez. Che, trato, llego, golpeo. Si meto la piña, empiezo a tratar de atajarme de todas las que vengan, ¿eh?
11: Tevez no quiere, me parece a mí, un partido largo.
0: Claro.
11: Porque aparte no tiene para un partido largo.
0: Bueno, Hugo lo decía en la previa, este 11 de Belgrano tiene ese condimento como que apuesta para un partido largo, para llegar con más pierna, para tener más punch.
3: Belgrano se lo va a trabar al partido. Y a Talleres no sé si va a tener en el banco de los suplentes. Si no lo puede destrabar, eso ya es un condicionante, porque quizás Talleres hace un gol al minuto y el partido cambia. Pero si se va a partido largo, a Talleres ya no le quedan cartas en el banco, ¿eh? Entonces, ese partido que propone el ruso es darle la pelota a Talleres cuando Talleres no sé si se siente tan cómodo teniendo todo el tiempo el útil consigo.
1: Muchachos, déjame preguntarte. Sí, pero Fran, métete la misma. Sí,
12: no, dale. No, es que le quiero agregar un dato en relación a dos cosas que estaban hablando. Uno tiene que ver con la recuperación. Matías Galarza fue el jugador de la fase de grupos con más recuperaciones de toda la liga profesional. Me voy para el lado del Pirata. El 70.5% de los goles que hizo Belgrano, o sea, 12 de los 17, llegaron en los segundos tiempos. Incluso la mitad, el 50% de esos 12, llegaron en los últimos 15 minutos de partido, redoblando la apuesta de lo que hablaban acerca de las recuperaciones en Talleres y acerca de Belgrano y los segundos tiempos y un partido largo.
1: Por eso también quería preguntarle al profe, porque están buenísimos los datos que aporta Frank, que siempre trae estas pinceladas que tanto nos ayudan a ver, a entender el juego. Si también es bueno para un clásico, y un clásico mata-mata, cambiar tanto. Hoy hay 4 o 5 cambios en los titulares de Belgrano.
11: Yo insisto con lo mío, yo hubiera puesto un chico más para marcar y para colaborar
1: en Talleres.
11: En la recuperación de pelota, sí.
1: Y en Belgrano, ¿qué te parece, por ejemplo, jugadores que casi no fueron titulares como Longo, como Metilli, como Falcón?
11: Bueno, es que está clara la propuesta, creo que Mariano lo dijo recién y también lo dijiste recién, Hugo. Está clara la propuesta, yo lo voy a esperar, le voy a dar la pelota y lo voy a salir a contraatacarlo. O si no, vos no ves la Champions, no te gusta la Champions. Te da envidia.
0: El médico me lo prohibió.
11: Te da envidia la Champions. Yo el otro día miraba el partido del PSG, del Bayern, el segundo.
0: No, yo digo eso.
1: El 1-1.
0: No me muero, no estoy acá, ¿eh?
11: Y Luis Enrique hacía exactamente lo mismo. El tipo se había puesto atrás, todas las pelotas del arquero a esta zona de tres cuartos de cancha en adelante. ¿Para qué? Para buscar la segunda pelota, para presionar, para sacarse la presión de encima, para que sea el rival el que tenga que elaborar, el que tenga la necesidad. Y este planteo, vos lo ves así y decís, bueno, a ver, ¿quién de los dos tiene necesidad de ganar el partido?
1: Yo me quedé pensando, digo, pero Pasarini no es Dembélé.
11: No.
1: Imaginé que
11: salvando,
1: ahí.
11: Yo hablaba de la estrategia. Pasa que también, y es cierto lo que vos decís, tiene mucho que ver la estrategia con los intérpretes. Vos podés jugar como el Barcelona de Guardiola. Pero si atrás tenés dos flacos, que la pelota le reviente, que tiene que hacer 6 toques para parar la pelota, y un delantero que cuando se la da, en vez de darte la voz, la vuelve al área porque no la puede parar, y ahí se te acaba toda la estrategia. Si acá todo esto se construye con técnica individual, si no partís la técnica individual, olvídate. Si vos no tenés los jugadores para jugar de esa manera, olvídate.
1: Qué gustazo, profe, tenerte acá. Gracias por aportarnos sabiduría, por aportarnos experiencia.
11: Un placer, a mí me encanta esto. Este tipo de partidos me encanta porque son partidos donde uno viene a ver otra cosa. Yo por ahí me voy disgustado al final porque el partido fue trabado. Tampoco podemos pedir... Insisto, Bayern PSG, partido de ida de la Champions, porque no creo que vaya a pasar. Pero dame espectáculo, yo vengo a un espectáculo.
1: Sí, y coincido. Desde afuera lo estamos viendo, ¿no?
3: Lo quiero aprovechar, olvidate, al profe.
11: No, lo que puede llegar acá, te la debo.
3: Te quiero aprovechar, profe, el tema de la presión. En esta clase de partidos es un tema a considerar absolutamente, ¿no?
11: Vos sabés que yo abono una teoría de un viejo entrenador que me decía, mira, se puede estar cayendo el estadio, pero si los jugadores están equilibrados, están maduros, los que deciden son ellos. Hay jugadores que no se dan cuenta de lo que pasa afuera, ultra profesionales. Entonces yo no sé si influye tanto a la presión. Obviamente que es un plus, porque vos te sentís, porque el jugador mismo siente que la gente lo apoya, lo impulsa. Pero sinceramente, yo llevo, tengo 60 y pico, desde los 18 que voy a la cancha, 17 que voy a la cancha, y desde los 12 que veo fútbol, yo no me acuerdo que una tribuna haya ganado un partido. No tengo esa data. Digamos, hacia el espectáculo, me encanta, ojalá hubiéramos tenido la posibilidad de tener dos hinchadas.
1: Bueno,
11: pero el que patea es el jugador.
1: Lo discutimos, lo podemos discutir en el próximo Sin Fines de Lucro.
11: Oh, tengo una gana de volver. Escúcheme, doctor, me haría un picnic. Creo que este fue el año.
1: ¿Sabe por qué te digo? Porque seguramente Francisco Bono, que tiene datos allá arriba, va a estar conmigo en esto. Es verdad, yo no vi muchos partidos ganados con el cabezazo de Rafael Diceo, o de alguno de acá, o de la Gorda Matosa, o de la Raulito, o de un hincha. Pero la estadística dice que los locales ganan más que los visitantes. Y eso me parece que tiene que ver con esa. Pero digo, es como para dejarlo para una discusión larga.
11: Pero que te apapachen, y que te cuiden, y que te alienten. Ojo, que también si te va mal,
1: sí, sí, los últimos 10 minutos la presión es tuya.
11: No, pero a los 5 minutos que empiecen jugadores, ¿sabés qué?
1: Sí, sí.
11: Si vos no estás equilibrado, si no tenés jugadores profesionales,
1: te puedes jugar en gol.
11: Que estén acá, te puedes jugar mucho en gol.
1: Gracias, profe.
11: No, por favor, un placer.
1: El profe Álvarez, señores, con nosotros, un hombre de la casa, extrañamos su programa Sin Fines de Lucro, con el que discutíamos mucho, coincidíamos poco, pero que era un estudioso del fútbol, que nos enseñaba y nos ayudaba a ver este grandioso deporte. Lo extrañamos muchísimo. Vamos a la tanda y nos metemos en la última parte de nuestra previa con un montón de gente, más de 600 simultáneos en nuestro canal de YouTube. Vamos, vengan. Tenemos pocos likes para la cantidad de gente que nos está viendo, ¿eh? Si tenemos 600 simultáneos, no podemos tener menos de 200 likes y estamos en 121. Dale, poné me gusta, poné like, tu pulgar arriba en el vivo nos ayuda un montón. 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Más de 30.300 suscriptores tiene Golan Pop. 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Córdoba 103.5, poné tu like, 121, 22, 23, 124, 125, me gusta, vamos, vamos por los 200, tanda y retornamos.
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1: 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Se ha puesto lindo el estadio, ya unas 30.000 personas poblando el Kempes a 45 minutos del arranque del juego por los octavos de final de la Liga Argentina de Fútbol en su torneo Apertura. Búnker de Talleres, David Pazuki, te escuchamos.
7: Se levanta el público albiazul porque ingresa Guido Herrera, Santino Barbi y el Toro a entrenar, a moverse en el arco albiazul.
1: Pasó por el sector de Belgrano, Francisco Bono, te escuchamos con más informaciones del Pirata.
12: Ya están los arqueros, hace un ratito, Arturo, salieron los arqueros encabezados por Thiago Cardoso, que fue a quien lo pudimos ver en el asiento que recibió el piedrazo y se rompió el vidrio en el colectivo de Belgrano. Bueno, era él el que estaba sentado en ese sector, se lo ve de manera impecable, ya entrenando los arqueros del Pirata en el territorio del Mario Alberto Kempes.
1: 128, 129 likes, vamos, seguí poniendo tu pulgar arriba, vamos con tu pulgar arriba, poné tu me gusta. 129, 130, 31, 132 me gusta, 33 que la gente le pedimos y nos da, qué lindo, qué placer saber que el fútbol de la patria está en Golan Pop. A tres pantallas estamos con nuestros vestuaristas, con la gente, con nuestra cabina número uno en el estadio. 133, 34, 35, 36, 137, 130, vamos, vamos, 140 likes. Vamos que hasta los 200 no paramos. Gracias a la gente que se comunica, gracias a Raquel que dice que va a ganar Belgrano. Vamos, Pirata todavía. Muy buena la previa. Muchas gracias, Raquel querida, que también nos escucha en Nada del Otro Mundo. A Gustavo, que está por canal de YouTube. Dale, dale, estamos los de Belgrano. Acá dice Nico. Gracias, Nico, por comunicarte. Nico Algemer, me parece que es el apellido. A toda la gente que se comunica.
12: Arturo.
1: Va un poquito emparejando ahora sí la encuesta. La gente de Belgrano, 60-40. Dale, Fran.
12: Ya está el Pirata en el territorio de juego. Ingresó para hacer el calentamiento previo, el conjunto Pirata ya dentro del campo de juego, la visita.
1: Te escucho, Claudio Polbucci, con más informaciones y más datos en la previa del Clásico en los estudios centrales de Radio Continental 103.5 en Córdoba.
6: Se juega la B Nacional, la Primera Nacional, rueda la pelota. Deportivo Morón está igualando 0-0 con los Andes. Mismo resultado para San Telmo, que recibe a Mitre de Santiago del Estero. Gana Tristán Suárez, 1-0 a Midland. San Miguel y Estudiantes de Caseros están 0-0. Gana Deportivo Maipú de Mendoza de visitante de Temperley, 2-0. 16:30 juegan San Martín de San Juan frente a Patronato. 18 horas lo hacen Atlético de Rafael y Gimnasia y Tiro de Salta.

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3: Estimado David Pazuki en la previa de Golan Pop por Radio Continental Córdoba 103.5. Ahora también ingresó la T. Ahí lo veo a Talleres ingresando. De paso aprovecho para mandarle un gran abrazo a mi querido amigo, el doctor Mariano Marino, que me dice: soy hincha de la T, estoy yendo a la cancha, voy con mi hijo. La última vez que te escuché por Continental ganó Talleres, por eso por cábala te estoy escuchando. Y ahora el pueblo albiazul salta, grita y alienta, hace tronar el escarmiento el pueblo matador. Y vos te venís a nuestro canal de YouTube con más de 600 personas en simultáneo. Una locura, Golan Pop en YouTube. Tenemos 139, 139, 140, 141. Vamos con los likes. Poné tu like, pulgar arriba. Vamos, pulgar arriba a todos los que están ahí escuchando y viendo la transmisión. Más de 600 en simultáneo. 142, 143, 144, 45, 146 likes. 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Paso por el sector de Francisco Bono de nuevo. ¿A quién podemos escuchar? Por el sector del Club Atlético Belgrano, Fran. Me parece que perdí contacto con vestuarios. Vuelvo contigo, Paul Bucci. Escuchamos más informaciones desde los estudios centrales de Radio Continental.
4: Exactamente, Arturo, para contarte que después de este partido va a estar jugando Boca frente a Huracán, 19 horas en la Bombonera. Lo vamos a vivir con los relatos de Pocho Rabo y los comentarios de Pato Klimesuk. Pero a las 21:30 de esta misma noche estarán jugando Argentinos Juniors en la Paternal como local de Lanús. Independiente Rivadavia lo hará en el mismo horario en Mendoza frente al Tatengue, frente a Unión de Santa Fe. Mañana vamos a tener encuentros porque desde las 15 estarán jugando Rosario Central e Independiente. El árbitro de ese partido será Yael Falcón Pérez. Estudiantes y Racing será transmisión de Continental y de Golan Pop. Será Sebastián Martínez Beligoy el árbitro del partido que se jugará en el Estadio 1 de La Plata. River San Lorenzo, también por la radio, obviamente, y por nuestro canal de YouTube. Allí será Sebastián Zunino quien se encargue de impartir justicia para que cerremos la noche de Golan Pop y Continental con lo que será la presentación de Vélez ante Gimnasia Esgrima de La Plata. Allí será Andrés Galiano quien tenga que dar las instrucciones del partido.

0: Y allí estaremos con todos ustedes en cada uno de los partidos de Gol and Pop, en cada uno de los partidos de Radio Continental Córdoba 103.5. Todos los octavos de final se viven a través de Gol and Pop y Radio Continental. Un gran telón ha puesto la gente de Talleres. La historia de Córdoba la escribe Talleres, dice esa bandera.
1: Harto.
0: Después, tal cual le anticiparon a Mariano Brizuela en la semana, muchas banderas cuadradas, ¿no? De banderas individuales de gran tamaño, Pasu.
2: Sí, más de 1000 banderas se han hecho de gran tamaño. Se han estado preparando durante toda la semana este recibimiento 360 en la boutique. Con mucho trabajo de los voluntarios que llegaron hoy muy temprano al Kempes. Además habrá un tifo y hay una bandera especial que está sobre la Gasparini que será desplegada cuando salga el plantel, además de los telones que se desplegarán en cada una de las curvas de Talleres.
0: Bien, ya vamos a las voces de los protagonistas. Prepárate, Pasu, para poner al aire más notas del Club Atlético Talleres. Mientras te digo que tenemos 146, 147, 148 likes. Vamos por los 150 me gusta. Dale, si tenemos casi 700 simultáneos, tendríamos que tener ya a esta altura 200 me gusta. Vos ponés solamente el pulgar arriba, no te cuesta nada. Es gratis y a nosotros nos ayuda un montón para crecer en los algoritmos. Poné tu like, suscribite a Gol and Pop, es gratis y nos ayuda un montón. ¿A quién podemos escuchar por Continental Córdoba, estimado David?
2: Habló en la semana el vicepresidente primero de Talleres, Miguel Cavatorta, sobre lo organizativo, las expectativas. Anunció también esta nueva camiseta naranja que largó Talleres. Hoy Talleres con la de Talleres, como decía el Turco Hueve, pantalón azul, medias azules, camiseta azul y blanca para la T.
3: Es cierto que hay ansiedad, pero bueno, también hay mucha responsabilidad, así que se vive procurando encontrar un equilibrio entre ese privilegio de poder acompañar al plantel y a la gente en este partido tan lindo, y también, por supuesto, la ansiedad como hincha, digamos, como aquellos hinchas de Talleres que tenemos más de 40 o 50 años, tenemos el recuerdo de partidos muy importantes en esta historia. Pero bueno, como se suele decir en el fútbol, el partido más importante es el próximo, así que tiene de todo un poco, tiene de ansiedad, tiene de expectativa.
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0: 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Siguen poniendo tu like en Radio Continental Córdoba 160, 161, 62, 63, 64, 165 me gusta. Hugo Torres, seguimos repasando la realidad de Belgrano de cara al clásico.
5: Estaba pensando, tratando de hacer segundas lecturas de lo que habrá pensado Zielinski para colocar esa formación, ese 11 inicial, y pensaba claramente lo de Falcón para tratar de contenerlo a Lima. Sporle es un lateral izquierdo con todas las letras, a diferencia de Rica, que es un marcador central zurdo devenido en lateral izquierdo. Le va a aportar también velocidad en salida, pero la incorporación de Francisco González Metilli en detrimento en la salida de Ramiro Hernández claramente es para darle una mano al ex Independiente, hablamos de Sporle. Entonces es todo el equipo seteado de Ricardo Zielinski para tratar de contener los embates, y el doble 5 Longo, Adrián Sánchez, pensando que el ex Atlético Tucumán, que Sánchez sea el que se suelte, como así lo hizo frente a Sarmiento de Junín. Siempre le quiero poner el resaltador sobre Sarmiento de Junín, porque claramente es un equipo inferior. Hoy las cosas van a ser distintas, pero sigo pensando en lo mismo. La mitad de la cancha puede ser la clave de este partido.
0: ¿A quién podemos escuchar por el lado del Club Atlético Belgrano, estimado Francisco Bono?
6: Hablando de comunicadores, el turco Rufail también habló en Continental en la semana, palpitando él en lo particular el clásico y cómo lo vivía institucionalmente Belgrano. Esto decía el turco.
7: Bien, son partidos totalmente distintos, son ajenos a todo, que solamente
1: partido Belgrano quedó a los dos minutos en inferioridad numérica por una expulsión, por ejemplo, y eso trastocó todos los planes. Todo lo que se laburó en la semana previa al clásico queda desbaratado en una jugada fortuita. O sea, puede pasar cualquier cosa, hay que ver cómo se levantan. Si están enchufadísimos, van a hacer un gran partido, y si no, estarán penando. Bueno, el fútbol tiene un montón de variables que no se pueden manejar, que no se pueden entrenar, y que hacen a la personalidad de cada uno de los jugadores. Entonces, bueno, con la ansiedad lógica de un partido que es muy importante, que da administrativamente 3 puntos como cualquier otro, pero que tiene un plus

0: Aldo quería en el medio, Santiago Fernández, quedaron todos tendidos en la gramilla. Terminó cobrando falta Herrera en favor de Talleres con el partido 0-0. Pide el balón Baroni. 30 minutos, mi país, control del tiempo en el estadio. 30 minutos, media hora del primer tiempo, 0-0 el juego. Y este es el fútbol de la patria, el fútbol que vivimos por Continental. 103.5 con una gran cantidad de gente en nuestro canal de YouTube. Más de 1.700 simultáneos. 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Estamos en la Patagonia con YoArgentino.net. Estamos en Villa Concepción del Tío, ahí con la radio del amigo Tribellini. Andamos por Icaño, andamos por Alcira Gijena. Viene el centro arriba, le pega Cristaldo, cabezazo. Saca Lisandro López al córner o al lateral. Sale por raya de costado. Saque de manos que favorece el equipo matador en ataque.
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0: Va a jugar Maidana en forma de centro arriba. 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Ahí va Talleres a buscar arriba el centro al punto blanco del penal. Saltó Ronaldo, cabeceó mal. Y le quedó a Pacerini, que mete la contra por el carril derecho con Rigoni. Y un largo zurdazo de Rigoni que buscaba hacer a Dayan. Mira cómo lo mira el chino. Tíramela como te la tiraría yo, parece decirle el chino.
2: Me parece que lo que entendió Rigoni es que iba a picar por banda y el chino fue por el carril central, le quedó a 5 cuadras la pelota.
0: Augusto Schott con la pelota por lo bajo y al rastrón. Peina la gramilla, tocando muy bien para Baroni, que la tiraba para Rick. Pica el balón y queda en las manos de Thiago. La tiene Cardoso, que atrapa y va a devolver.
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0: 305, 6, 307, 308, 310 likes. Pulgares arriba, poniendo me gusta en nuestro canal de YouTube. Viene Belgrano, va Rigoni a buscarla, va el chino, se la vayan también. El centro arriba, pasado de Rigoni para Pacerini de zurda. Va Metilli, rebotaba en la marca de Baroni que volvía a marcar. Ahora Pacerini marcado por dos, la quiere llevar Pacerini. Buen quite de Baroni, complementa Galarza mandando la pelota a la mitad de la cancha. Brizuela.
3: Bueno, cada pelota alta, larga que sale, en algún lugar está escrito que Ronaldo Martínez le va a reclamar falta a Herrera, que no le cobró nunca.
0: 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Recupera Metilli, se manda Belgrano esperando la Pacerini. Sigue Metilli, la gambeta vertical termina en el pie de la buena marca de Catalán, que sacó atrás con Santi. Y Santi con Baroni y este con Rick. Escapa Rick de buen izquierdo y es rápido. Lo va a sacar a pasear a Falcón, sigue Rick, enganchó bien, tiro centro, le faltó sintonía fina para el centro hacia Ronaldo. Saque de arco para Belgrano, 0-0 el partido.
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0: Sale jugando el Pirata, sale jugando Belgrano con el partido 0-0. Virgen de goles, el marcador en 33 minutos, 33. Le da de Cristo, 33. Evita, 33. Mariano Moreno, a propósito, cumplió años Evita, ¿no? El 7 de mayo es el día del natalicio de Eva Duarte.
3: Correcto.
0: Y hoy, mi madre. Ayer y hoy. Nació ayer, pero lo festejaba a los 9, la vieja. Abrazo al cielo a ella, que seguramente estará diciendo Arturito, relata mejor. Pelota por la izquierda, va a buscar la Baloyes, marca bien Metilli.
3: Abrigate Arturo, no le decía, ¿no?
0: Abrigate Arturito, que hace frío. Por la izquierda la pelota se pierde y hay lateral que va a jugar el elenco de Belgrano con el partido sin goles ni amores.
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0: Lucas en Arayán con la pelota, se da vuelta por un lado, se da vuelta para el otro, tira el centro de zurda, va Pacerini, justito sacó Santiago, sacó Santi Fernández cuando iba buscando el intendente del gol. Cuando pasa la pelota por Lucas en Arayán, Belgrano hace peligrar la valla de Guido Herrera. Otra vez recupera el Pirata por propio campo, pasó por la óptica de David Pazuki. ¿Qué ocurre por el lado de Tevez?
4: Habla con Rick Lima de Moraes, le pide más acción al brasilero.
0: La tiene Sánchez, viene Belgrano, avanza con Adrián Sánchez, a ver qué hace con ella, abrió para Sporle.

0: Carril izquierdo, Sporle con la pelota, descargó hacia atrás. Campo de Talleres, ya se metió por Barrio Jardín jugando Lisandro. Va por Richieri, el pase no es bueno. Horrible pase de Ricardo, el jugador de Belgrano. Le quedó Barón y que intentó filtrarla para tirarle la pelota a su compañero Martínez. No le llegó a Ronaldo, ahora Falcón. Pica el pirata, pisó la pelota Falcón. Se manda en diagonal, largo el pase para Pasarini. Demasiado extenso, descansa en las manos de Guido Herrera, que atrapa y va a devolver.
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0: Recordemos que con este resultado el partido va a la largue. Tiene que haber un ganador sí o sí. Así que si empata, van a largue. A buscar la pelota Baloyes. Buen cabezazo por parte de Ronaldo. Le quedó Baloyes. Remató Baloyes. Rebotó en la marca de Morales. Pelota que se pierde en el córner. Esquinazo matador.
2: Tercero para la T. Cuarto del partido.
3: Mucha acción individual en Talleres en los últimos metros, intentando terminar la jugada con un remate, aunque a mano sea para ganar algo. Le falta la condición, creíamos que con los intérpretes iba a tener el juego del equipo de Carlos Tevez.
0: Le va a pegar Baroni arriba, quiere Santiago, quiere Catalán, quiere Soda, arriba el cabezazo, se defendió muy bien Belgrano por intermedio de Lisandro López, el cabezazo afuera, ganaba Galarza, tira otra vez con Baroni que descarga al medio, recalcula Talleres, reinicia la jugada, pero había offside, dice el juez que volvía de la posición adelantada Baroni, tiro libre indirecto para el equipo del ruso.
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0: Dije ruso, ¿cómo lo vive Zielinski, Francisco Bono?
4: Bastante tranquilo, indicaciones en cuanto al retroceso para el 45 Falcón y después marcándole algunas situaciones en ofensiva de Rigoni, que pique más en diagonal, que se muestre.
0: Cardoso con la pelota, toca para Lisandro Licha y el mal pase. Va a recuperar Talleres en forma de lateral, lo hace con Augusto Schott. Cerca Galarza, reclamándola más arriba Baloyes, en el medio está Cristaldo. A ver cómo la juega Schott. Al medio con Galarza, el elegante Galarza con la pelota. Ahí está Alejandro el grande. La pisa contra uno, la lleva contra otro. Sus zancas largas y elegantes. Bien con Baloyes, taquito para Baroni. De zurda maneja Baroni contra uno, contra dos. Buena gambetita. Volvió atrás con Galarza que tira centro pasado. Allá donde va Maidana, la bajó para arriba. Adentro del área le puede pegar Rick, se da vuelta y le da Rick Lima Morales, centro arriba, rebote en la marca, correcto, volviendo de Falcón, pero va otra vez a buscar la pelota Rick, hasta la última ras del brasileño, bien por el paulista que tiró el centro, mal por el paulista que tiró un horrible centro, la había hecho bien primero, después un escándalo de patadón le pegó a la pelota.
3: Ya decirle que esa jugada entra en el catálogo de los centros es un ejercicio intelectual importante, así le pego yo, digamos, ¿no?
5: No está haciendo un buen partido Rick definitivamente, pero en la primera que hizo bien, que encaró, que pudo desdoblar la marca, terminó acto seguido tirando un centro a no sé quién.
3: Me parece a mí, el partido ya tiene un tinte de lo que venimos viendo hace rato, ¿no? Un partido mal jugado, con poca cuota de riesgo. No ofrece mucho ni Talleres ni Belgrano.
0: Y viene Talleres por el carril derecho, ahora lateral que lo va a tomar Catalán para ponerla al área donde espera Santiago, donde espera Rick, donde quiere también está Schott, busca a Barón y se da vuelta de zurda, abrió bien para que escape Catalán, le quedó la pelota a jugador Gonzalo de Metilli que le pega de zurda, un largo envío, no pudo Metilli, no pudo en la marca tampoco Schott, se viene con todo el intendente Pasarini, si la frena está el gol porque la llevó Celarayán y le puede pegar arco para el gol, Celarayán adentro del área, la pisó, se mandó, está el gol de Belgrano, es un golazo, si le hacen bien el centro al medio, la tiró la mierda Pasarini, la jugada que había hecho Celarayán, tanto escándalo, tanta gambeta, tanto fútbol, tanto sacrificio, tanta jerarquía para que Pasarini la mande a la tribuna.
5: Yo creo que si terminaba en gol ameritaba que levantáramos todo este equipo y nos fuéramos a casa. La jugada que hizo Lucas Celarayán adentro del área, lo dejó desparramado a Catalán. La tocó para adentro porque no tenía ángulo, venía corriendo como una tromba Pasarini, yo creo que ni se acomodó, se la llevó puesta, la terminó tirando por arriba, pero Belgrano ahora de contra volvió a complicar a Talleres.
3: Dos apuntes, la jugada arranca con una recuperación de González Metilli, ganándose el espacio, corriendo con sus brazos al jugador de Talleres. Y después, creo que Pasarini es uno de los mejores defensores de Talleres.
0: pelota al medio, viene a buscar la Baloya, que toca hacia atrás para Catalán, y Catalán más atrás con su arquero. 0-0 el partido, 39 minutos de la etapa inaugural.
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0: Sopló el huracán
4: Tito,
0: no sé, no,
3: que está frío. Abrió afuera
0: la puerta,
3: está ventoso y está frío afuera.
0: Un ciclón.
4: Algo, no lo...
0: Tengo acá, sí, sí, que...
3: No sentaba un chaleco trajo.
0: Juega por diestra, viene a buscar la Barón y se da vuelta. A ver qué hace el pibe Barón y hasta la última raya la marca Lisandro. La manda afuera Licha López. ¿Coincidimos que está un poquito mejor Belgrano o es una percepción visual?
3: No, yo acompaño la idea.
5: Sí, definitivamente. No mucho, pero está mejor Belgrano.
4: Somos cuatro.
0: 40 minutos, son los 4 y 5, ¿no, Pasucci?
2: No, sí, sí, está mejor Belgrano. Es espantoso lo que planteó Tevez, ¿eh?
0: Balón por la diestra.
5: Redobló, pero...
0: Va a jugar por el carril derecho Talleres. Mira si mete el gol ahora acá Talleres.
3: Que lo haga Baroni.
0: En el arco del cerro, centro arriba. No puede Ronaldo, queda el rebote. Y Baroni pisó la pelota, se manda contra dos. La perdió, le quedó a Ronaldo. Mira cómo aprieta Talleres, pero pierde la pelota. Y ahora intenta la contra Rigoni. La perdió, buena la marca por parte de Maidana. Centro arriba de Maidana, Baroni. Pasó, pasó, pasó. Le quedó a Catalán, centro arriba. No pudo Baroni. Se salvó Belgrano. No pasa el peligro, le queda Galarza que le va a pegar al arco por lo bajo, el pase bueno para Cristaldo, marca y quita en el fondo Falcón. El partido tiene un vértigo impresionante y viene Talleres ahora con Galarza que la pisó, tira un mal pase, rebotó en el chino Celarayán que pone a su equipo en guardia. Grita el chino, grita el capitán. Hay lateral de Talleres.
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0: Juega Talleres, carril derecho, intenta con Augusto Schott, a ver a dónde pone la pelota, por el carril diestro nuevamente a buscar al esférico, el Club Atlético Talleres intenta llevarse el esférico, juega más arriba Ronaldo que quiere, Schott que la reclama, Baroni que no puede, le queda Galarza y Balate otra vez, Maidana solo por la izquierda, prefieren con Rick, saca de cabeza Falcón, mitad de la cancha, ganó Pasarini, tiró para Metilli, solo por acá Rigoni, solo acá Rigoni, lo canto Rigoni, la pisa Rigoni, se manda Rigoni, Rigoni, volvió todo atrás, una jugada que era buena para Belgrano, la terminó posteando o postergando Rigoni. La contra es de Baloyes, ahora mirá cómo va Baloyes, la pisó el colombiano, perdió con la marca de Sportle que se enoja muchísimo con el juez de línea. Hay lateral que favorece a la T.
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5: Me da la impresión que le falta una marcha a Baloyes. No sé si está al 100%. Me parece que en esa, en otro momento, la tira larga y la va a buscar.
0: Baroni con la pelota, 42 minutos, descargando atrás con Falcón. Está buscándola en realidad Catalán, el 6 de Talleres, tocando cortito y por lo bajo, jugando ahora para Maidana. Se da vuelta Maidana, el paraguayo para Rick. Mirá cómo fue Rick, ganó Rick, le puede pegar Rick al arco. Lo que acaba de sacar Thiago Cardoso. Como el gol que metió en la cancha de Belgrano, Enrique. Impresionante, Ricardo. Le pegó con mucha parábola. Bien por Thiago, que la mandó al córner.
2: El cuarto para Talleres, quinto del partido.
3: La versión más parecida a Ricardo, ¿eh? Se sacó de encima la marca de Falcón, que lo tuvo muy cerca. Y se tuvo fue, abrió la cara interna del botín derecho buscando el palo izquierdo de Cardoso. Espectacular el arquero de Belgrano.
0: Fue tal vez la más clara del partido y fue para Talleres. Centro de Baroni arriba, golpe de cabeza defensivo. La mandan al medio para el chino Celarayán. Intenta cubrirla, ganó Galarza. La ponen larga para el chino que va a escapar. Uno contra Maidana va el chino. Atención que hay peligro, buena contra de Belgrano. Sigue Celarayán, la pisó y le va a pegar al arco. El chino le pegó con la media, con la media, con la media. Hizo mucho sacrificio el chino, la gente lo silba Celarayán. Y la gente explota en nuestro canal de YouTube, Matías Díaz.
6: Raquel dice que participa por los premios Oscar. Los veo siempre en la tele, en el cable, en el streaming. Desde Córdoba, aguante Talleres. Hola, soy de Talleres, Ivana de Barrio Villa Unión. Aguante Talleres, más de 1800 simultáneos.
0: Baroni con la pelota descargando al medio, reclamaba por allá Sot, también reclamaba, quería la pelota por lo menos el futbolista Baroni, mira cómo la tiene con la zurda el pibe, la empala para su compañero Galarza, a ver qué hace Matías Alejandro el Grande, la perdió, falta, falta, cobró el juez, tiro libre para Talleres, 44 minutos, 44 de este primer tiempo que marcha sin goles ni amores, están 0-0, Talleres y Belgrano, Belgrano y Talleres. ¿Cómo está la encuesta, Matías? ¿Qué dice la gente en la encuesta?
6: Con más de 1000 votos, ¿quién gana el clásico? 58% gana Talleres, 42% gana Belgrano.
0: La emparejó mucho Belgrano con cerca de 1200 votos la encuesta. Vendrá el tiro libre arriba, va Talleres a buscar el tributo. Más de 1800 simultáneos, así se vive el fútbol en el canal de YouTube de Golan Pop y Radio Continental. Vení, poné me gusta, poné like, pulgar arriba, pulgar arriba, pulgar arriba. Me gusta, like. Centro arriba de Cristaldo, busca Santiago, que le rebote este gol de Talleres, le pegó, shot. Travesaño, travesaño, travesaño. ¿Entró o no entró? ¿Entró o no entró?
5: Falta.
0: No entró, dijo el juez, y después terminó cobrando falta. Pero la pelota dio en el caño.
5: Para mí había picado adentro.
3: No tuve la claridad de
5: para
3: ustedes, muchachos.
5: Estaba todo invalidado, pero para mí había picado adentro.
3: En cualquier momento prendemos el tele.
0: Tiempo reglamentario cumplido, señoras y señores. Atento y control del tiempo en el fútbol de la patria.
7: 2 minutos más hasta los 47, relator.
0: 45 de 47, Paul Bucci, repite la imagen en la tele. ¿Qué cobró el árbitro? ¿Cobró bien? ¿Cobró mal? ¿Picó adentro? ¿Picó afuera?
8: Lo que cobraron fue offside, uno de los jugadores de Talleres, y la pelota no pica adentro, pica afuera.
0: Saldrá jugando el guardián de Belgrano, le pega a Thiago hacia arriba, Thiago Cardoso buscando algún compañero. Va Lisandro López a buscarla, también estaba por allá Pasarini, la peinaba Pasarini, no llegaba Rigoni, sacó Maidana, el rebote por el medio le quedó a Galarza, vuelven a tirarla para arriba, el partido es a los pelotazos ahora, llega a buscarla Rigoni, mirá cómo va a buscarla después de Pasarini, Pasarini y Rigoni por la izquierda, pisó con su latino centro al medio, Guido Herrera con los puños y ahora Santiago, rechazaba cuando había bandera arriba por offside de Pasarini o de Metilli, tiro libre indirecto de Talleres.
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0: Le va a pegar el arquero, le da Guido Herrera para arriba, se va, el primer tiempo se va, 30 segundos finales, salta Ronaldo Martínez a buscar el esférico, ganó Lisandro López, complementa Sánchez, que abrió con Falcón, Falcón con derecha y un largo envío que le va a caer en el pecho, a Galarza va Matías Alejandro, Galarza cae víctima de infracción, Metilli lo volteaba, tiro libre que favorece a la T.
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0: Más de la gente, más del pueblo, nuestro canal de YouTube que ya tiene 350 me gusta.
6: Melody Ferreira, vamos Talleres, saludos, dice Juliana Lorena, vamos Belgrano, milagros. Juan dice, están asustados los piratas.
0: Amigos, amigas, amigas de la República Argentina, sigan poniendo su me gusta, sigan poniendo su like, sigan poniendo el pulgar arriba en Golan Pop, sigan suscribiendo a la transmisión de Golan Pop que tiene ya 30.400 suscriptores. Con 1.800, casi 1.900 simultáneos, nos vamos al entretiempo. Pita y marca Darío Herrera, el final del primer tiempo. 0 Talleres, 0 Belgrano. Recordemos que tuvo un gol Belgrano de Pasarini, una jugada de Celarayán, que fue anulada por offside. Bien anulada por el VAR, 0-0. Reparten miserias, por ahora alargue, por ahora penales, primero alargue, después penales, 0-0 Talleres y Belgrano en el clásico de octavo de final en el fútbol de la patria.
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7: Talleres al vestuario, todos los jugadores, solamente se quedó charlando Guido Herrera con el árbitro Darío Herrera, sin amonestados y con Barbie Wood, Palomino Báez, Cáceres Vigo, Chamorro Dávila, Esforza Ortegosa y De Pietri en el banco de suplentes.
4: Por el lado de Belgrano, diálogo de Longo y de González Metilli con el árbitro Herrera, lo propio para Olave en estos momentos, lo tiene amonestado a Falcón en el banco de los suplentes, Vicentini, Ocampo, Maldonado, Benítez, Hernández, Velázquez, Vázquez, El Mudo, Gonzalo, Celarrayán, Mavilla, Tulián, Gutiérrez y el Ubita Fernández.

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4: Junto con Hugo Torres, quienes hemos tenido la difícil tarea de tratar de entender para después analizar lo que sucedieron en estos primeros 47 minutos en donde Talleres y Belgrano no se sacan diferencias. Están en el descanso y uno imagina seguramente las conversaciones que podrían encabezar los cuerpos técnicos, ¿no?, para con sus jugadores. En el capítulo de Talleres voy a decir primero de que no funcionó la apuesta de jugar con más hombres de mejor pie, si así se permite la designación, en este caso de Barón y por Cáceres. No sacó diferencia Talleres, no respondió a esa consigna, es decir, tratar de jugar con jugadores más dúctiles con la pelota para hacer un partido corto, que se acabe en los 90. No fue un primer tiempo dominado por Talleres, no fue un Talleres que generó mucho a partir de esos hombres. Me atrevería a decir, Hugo, que en el caso de Talleres se desnaturalizó todo lo bueno que había hecho Cristaldo, aunque no jugaba mal hoy, pero hizo algunos metros bastante más atrás para tratar de ser un socio en el primer pase del propio Matías Galarza.
5: A mí me parece que, antes de pasar a definitivamente a la parte de Belgrano, del análisis de Belgrano, creo que son cosas que pasan. Creo que le quedó demasiado ancha la cancha, la mitad de la cancha de Talleres. Esa repartija, esa configuración. Después tendríamos que ver esto en el YouTube, ¿no es cierto? Porque va a aparecer. Esa configuración que tenía Talleres en la mitad de la cancha, le hacía demasiado grande el campo a cubrir, porque Rick y Baloyes del otro lado pueden retroceder, pero no son volantes. Entonces, esa participación que tenían por momentos cuando Talleres trataba de iniciar la jugada, terminaba siendo un tanto desprolija, y la única que le quedaba a Talleres como único argumento es saltar la línea y tratar de buscar ahí a los extremos. Era una cosa verdaderamente que a mí me parecía que quedaba corto para semejante partido. Y por el lado de Belgrano me parece que sí le salió la apuesta al ruso.
4: Sí, totalmente.
5: Poblar la mitad de la cancha.
4: Totalmente, creo que lo consiguió. En ese sentido, decir de que Talleres cumplió con el objetivo de tratar de desinflarlo a las posibilidades de Lucas Elarradán. Para mí es el hombre más desequilibrante, no solamente que tiene Belgrano, sino el fútbol argentino. Creo que le falta compañía, pero creo que hay un trabajo sucio importante de Talleres ahí para que Elarradán no sea el conductor. Cada vez que tuvo posibilidad de conducir para tratar de buscar el perfil, nunca encontró espacio y tuvo que jugar para Rioni, o generalmente lo hizo para Pacerini, que me atrevería a decir que no es un mal partido el de Pacerini. Ha pivoteado bien, que creo que es lo mejor que o lo que más le puede dar a Belgrano, pero que no ha tenido ese espacio entre los defensores para encontrar el tiro. Ni Rigoni, que probó con dos tiros cruzados, ni tampoco Celarrayán, que generalmente es el que sabe probar a los arqueros.
5: Esa propuesta de que juegue Pacerini, y ya lo había dicho en partidos anteriores, Zielinski, por una cuestión de altura, estar Pacerini ahí dentro del arco, del área, hace que Santi Fernández y Catalán tengan que estar constantemente atentos a cualquier pelota suelta que vaya a caer al área. Distinto es cuando juegue Lubita. Pero no diría una marca personal sobre Celarrayán, pero la máxima atención que hay cada vez que la toca el 10 de Belgrano hace que el que quede libre sea Rigoni. También ha tenido un buen partido, tanto en la colaboración con Falcón como en la progresión hacia adelante. bien Adrián Sánchez también, siendo como un hombre detrás del Chino Celarrayán. No es un doble cinco que están parados uno a la par del otro, sino el ex Atlético Tucumán se para delante del hongo y trata de ser un socio constante en ese triángulo que se junta con Falcón y Emiliano Rigoni.
4: Bueno, digo, a mí me parece que ha sido más un partido de ajedrez que un partido de fútbol. Creo que terminó imponiendo condiciones el planteamiento de Ricardo Zielinski, que no funcionó a como lo pensó el partido Tevez con esta modificación. La pregunta que me hago es si saldrán los mismos 11 en el segundo tiempo en el equipo de Carlos Tevez.
5: Para mí se impone un cambio en Talleres si quiere intentar disputarle la tenencia de la pelota Belgrano, que fue muy clara la de Rick, que termina sacando Thiago Cardoso, pero fueron varias las que juntó Belgrano sin el remate final. Pero tenemos que prestar atención a lo que fue el gol anulado, porque se le filtraron por la espalda a Jot, a lo que fueron los remates de Rigoni. Entonces me parece que Talleres tiene que hacer la disputa de la pelota más lejos de Herrera, y no tanto en la salida de la jugada de Belgrano, sino en la mitad de la cancha, disputarle la tenencia y tratar de asociar y que sea un juego un poco más elaborado. Mientras más la tenga Talleres, lógicamente menos la va a tener Belgrano.
4: Nos quedamos esperando por el segundo tiempo en el Mario Alberto Kempes. Descansan Talleres y Belgrano, que igualan 0-0.
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4: Empezamos a repasar los resultados de la Primera Nacional, que son los partidos que están en juego simultáneamente con el Clásico Cordobés, que en el entretiempo están 0-0 Talleres y Belgrano. Deportivo Morón igualó como local frente a los Andes 0-0, mismo resultado para San Telmo, que recibió a Mitre de Santiago del Estero. Ganó Midland como visitante de Tristán Suárez por 3-1. Fue empate entre San Miguel y Estudiantes de Casero 1-1. Goleada de Deportivo Maipú a su visita al conurbano bonaerense. Le ganó 5-0 a Temperley. Están en el entretiempo en San Juan. San Martín igual a 0-0 con Patronato. 18 horas arranca Atlético Rafael y Gimnasia y Tiro de Salta.
8: Mensaje que tenemos Juan Cruz Cajul, nuestro compañero. ¿Cómo está la banda? Le mando un abrazo grande. Se extraña las transmis. Abrazo grande, Juan Cruz. Juan Nadal, ¿no se da cuenta, Tevez, que no tiene medio campo? Manu Palacio, me parece que lo más flojo de la T fue Cristaldo. Después Fernández está teniendo problemas para marcar a Pacerini. No es un partido feo como los últimos, pero hay mucho nerviosismo.
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12: En un rato, a las 19 horas, en La Bombonera, jugará Boca y Huracán. Lo va a relatar Pocho Rábago, lo va a comentar Pato Klimesuk. La probable del equipo de Claudio Úbeda, Leandro Bray o Javier García en el arco. Marcelo Weigan, Lautaro Di Lolo, Ayrton Costa y Lautaro Blanco en la defensa. En el medio, Leandro Paredes, Milton Delgado, Santiago Casíbar y Tomás Aranda. La delantera con Miguel Merentiel y Adam Vareiro. La posible del Globo para enfrentar al Xeneize. Hernán Galíndez en el arco, línea de fondo, Lucas Blondel, Fabio Pereira, Máximo Palazzo o Lucas Carrizo, César Ibáñez, en el medio Facundo Waller, Leonardo Gil, Tayel Peralta, Oscar Romero, y la delantera será entre Juan Bizán y Jordi Caicedo, dirige Martínez. 19 horas juegan en La Bombonera, Boca y Huracán.
8: Sofi Módica, aguante Talleres, un beso para ella. Juan Bravo, hacer jugar a Cristaldo de Cáceres, a Baroni de Cristaldo, es lo más desacertado del año. Por acá, Adri Néstor Cordobés, se merece el triunfo Belgrano por su hinchada y el equipo lo merece. De Scorpion, Belgrano es un gigante. Vamos Belgrano, soy Marcela Reina.
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12: Los octavos de final del torneo Apertura de la Liga Profesional de Fútbol tienen partidos esta noche, 21:30. Argentinos Juniors en la Paternal recibirá a Lanús, y en Mendoza, Independiente Rivadavia será local de Unión de Santa Fe mañana a partir de las 15 en el Gigante de Arroyito. Juega Rosario Central frente a Independiente. Desde las 17 el partido Estudiantes y Racing, lo relata Matías Díaz, lo comenta Mariano Brizuela. A las 19 en el Monumental jugarán River y San Lorenzo, relata Santiago Colazo, comenta Sergio Armando Salomón. Y cerrarán el domingo futbolístico de Volan Pop y Radio Continental Córdoba desde Liniers. Vélez frente a Gimnasia y Esgrima de La Plata, relata Arturo Jaime Luqueta, comenta Francisco Bono.
8: Vanessa Noelia Juncos, vamos Talleres, Damián Bolea, saludos para todos, el gato del Marqués, vamos Belgrano, soy Marcela Reina, hola, saludos desde Alcira Gijena, vamos la T, dice Daniel Pistone, te mandamos saludos, dicen por acá, Miguel Barrera, vamos Talleres, golazo de Cristaldo, Melody Ferreira, vamos Talleres.
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12: Resultados antes de buscar lo que será el regreso de Mario Alberto Kempes de los equipos, solo para contarle lo importante: Enzo Fernández marcó un gol en el Chelsea en la Premier League para el empate de Chelsea y Liverpool, y Manchester City le ganó 3-0 al Brentford como local.
8: Luqueta saluda a Laura de Siré, que está cuidando a su madre en el hospital, que está escuchando el partido por la 113.5. Mauro, arriesga a Russo. Russo, ¿cómo vas a tener el mudo en el banco? Baroni de primera sin lujos, usted tiene condiciones, dice Sergio Rossi.
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14: Vuelven los jugadores a la cancha, van volviendo, ya volvieron los de Belgrano. Está el Pirata y nuestra gente reventando los caños del canal de YouTube con más de 1800 simultáneos, con casi 400 likes, con o sin modificaciones. Ha retornado también el Club Atlético Talleres ahora, David Pazuki.
15: Con modificaciones, afuera el 7, Diego Baloyes, ingresa el 11, Valentín Tintín de Pietri.
14: Con o sin modificaciones, ha retornado a la cancha Belgrano, estimado Francisco Bono.
16: Sin modificaciones la visita.
14: Ahora sí te escuchamos, Maricel.
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14: Mueve Belgrano, arranca el segundo tiempo.
3: Para Golan Pop en Continental Córdoba, Arturo Jaime Luqueta, un grito de corazón.
14: Movió Belgrano con Pacerini en la mitad de la cancha y comenzó a escribir el segundo tiempo de Talleres. 0, Belgrano 0, ya la recuperó la T rápidamente y por la mitad quería llevarla Riglima Moraes, no podía hacerlo con corrección. Recuperó Belgrano, viene con Sporle de zurda, el pase largo para Metilli, llega o no llega. Metilli hasta la última raya, es demasiado extenso el pase, saque desde el arco para Guido Herrera.
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14: Sale jugando la T con Catalán, que abrió por este lado para el shot. Va el shot con la pelota, la marcación es de Metilli. Un largo pase a la mitad del territorio. Con el pecho frena la pelota y la lleva el Pirata. Longo tocaba hacia arriba, recuperó bien el fondo de Talleres. A ver qué hace Ronaldo Martínez en la contra. Descargó para Cristaldo y Cristaldo por lo bajo, esperándolo a Rick. Rick por este lado, malo el pase de Cristaldo. Hay lateral para Belgrano.
4: Cuando Luqueta dice Rick por este lado, quiere decir de que cambió de vereda. Por derecha, el ingreso del 11 por el 7, Valentín de Pietri, lo hace sobre el sector izquierdo en el ataque de Talleres, continúa con el mismo formato en la mitad de la cancha.
14: Pacerini la peina buscando Metilli, marca Galarza, sale jugando Alejandro el Grande, corto con Shot, carril derecho para que Shot vaya de win, se va a toda velocidad, no lo pueden quitar la pelota, linda descarga para Riglima Moraes, se mandó Rigle, puede pegar de zurda al arco, le dio con mucha debilidad, le quedó Baroni y ahora Cristaldo busca también, va Talleres con De Pietri, Tim Valentín al medio, revienta, saca por el fondo, no quería problemas Morales, la recupera Galarza, bien por Galarza, elegante. Descargó para Catalán y va Talleres. Cabeza arriba de Catalán. Solito Shot por este lado. Centro de Shot puede ser. Lo marca Lisandro. Gana. Sin embargo, Sporle. Sale jugando con pierna izquierda. Un largo remate para Metilli, para Pacerini. Se cruza Santiago Fernández. Manda la pelota por un costado. Hay lateral Pirata.
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14: Por el carril zurdo vendrá el Pirata, vendrá Belgrano, el ruso les dice que salgan y salen buscando a Metilli adentro del área, Pacerini que la frenó, Taquito Metilli, ¡este gol!

0: sale Metilli a la salida de un lateral, pero mirá que tuvo tiempo Talleres de reorganizarse. Y a la salida del lateral y por la izquierda lo hizo Sporley, fue para Metilli y se metió adentro del área y Pasarini recibió tan solito y solo que la aguantó. Mire, le pueden decir mucho a Pasarini, pero es autor de medio gol, ¿eh? Autor de medio gol de Belgrano, la aguantó contra dos, le dieron todo el tiempo del mundo. Descargó para Metilli, Metilli le empujó a la red, anotando el primero del Pirata. Ahora sí vale, ahora no lo anula el VAR. A los dos minutos González Metilli, a los dos minutos Belgrano 1, Talleres 0. Arrancó madrugando en el segundo tiempo y el que madruga, el Tata Dios lo ayuda. Francisco González Metilli, es toda de Pasarini, es toda de la siesta matadora en su propia área que contemplaba como espectadores los zagueros de Talleres, espectadores de lujo. ¿Cuánto habrán pagado para verlo de ahí? Lo miraron parar la pelota Pasarini y Metilli la mandó a guardar. Belgrano, que había sido un poco más en el primer tiempo, le gana a Talleres 1-0 en la madrugada del segundo.
1: En este fútbol hiperprofesional, en este fútbol en donde no podés dar ningún tipo de ventaja, Talleres salió durmiendo la siesta este segundo tiempo. Belgrano con paciencia, con espacio porque todos miraban, se tomó el tiempo que debía y fue Pasarini, una vez más, el que tomó la decisión correcta, le metió un tacazo adentro del área grande, entró como una tromba Francisco González Metilli y de zurda le rompió el arco a Guido Herrera. Gana Belgrano, estaba mejor, lo confirma, le pone la rúbrica en el comienzo del segundo tiempo. Gana Belgrano y está bien.
2: Tercer tanto para Francisco González Metilli en este torneo apertura, con la asistencia Pasarini, llega a 5 y es el máximo asistidor del Pirata.
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0: Y ahora hay córner para Belgrano, que va a buscar el segundo.
2: El segundo para la visita.
0: Viene el centro cerrado, pasado arriba, cabezazo defensivo de Ronaldo Martínez. Quedó ahí, no pasa el peligro. Sánchez la mete dentro del área. Va a recuperar Ronaldo Martínez, que abrió por la izquierda para Baroni. La pisa Baroni, a ver a dónde va con la pelota. La perdió Rigoni con el balón. Está mareado Talleres. Puede meter el golpe de nocao Belgrano. La pisa y se manda Rigoni. Tira centro por lo bajo. Era Metilli el que tiraba el centro. Rebotó, le quedó Baroni. Y ahora Tim Valentín de Pietri. La gente de Talleres se enoja. Hay falta, falta, falta, Fauli. Tarjeta amarilla para un hombre de la T.
4: Sí, para De Pietri, para el 11, para Valentín.
0: Tiro libre de Belgrano, que lo gana 1-0. Está desorientado y no sabe qué trole hay que tomar para seguir. El equipo matador. Sigue sentido el jugador de Belgrano en el piso, Fran.
2: Sí, en estos momentos ingresa el cuerpo médico a asistir al jugador de Belgrano. No logro descifrar, compañeros, quién es el jugador del Pirata. Creo que es... No es Licha López, Falcón.
1: Es Falcón, me parece que sí es Falcón. Le ganó la posición, De Pietri se lo llevó puesto. Quizás no hubo tanta intención de golpear, pero es una correcta tarjeta amarilla. Belgrano sabe que lo tiene que asfixiar a Talleres, por eso sigue insistiendo. Talleres no sale de la sensación de estupor.
2: Es Longo, lo muchachos.
5: Longo, Santiago Longo.
2: Correcto.
5: Se va a recuperar, digo, creo que tiene que ver con ahora cómo se juega el partido por parte de Belgrano. Tratar de tener la pelota y estirar los segundos cada vez que pueda. Lo mismo estaría haciendo Talleres. Correcto. Y estaría ganando 1-0, ¿no?
0: Y Talleres le da la posibilidad porque además comete una infracción dura el futbolista de la T. Entonces hay toda la excusa para que Belgrano demore y caerá el centro arriba del chino Celaraguián. Lo gana 1-0 Belgrano y va por más. Quiere el segundo, el Pirata no se repliega, quiere meter el segundo. Quiere más tranquilidad el equipo de Belgrano, el Pirata, centro arriba, va Pasarini, gana arriba de la cabeza de Tim Valentín de Pietri y tira muy desviado, saque de arco para Guido Herrera, lo gana Belgrano 1-0.
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0: Juega por el fondo Catalán, levanta la cabeza por un largo pelotazo Catalán, horrible el remate de Catalán. Saque de costado, es para Belgrano, zozobra Talleres, flojo segundo tiempo, ya había sido flojo el primero, arrancó para el segundo, 7 minutos, sí.
4: Se va a venir el 13, Juan Sebastián Sforza, para tratar de ordenar la mitad de la cancha.
5: Bueno, si la ordena o no, lo veremos después. Pero me parece que esta es una clara señal de que acepta el error del partido.
0: Rigliman Moraes escapó, buena jugada para el empate. Rick, lo canto. Falta de atrás. Sigue el juego, dice el juez, va a volver todo atrás. Retrotrae el juez, tiro libre para Talleres. Una enorme jugada hizo Rigliman Moraes. Si no lo bajaban, estaba el gol de Talleres. Si no lo bajaban, era gol del matador. Una preciosa jugada en diagonal. Metió Rigliman Moraes. Tuvo el gol la T, una amarilla al viento.
2: Amonestado el número 5 en el Pirata, Santiago Longo se suma a Falcón en la visita.
0: Y casi 400 likes, 386, 87, 88, 389 likes, 390. Gracias por venirte al canal de YouTube de Golan Pop y Radio Continental Córdoba.
5: Es milimétrica la falta de Santiago Longo cuando preparaba el zapatazo, el zurdazo para sacar el disparo, Rick.
1: Tan milimétrica y tan necesaria.
5: Sí,
1: porque
5: absolutamente,
1: se iba mano a mano, Rick tuvo que tirarse el todo por el todo, se la jugó Santiago Longo, tiro libre, pero a pedir de Boca para Talleres.
5: Tan importante como el gol de Francisco González Metile, lo que acaba de hacer Santiago Longo.
0: A ver cómo viene este tiro libre. Si Talleres puede igualarlo en el arco, queda el tropezón. 5 o 6 hombres en la barrera y uno haciendo el cocodrilo. Se llama así, ¿no? ¿Cocodrilo?
2: Correcto.
0: ¿Viborita?
1: O gusanito.
2: El cocodrilo, gusanito. Cocodrilo.
0: El cocodrilo que hace un hombre de Belgrano para evitar el tiro al rastrón. A la par de la pelota, con pierna derecha le puede pegar Ronaldo Martínez, con pierna izquierda Baroni. A ver quién le da en definitiva. Tiene un buen tiro libre, un tiro libre de gol. El equipo de Talleres, Gio Baroni o Martínez. ¡Es de Martínez! La barrera. Dio en la barrera que parecía estar bastante cerca de la pelota. Otra vez llega Martínez, vuelve a tirar el centro arriba. Va Santi a buscarla, gana Lisandro López. Una torre muy difícil de franquear en el fondo de Belgrano. Falta. Foul. Lo voltearon a Rigoni. Tiro libre Pirata que lo gana y respira.
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0: Vendrá Belgrano, saldrá jugando con Lisandro López, que ordena a la mitad de la cancha del equipo Pirata. 10 minutos del segundo tiempo con el partido en favor de Belgrano. Se repliega Talleres para ver si puede meter una contra. Recién lo hizo bien Rick. Quedó el rebote para que le pegue Falcón hacia arriba. Sánchez también con Pacerini, que gana. Pacerini que lo vienen tomando. Se toman los dos. Termina sacando Santiago Fernández. Revienta, rebota en la marca. En su compañero rebotó, ¿no? Y se pierde por un costado. Lateral para Falcón. Se viene con todo el equipo de Belgrano a buscar el segundo. No se conforma Belgrano con que lo gana. Solamente 1-0.
1: Porque tiene que ir en busca del segundo. Porque tiene que tratar de cerrar el partido y no darle chance a Talleres.
0: Cambio en Talleres. Juega por diestra. Largo hacia arriba, ¿sí?
4: Sí, cambio en Talleres. Se fue Giovanni Barón. Ingresó el 13 de Forza.
0: Perfecto, y viene por diestra Falcón. Quería mandarse con la pelota dominada. Ganó Maidana, ahora por el fondo, sacan a la mitad. Quedó el rebote para Sánchez, que la empala al área para Metiri, que la frenó para Pacerini, que se da vuelta dentro del área. Pasa uno, no pudo con el otro. Y bien Galarza, que la saca por este lado, ahora con Rick. A ver qué hace el brasileño, el paulista Rick a toda velocidad, pero no lo pudo pasar Sporle, que le metió el cuerpo y le quitó la pelota. Descargó con Sánchez, que le empala para Metiri, que no puede con Sol. Van y vienen, vértigo tiene el partido. Está lindo el clásico, lo gana Belgrano por la mínima. Falta contra Galarza, tiro libre, matador.
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0: Quedó dolorido Galarza.
4: Efectivamente, se toma la zona costal Galarza, pero ya se incorpora.
5: Bueno, Galarza que tenía para jugar con Sforza, de esa pelota que bajó a recuperar y que sin embargo decidió utilizar dos tiempos esperando que le haga la falta
0: a
5: Sporle.
0: Ahí va Talleres a buscar el empate por la izquierda con Maidana, que tira al medio, va a llevar la pelota a Tim Valentín de Pietri, al medio de la cancha, perdió el esférico, mirá lo que hizo, la perdieron y el chino Celarayán se equivocó en el pase final para Pacerini, ya recuperó Shot, se va Augusto, perdió contra Metilli, complementa a Pacerini, que yo le voy a decir una cosa, esta altura está cerrando un correcto partido el 9 de Belgrano. Más allá de la asistencia, había metido aquel gol que le anularon y ha ganado mucho.
5: ¿Puedo?
0: Sí.
5: Para mí la figura en la cancha Pacerini.
1: Coincido, pero plenamente. Y no lo están sabiendo leer ni Santi Fernández ni Catalán. les gana los duelos mano a mano. Si no gira, pivotea. Y si no consigue una falta. Todos los duelos lo ganó Pasarini.
0: Pelota de Lisandro, a ver con quién toca López. Levanta por la izquierda para Metilli. Ahí está González Metilli, el autor del gol de Belgrano. Tiró hacia el medio, saca shot, rebota en el futbolista Sporle, lateral para el matador.
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0: Lo vuelven a atender a Galarza, tiro libre para Talleres, queda sentido otra vez. Matías Alejandro Galarza, ¿qué dice el pueblo? ¿Cómo ha reaccionado la gente al gol del Pirata?
6: Mucha gente gritando el gol, pero también Augusto Torre dice tarde Tevez, ahora perdés 1-0 y pones a un 5. Gastón dice Talleres está buscando la contra, no le avisaron que estaba perdiendo. Mauro dice aló Belgrano, que ahí le avisa a Tevez que está perdiendo.
0: Saca jugando la pelota Talleres, tiene que volver con su arquero. La gente se enoja, se enfurece porque volvió como 40 metros atrás. El remate largo y hacia arriba, iba buscándolo otra vez Tim Valentín de Pietri. Cerca de la bandera del córner, la pisó Tim Valentín con la marca de Falcón. Rebotó en Falcón, ahí lateral de Talleres que ganó por lo menos 60 metros por el carril izquierdo. A buscar la igualdad Talleres con 1.600 personas simultáneas en nuestro canal de YouTube, si no me corrige Díaz. Galarza con ella, la pisa Alejandro. Buena al medio para Sot, desde el empate Sot. Y la pelota que sacó el arquero Thiago Cardoso. Vuela Cardoso y déjenlo volar en el ángulo superior izquierdo de su marco. La mandó al córner. Tuvo el gol Sot, tuvo el empate el equipo matador Mariano.
5: Casi con vergüenza ajena, ¿no? El defensor de Talleres tratando de hacer lo que los delanteros no pueden y Cardoso otra vez imponiendo condiciones. A guante cambiado esa pelota al córner.
0: Esquinazo.
4: El quinto para la T, séptimo del partido.
1: Segunda pelota de partido que saca Thiago Cardoso.
0: Le va a pegar Cristaldo, centro de Cristaldo arriba, al medio, llega Martínez, le cabeció antes su compañero catalán, no se hablaron, se enoja Martínez porque catalán le cabeció antes, le quedó la pelota a Thiago Cardoso y respira Belgrano. 15 minutos andado y sereno, 15 minutos del segundo tiempo y lo gana el Pirata 1-0.
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0: A buscarla Santiago Fernández, el Santi tira de zurdo, un largo remate para Santiago, otra vez quería sacarla por el fondo el futbolista de Belgrano cuando iba Ronaldo Martínez a buscar la pelota, bien por Thiago Cardoso que estaba fuera del área, la metió en la 18 y la agarró con los guantes. Le va a pegar para arriba el arquero de Belgrano, 1-0 gana el Pirata de visitante. Le pega hacia arriba el Pirata que está pasando con este resultado a los cuartos de final de la Liga Profesional del Fútbol Argentino. Busca Falcón, reclama Sánchez por el medio, para él va la pelota. Sánchez con la pelota, la flota para Metilli. Pasó y Metilli adentro del área, le pegó hacia el medio, no hay nadie. Gana Galarza, saca jugando Galarza con corrección. Elegante, abrió por este lado, ensanchó el juego, se hizo ancho como Peuchele, Talleres. Allá va con Sol que tiró para el Rick. La frena Rilima Moraes contra Sport de tira centro. ¡Oh! Se le cerró la pelota y ligó el arquero de Belgrano, porque no se levantó más. Rebotó en Sportle y ya la tiene el guardián Pirata, Thiago Cardoso.
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0: ¿Qué pasó con una amarilla?
4: Sí, lo fue a apurar Ronaldo Martínez a Thiago Cardoso, lo empujó, amonestado. El 9 de Talleres, el 77, Ronaldo Martínez.
5: Y pensar que Talleres tiene a su goleador sentado en el banco de suplentes, Valentín Dávila. Inentendible las decisiones y el criterio que ha aplicado Carlos Tevez.
0: 17 minutos del segundo tiempo, negro el 17, dijo el croupier. ¡Qué numerazo el 17! El que me lo compró se paró, decía el vendedor de lotería de la peatonal de Córdoba. Y a propósito, el 17, ¿es suerte o desgracia?
3: Cabral suerte. Albert.
5: ¡Desgracia! Uy, ¿cómo estamos hoy?
6: ¡Desgracia!
5: Me calenté, entonces desgracia.
0: Suerte, siempre suerte. Saldrá jugando Talleres, siempre suerte el 17. a jugar un pleno. Balón por la izquierda, lo gana Belgrano por la mínima, pero va Talleres a buscar el empate como un león herido, con más vergüenza deportiva que fútbol. Intenta Maidana, espera Rick, sigue Maidana, pase por lo bajo, cae en el centro arriba, muy largo para De Pietri, que igual corre, allá está De Pietri, llegó De Pietri, va a tirar el centro, Martín Valentín, amaga por un lado de túnel, la metió al medio, cuando iba Maidana, revienta el fondo de Belgrano, con Pacerini, que las gana todas, y a las que no las gana la empata, y a las que no la empata la aguanta. Ganó Pacerini, se mandó, y en última instancia le terminó quitando Catalán, pero no había nadie que lo acompañara al pobrecito de Pacerini. Revientan para arriba, Barnica a buscar con golpe de cabeza, no llega, le queda el hongo, mano de Galarza, clara la mano. Tiro libre de Belgrano que lo gana por la mínima.
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0: Juega el Pirata por el fondo, la tiene Morales, descarga atrás con su arquero Cardoso, Thiago le pega con derecha a campo rival, está habilitado Longo que va por allá, atención que también va a buscar la Rigoni, dice que juegue el árbitro porque no hay offside, pelea Pacerini que pone el cuerpo y gana, no hay infracción, sí hay infracción, dice el árbitro, ahora dale de ventaja, largo el remate, va a buscarla a Ronaldo, llega el arquero Thiago Cardoso, desde muy lejos y afuera del área, revienta por un costado, lateral que favorece al equipo matador.
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1: Malo el pase de Santi Fernández para Maidana, se pierde por un costado, hay lateral que favorece a Belgrano. Después de este partido se viene Boca, ¿verdad? Boca y Huracán, por Golan Pop, con el relato de Pocho Rábago, el comentario de Pato Climesug. Todo el fútbol por Golan Pop, los octavos de final, todos los partidos, Brizuela, ¿verdad? 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
1: Largo el remate para arriba, buscar la pelota al fondo de Belgrano con el cabezazo de Morales. Llega por el centro Galarza, que bien lo metió por acá para Shot. Y viene Shot y espera Rick, sigue Shot. Va a abrir para Rick, se hace ancho Rick. Espera la pelota el brasileño, el paulista con ella, descargando al medio. Cristaldo también la pide por la mitad, está Galarza, estaba pidiéndola también por la mitad de Forza, que no aclaró nada, como decía Mariano, aclarará o no aclarará. La gana ahora Pacerini, lindo pase al medio, mira cómo se mandó Sánchez al centro, está el gol de Belgrano, si la hacen, uy, la pierna a fajo, Maidana le entró durísimo al hombre de Belgrano, no cobró nada del juez, no dio la falta, ley de ventaja, dijo el juez, y no, la recuperó Talleres, y viene la contra, a ver cómo la hacen por allá, se manda en gambeta, Tim Valentín de Pietri, ve hasta la última raya, tira el centro. Uy, qué morfón que Valentín de Pietri. Ojo, lo tenía ojo, corto vale. Maidana, lo tenía cerquita por ahí también a Martínez y no tocó con ningún compañero.
2: Difundió bien la Maidana, Dos veces fue abajo a recuperar, poniendo sangre guaraní a un clásico que para Maidana es una presentación en sociedad. Bueno, no contagia en sus compañeros, no se le cae una idea a Carlos Tevez, el técnico de Talleres, en realidad que se cayó, la chocó. Esforza entró para tratar de revertir todo lo malo que había hecho y Esforza, en vez de aclarar, oscurece.
1: En la probable falta Rigoni en la jugada anterior, ¿era adentro o afuera del área?
3: A mí me pareció que fue adentro, por eso decía ojo el VAR. Después da la impresión de que puede que no lo toque, pero era adentro y seguramente el VAR está mirando.
1: ¿Muestra algo la jugada, Paul Bucci?
4: Jugada, se muestra que la falta, si existe, es adentro, pero me parece que llega primero a la pelota el jugador de Talleres.
1: Todo pelota, como dicen los pibes ahora. Hay lateral para Belgrano que saldrá. Nada que cobrar entonces, no era falta. El contragolpe que pudo haber terminado en el segundo gol de Belgrano. Peina Pasarini, recupera Santiago Fernández con un largo remate para Rick. Correr el brasileño, va el paulista contra Sporle. Se las ingenia Rick, pasó Rick, se mandó al área Rick. Adentro del área la pisó para un lado, la llevó para el otro. Cayó Rick sin falta, Sin falta, le quitaron bien a Rick. Pero lo apoyan poco, lo acompañan poco al brasileño. Balón por el medio, Metilli, el pase no es bueno, recupera Galarza. Salió, no salió, salió lateral defensivo de Belgrano, Brizuela.
2: Es que el momento de Talleres depende de eso, de las luces individuales, más que del proyecto colectivo que debería conducir Carlos Tevez. No hay respuestas, solo individualidades en este momento.
3: Solo arrestos individuales del brasileño, poquito de Pietri, se ganó la amarilla. A Talleres le falta un jugador que juegue.
1: Paso por el búnker de Talleres, David Pazuki.
5: Lo llamó Ortegoza, Carlos Tevez también. Hay otro jugador más que se está listando para entrar. No sé por qué no lo llama Dávila.
2: Digo, ¿no hay alguien que pueda pedir un cambio de técnico? Así como el técnico ordena el cambio de jugadores. ¿No hay alguien que pueda decir, che, el cambio del técnico, sale Tevez, entra, no sé, Pablo Pérez?
1: Galarza y el pase malo le quedó a Sánchez, que cruzó. Ya recuperó Maidana, pierna izquierda para el paraguayo. Por lo bajo, el pase para Tim Valentín de Pietri, muy solito. Tiene que volverse por el medio. Para Esforza, Talleres intenta y va. Con vergüenza deportiva, reitero, sin fútbol. Pisa Esforza, reclama Galarza, vuelve a... Uy, cómo se enoja la gente, cómo se impacienta la gente. 23 minutos, queda una eternidad. Y va a Talleres, pero sin ideas. Con Catalán, que devuelve hacia atrás. Lo aprieta Belgrano, que es más inteligente. Largo el envío ahora para Rick, se da vuelta Lima Moraes, descargó atrás para Shot de primera, el largo pase para que pique Cristaldo, que ha jugado casi nada del partido. Esférico al medio, ¿me equivoco?

0: Y me parece que los de
1: Nacional. ¡Va Metilli a toda velocidad! A ver contra Catalán, que se rehizo. Volvió Catalán, que parecía más lento, pero terminó ganando la carrera.
2: Otro que fundió bien, a Metilli.
1: Descargó atrás. La pelota para Shot, que le pega a campo rival. Salta a buscarla Martínez, que siempre ha perdido contra Licha López. A un partido fantástico de los centrales de Belgrano. Al medio para Shot, de primera para Galarza, de primera atrás. Saldrá jugando Catalán y Esforza. De sur, de Esforza para Maidana. La tiró, mirá, como una bolsa de basura al río.
0: Recuerdo que hace muchas horas antes de que arrancara este partido hablábamos sobre la presión y cuánto juega a favor un estadio de este contexto, ¿no? Esto de que decíamos, che, pero no patean penales, no vuelan para sacar una pelota en el travesaño. Cuando el resultado te acompaña es maravilloso, cuando el resultado no te acompaña.
2: Y para ir un poquito más atrás, ¿cuánto se habló en la semana la importancia de que estuvieran Catalán y Santi Fernández en la saga? Los dos están haciendo un buen partido.
1: Presentan los cambios los locutores y las locutoras del fútbol de la patria.
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4: Afuera con la 5, Matías Galarza ingresa en su lugar, el 8, Ulises Ortegoza, y también se va al 18. Franco Cristaldo ingresa con la 26, Mateo Cáceres.
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1: Belgrano, carril derecho. Ahí va jugando el equipo pirata. A ver cómo juega la pelota. Revienta cualquier parte. El equipo de Talleres que intenta con Martínez. Golpe de cabeza de Lisandro López al medio del territorio. Aparece Forza de zurda. Gana Rigoni. Quedó el rebote por el carril derecho. Y va Belgrano con todo a buscar el segundo. Por el medio está Metilli. Caerá el centro de Sánchez y llega. Sánchez llegó, pero no tiró el centro. No salió la pelota. Sigue Sánchez contra Santiago. A ver quién gana. Si Sánchez o Santiago Fernández. Ganó el de Talleres. Pelota para un costado. Hay lateral para Belgrano. Ahora sí, Maricel.
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1: Pelota al medio, Longo a pelearla, le pega con pierna derecha a cualquier parte, lateral para Talleres, carril derecho, paso por el búnker del ruso Zielinski, Francisco Bono.
5: Que prepara tres modificaciones, el Mudo Vázquez, Benítez Alcides y también lo veo a Juan Velázquez. Vázquez, Velázquez y Benítez se vienen en el Pirata.
1: Hay tiempo ahora, parece. 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
5: Tres modificaciones en el Pirata. Deja la cancha Falcón, el pibe, para el ingreso del número 26. Alcides Benítez, lo propio para el número 5, para Santiago Longo, que deja el terreno de juego para el ingreso con la número 20 del Mudo Vázquez. La tercera modificación, afuera el autor del tanto en el Pirata, Francisco González Metilli, para el ingreso de alguien que vuelve de lesión, Juan Velázquez.
1: Bien juega Talleres por el fondo, lo hace con el arquero, lo ha seguido Herrera tocando por el fondo, aparece Santiago Fernández, propio campo todavía. Va cayendo el sol, va cayendo la tarde. Las 6 han dado y sereno en la República Argentina. Las 6:02. Juega Ortegoza, descarga por el medio. Intenta salir de fuerza. Falta. Foul, tiro libre de Talleres. Matías, la gente explotando. Sigue explotando nuestro canal de YouTube.
6: Exactamente, muy buena esa, Brizuela. Urgente un cambio de técnico, dice Foto Feroz. Si decís los locutores, dice por acá Miguel Barrera. Sí, urgentemente cambio de DT. Chau, Tevez.
1: La pelota es de Talleres, que va con Rica a buscarla.
6: Más mensajes que tenemos. Manu Palacio no estaría entendiendo los cambios de Tevez. Vamos Talleres, dice Ángeles Britos. Rodrigo Valdés, yo pido ese cambio hace meses y vos me decís que estoy equivocado. Mariano, no hay peor ciego que el que no quiere ver.
1: Le va a pegar a la pelota, Esforza, cerca de ella también para darle, para buscar adentro del área. Intentará ir Talleres a buscar el gol de Pietri adentro del área. A ver cómo viene ese centro. Caerá el centro arriba, va todo Talleres. Le va a pegar Cáceres a la pelota. Entra Martínez a buscar Fernández, Catalán y Shot. Todos quieren cabecearla. Viene el centro de Cáceres arriba. ¡Ah! Cabezazo defensivo. Quedó el rebote dentro del área. Le puede pegar a Ortegoza dentro del área. Tiró el centro arriba Ortegoza, la mano.

0: el arquero. Ya la tiene Thiago Cardoso, que respira para Belgrano, que sigue arriba por la mínima.
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0: La sacó larga el arquero, pero se la regaló a Maidana, que sale para Talleres por la izquierda. La marcación es de Falcón. Se le escapó a Maidana. Le quedó angosto el territorio.
2: ¿Cómo será que no pasa nada? Que hasta los teros ya se animan a bajar a la cancha, ¿vio? Hay dos teritos en la cancha.
0: Juega por diestra Belgrano, que se viene ganando el partido por la mínima. Tiene un técnico que entiende un poco más el juego, el equipo pirata, que lo está ganando por la mínima diferencia. Lo hace rápidamente Falcón, busca por la mitad del territorio a Lucas Zelarayán. Quería el armenio, tocando el medio, cayó, perdió la pelota. A ver si mete la contra Talleres. Falta, foul. Tiro libre, sistemático método de Belgrano de cortar con falta, ¿no? A esta altura.
2: Y un modelo muy Made in Gallardo, ¿no? De hacer las faltas lejos en mitad de cancha.
0: A ver Rick, entra al área, qué peligro, se mandó Rick, la pisó con el taco, a ver con quién toca Rick al medio, el pase. Iba para buscarlo a Tim Valentín de Pietri, también estaba cerca Ortegoza, el rebote le favoreció el hombre de Belgrano. Tiene en el centro pasado ahora, cabezazo Martínez, Maidana. Fue Valentín de Pietri el que tiró muy desviado el remate. Se salvó Belgrano. Después de largo tiempo llegó Talleres, cerquita de convertir la igualdad.
2: Y otra vez Rick, que parece ser el que se ha destacado de los que han sobrevivido a la idea loca de Tevez en el once inicial. Y esa volea que no le cayó nunca la pelota a Valentín de Pietri, que probó con un remate cruzado lejos. No hay movimiento de Cardoso, pero muy poquito para un equipo que se está quedando afuera de todo y que no experimenta una reacción, ni siquiera enojo propio.
0: Largo pelotazo del arquero Cardoso, buscando la mitad de la cancha. No puede Martínez, llega el Mudo Vázquez. Mira qué bien que la hace Vázquez con enorme claridad. Descargó por la izquierda al Mudo Vázquez. Va a recibir la pelota, va de un lado al otro. Vázquez y Hernández se juntan por ahí. Se pierde por un costado, no pudo en última instancia. Franco Vázquez, hay lateral para Talleres, que saldrá con shot.
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3: En ese apunte que hacías, Mariano, de un esquema parecido a lo que hacía Gallardo, en el primer tiempo, la presión alta de Adrián Sánchez, parecido a lo que hacía Poncio cuando tenía que salir a jugar de visitante.
0: Ganó Valentín de Pietri y dejó para Ortegoza, que le pega al arco. La pelota rebota en Sánchez y marcha al córner. Hay esquinazo de Talleres que va con todo a buscar la igualdad.
4: Sexto de la T, octavo del partido.
2: Tengo la sensación de que Ortegoza en los minutos que llega en el campo de juego ya ha hecho más que Ronaldo Martínez.
3: Suscribo.
0: Vendrá el centro de Ortegoza hacia arriba. Va todo Talleres a buscar el gol. Centro arriba quedó, pasó por todo el área, pero nadie para pegarle. Y llega quien sino Pacerini para meter una contra bárbara. Y es que, uy, duro que entró Maidana y se va, ¿eh? Y se va Maidana, es roja directa, me parece.
4: Señor.
0: Maidana es roja directa. Tremenda la falta contra Lucas Zelarayán. ¿Y quién fue el autor de un pase que lo dejaba Zelarayán con 40 metros para correr hacia Guido Herrera? Pacerini.
3: Como decían ayer en el banderazo, Pacediosni.
2: La chencha
3: sacado
2: Pacerini.
3: Sacado de la tribuna, pero hoy las hizo todas Pacerini y ahora le acaba de hacer el paraguayo la pierna a la altura de la cadera de Zelarayán.
2: En el primer tiempo marcamos una situación de Longo, de aquella que no pudo terminar Rick en el disparo, que dijimos, che, es tan importante como el gol de González Metilli. Bueno, esto es inmolarse por el equipo. No tenía otra situación que cortarlo con falta, sino era una situación de mano a mano contra el arquero. Si Talleres solo pierde 1-0 con Belgrano, es porque se acaba de inmolar por esa mínima diferencia el paraguayo Alexandro Maidana.
0: La roja directa para Maidana, el paraguayo va a quedar con 10 para jugar los últimos 12, 15 minutos que le quedan al partido. 33 minutos, le da de Cristo 33, evita 33, Mariano Moreno. Y lo gana Belgrano 1-0.
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0: ha quedado muy sentido Francisco Lucas El Arayán,
5: sí,
0: ¿no?
5: Sí, muy sentido. Se acercaron varios de sus compañeros a consolarlo, pero también a felicitarlo por esa jugada. Lo cierto es que todavía no se levanta el chino, ¿eh? Quedó muy, muy sentido. Recién ahora se está reincorporando, Arturo.
2: ¿Y en este parate usted cree que alguno de los jugadores de Tevez se acercó a hablar con el técnico o el técnico a hablar con los jugadores? Hay una desconexión con un tipo que no contagia nada. Solamente la admiración cuando fue jugador de fútbol. Tevez como técnico es mucho menos que cualquiera de nosotros tres en esta cabina, ¿eh?
0: Hay mucho mérito de Celar Ayán en la expulsión de Maidana. Cómo le mostró la pelota, cómo la sacó rápida. Después del pase de Pacerini en una contra, con 10 ha quedado Talleres, solamente el Heroica lo puede salvar al equipo matador. 34 minutos 30, Belgrano 1, Talleres 0, jugará Lisandro López. Más atrás dice el juez, vuelve todo atrás, se ha comido por lo menos 3 minutos la jugada, ¿no?
3: Sí, definitivamente, y un cuadro anterior a esta secuencia, el ruso Zielinski sacó a los dos amonestados. Un viejo lobo, definitivamente.
0: Sánchez con la pelota descargando al costado derecho con Morales, iba buscándola por allá también Benítez, ahí estaba Alcides el paraguayo, se cruzan por el carril derecho, se pierde por un costado, ahí lateral para Belgrano, irá el pirata por derecha, con todos los cañones apuntados a esta victoria mínima. Y ahora Franco Vázquez también se luce, ¿no?, con su elegancia repartiendo el juego.
2: Y el hombre que va a cubrir el espacio que dejó el paraguayo Alexandro Maidana es Juan Sforza.
0: Largo remate del arquero Thiago Cardoso para buscarlo al chino Celarayán. ¡Ah, lo que hizo Celarayán! Impresionante lo que bajó el armenio. La frenó, gran dominio. Le va a pegar arco Celarayán. ¡Le dio! ¡Oh, cabezazo de Santiago Fernández! Sacándole un costado. Era gol de Lucas. Le metió la cabeza, se inmoló Santi. Centro arriba, va Lucas otra vez. Sacan de cabeza, quedó el rebote. Donde aparece para llevarla nuevamente el equipo de Belgrano. Intenta por allí buscarla Velázquez. A ver cómo la hacen. Corto y por la zurda para Franco Vázquez. Está mucho mejor Belgrano ahora con uno más. La pisa el zurdo Vázquez, bien por el jugador Vázquez, ahí estaba otra vez el mudo, quedó el rebote para Sánchez que le pega al arco, prefirió por abajo, se la Larraguian lo liquida, ¡ah! Al rebote, sacan por el medio y la pelota se va por la final, ya salvado Talleres, le debe vivir, le deja vivir en el partido Belgrano a Talleres, no convierte los goles para definir la historia.
2: Bueno, creo que es una lectura correcta, esta de hacer el medio vaso lleno o el medio vaso vacío, lo tiene contra las cuerdas Belgrano, madurando la pepa, diría el chino Torres, pero no lo remata.
0: Allá va a buscarla Ortegoza, la perdió, la pelota que le quitó Pacerini, que la pisa y la aguanta, lo que ha jugado Pacerini, por Dios, ahora la pierde de Morfón y comete infracción y hay tiro libre para Talleres. Se equivocó Pacerini esta después de haberla quitado. Abren con Ortegoza, pelota hacia atrás, a ver un cambio en Talleres y ahora viene quién, Mariano, el que usted pedía, creo, ¿no?
4: Se viene el 49, Valentín Dávila, lo único que faltaría es que lo saque Ronaldo Martínez. No lo saca Ronaldo, lo saca Augusto Schott.
2: Pazuki, Ronaldo Martínez se sacó hace rato.
0: Bueno, presentan el cambio los locutores del fútbol de la patria.
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0: Rick tira centro. Hacia arriba, el centro de Rick Lima Moraes. Esférico que se va por la última raya, se ha salvado Belgrano, venía rápidamente Rick, no tenía con quién tocar, quedó mal, ¿eh? Quedó sentido paso Rick.
4: Sí, quedó sentido Rick, va rengueando, hay que ver qué considera el cuerpo técnico.
2: Los Talleres le echaron el lateral izquierdo y el técnico saca el lateral derecho para poner un delantero más.
3: Son manotazos de ahogado, definitivamente. Talleres va a tirar pelotazos al área. Hay que ver de qué clase de pelotazos al área, porque si solamente son frontales, le simplificás el trabajo a los centrales.
0: 37 minutos, le pega largo y arriba el arquero. Va Belgrano con Franco Vázquez. También está Sánchez buscando la pelota por allá. Largo el remate para Lucas Celarayán, que aparece y se hace figura en la última parte del partido. Mete la gambeta Lucas. Lo va a marcar abajo Santiago Fernández. Quedó el rebote. Pareció falta el atacante de Belgrano. Se enoja Celarayán porque le cobró la infracción. Acción el juez, tiro libre, matador que lo pierde 1-0 y va con todo a buscar el empate.
6: Giselle escuchando junto a Ludmila, Giselle contenta con el resultado, saluda a la gente de Onda Libre, por acá Gastón, Ronaldo Martínez, ni debería estar en cancha, más de 1600 personas conectadas en nuestro canal de YouTube.
0: Catalán recupera la pelota contra Pacerini. Pacerini que igual hostiga. Saca Catalán, tocó con el arquero. Al medio hay falta, falta, falta, falta, foul. Tiro libre para Talleres, que saldrá jugando con Catalán. Lo hace rápidamente con Santi Fernández. Va Talleres, reitero, con uno menos, sin ideas, pero igual está vivo. La quiere pelear a toda, quiere el milagro Talleres. Marca en el fondo, correctamente para allá Rigoni, colaborando con los defensores. Logra sacar la pelota Ortegoza. Hay lateral que favorece a Belgrano. Le pegó a cualquier parte el mediocampista de la T. Esforza. Lateral para el Pirata, que lo gana por la mínima.
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0: Va buscando el Pirata la pelota por el medio. Sabe que está haciendo historia Belgrano con este resultado. Indudablemente no será un clásico más. Si es que lo gana el Pirata. Falta, falta, falta, falta, foul. Lo bajaron a Sánchez por el medio. Parecía el gringo Alonso. ¿Se acuerdan? Aquel 5 de la década de los 90. En Belgrano. Falta contra él. Tiro libre. Pirata. Va con todo Belgrano, con la fuerza de Tito Cuellar. Esperando arriba Celarayán con el fútbol del Pato Laciar, del Tony Siwil. Va Belgrano, que lo está ganando por la mínima y pasando a cuartos de final. Mira a Lisandro López ahí levantando la cabeza como si fuera el Pampita Rosané. Abrió por la zurda, pelota por este lado, aparece Velázquez. Juan Velázquez con el chino Celarayán. Se luce el chino, manda la pelota por la izquierda. Viene otra vez con Velázquez, la pisó Velázquez para el chino dentro del área. Aparece la milonga Heredia. Va el chino, centro atrás y está el gol, el chino. ¡Oh! No llegó Pacerini, no llegó Pacerini. Y sacó el fondo de Talleres. Y a ver si la puede meter en la contra. Talleres que va con la fuerza de su historia. Como con el hacha, como con Daniel. Abren por sin el fútbol de aquellos, ¿no? Viene buscándole Rick. A ver si puede meter velocidad Rick Lima Morales. Por el medio, esforza. La piden por acá también. Está Ortegoza. La pelota viene para él. Abren por este lado. Caerá el centro. Intentará Cáceres. A ver qué hace Cáceres, va hasta la última raya, pisa la pelota y tiró Cáceres el centro, rebote en la marca y va al córner, esquinazo matador, 41 minutos.
4: El séptimo para Talleres.
2: No recuerdo que Talleres haya ganado por arriba ningún córner.
0: No, no, ganaron siempre Lisandro, Morales, hasta Pacerini. Vendrá el centro, le va a pegar Cáceres. A ver si en esta puede ser para Talleres. Primer palo, cabezazo defensivo. Una vez más, volvió Sánchez para mandar otra vez la pelota al esquinazo.
4: El octavo, décimo del partido. Octavo para Talleres.
0: Réstelo porque creo que fue lateral. En definitiva va a mirar,
4: sí, lateral,
0: Catalán,
4: lateral,
0: a tirarla.
4: Lateral.
0: Ahí va Catalán a buscar el centro arriba. Quiere Martínez, intenta Fernández, va Catalán a hacer el lateral, lo hace rápidamente al punto del penal, saltan todos, la sacan del área, le va a caer al chino Celarayán y toca con Pacerini, tiene 50 metros para ir a buscar el segundo, la pisa Pacerini, lo tira Lucas por allá a mano, que siga y está el gol, lo va a liquidar Celarayán, quedó el rebote ahí, no, era mano y era amarilla, ¿no? Pero bueno. Pero
3: inentendible lo de Herrera, ¿eh?
0: Sí, tiene que
3: volver. Da ventaja, da ley de ventaja.
0: Tendría que volver.
3: Es que si terminara en gol de Talleres, esto tiene que ser anulado y va para atrás.
0: La pelota viene por el costado derecho, no va a ser gol de Talleres porque interrumpió Velázquez. La puso por el medio saliendo Belgrano con Franco Vázquez de primera hacia la izquierda. ¿Dónde está otra vez Luquita Celarayán? El armenio descarga para atrás. Aparece Rigoni, la pide por el centro también Benítez. Alcides que va tocando por el medio corto. Se viene con la pelota el equipo de Belgrano que lo gana 1-0 y quiere el segundo. Pacerini que se lo liquida, es la figura indefinida del partido. La tiene Pacerini que la aguanta, solo pasando. Le mete el taco a Velázquez, atrás el centro, saca Santiago Fernández afuera. Lateral para Belgrano, no sale, no salió la pelota, le quedó a Sporle. Y se viene el Pirata con ella, 43 minutos.
2: Por suerte para Talleres, Velázquez buscó esa conexión con Rigoni. Si la hacía solo de Velázquez, lo tenía regalado Herrera.
0: Franco Vázquez a buscar la pelota, para mí rebotó en el hombre de Talleres, debería ser córner. Y es lo que cobra el juez, esquinazo de Belgrano que parece arrimarse una victoria histórica.
5: Será el tercer tiro de esquina que tenga el Pirata. Se va a venir modificación, va a dejar la cancha Emiliano Rigoni para el ingreso, ahora sí, ya de manera oficial, del número 2, de Alexis Maldonado.
3: El único error que comete Belgrano en este segundo tiempo es estar solamente ganando 1-0.
0: Vendrá el centro de la punta izquierda, le va a pegar Lucas Zelayán. Hoy con mucho más sacrificio que fútbol para Belgrano. Era un clásico, había que sacrificarse y el chino se ha sacrificado. Le va a pegar con pierna derecha a Zelayán. Se repliega todo Talleres. 43 minutos 30. La está esperando Velázquez. La reclama Pacerini. Arriba quiere Sánchez. A ver cómo la juega Zelayán. Demora todo lo que puede el chino. Sabe cuánto vale cada segundo. La cierra Zelayán. Cabezazo, quedó el rebote. Ahí le puede pegar al arco. Es Franco Vázquez el que va de zurda. No sé qué cobró el juez. De cualquier modo, hay tiro libre para Talleres, que lo juega rápidamente. En las últimas instancias del partido se la juega todo a Talleres. Con Ortegoza, que abrió por este lado. Cáceres devuelve para atrás. Otra vez con Catalán. La gente se encula de una manera porque toca para atrás Talleres.
2: Y queda un minuto de juego en el Kempes.
0: Más lo que descuente el juez, que serán 5 o 6 tal vez. El balón queda en los pies de Ortegoza, que abrió por la izquierda. Allá Trepa esforza, esperando la Tim Valentín de Pietri, que toca hacia atrás. Ortegoza con ella por este lado, solo Catalán. Juega en la pelota para Cáceres, ahora con Rick. A ver qué hace el brasileño. Va a jugar la heroica, va a jugar la patria de Rick. No hay mucho por parte de sus compañeros, tiene que jugársela solo. Para mí no salió la pelota, para el juez tampoco. Y le va a quedar el chino. Y el chino la pisó y está el segundo de Belgrano. Y lo puedo cantar, va Lucas Zelayán. Mirá cómo le pican por acá. Viene Lucas, abrió el remate para el segundo. Oh, lo que acaba de perderse Belgrano, increíblemente. Increíblemente lo que acaba de perderse Alcides Benítez, el paraguayo, en el segundo de Belgrano. Si lo empata Talleres, lo van a insultar en arameo al paraguayo, en guaraní. Y viene a buscar la Cáceres y va Talleres a buscar el empate con Ortegoza, que la pisa por un lado. A ver con quién toca, no tiene con quién hacerlo. Lo sigue bien Sánchez, centro arriba, golpe de cabeza de Lisandro. Le va a quedar a Rica dentro del área. Mira cómo va Rica aguantándola, que viene el brasileño, va el paulista hasta la última raya pidiendo penal. Le quita justito la pelota a Velázquez y sale Belgrano. Van y vienen, o lo empata Talleres o lo liquida Belgrano. Pasaría y con ella, la perdió, no hay falta, le quedó a Dávila, Dávila por lo bajo para que entre a jugar Ortegoza de primera y por la izquierda. Quedó mal parado Belgrano, quedó mal parado Belgrano y escapa Tim Valentín de Pietri para el empate. La pisa Valentín, le pegó al arco. ¡Oh! cerca se fue, respira Belgrano, 45 minutos clavados.
4: Se van a jugar 4 más, Arturo.
0: En el fútbol de la patria hay córner. Parece que rebotó en alguien cuando Tim Valentín remató al arco. Mira si lo empata Talleres. 45 de 49. Se repliega todo Belgrano. El pueblo matador comienza a alentar, aunque tibiamente. No se ve si alentar o no. En tanto enojo. Centro arriba de Ortegoza. Golpe de cabeza. No pudo Santiago. Cuando iba a buscar la contra Belgrano era falta. Pero mirá cómo va Pacerini. Es gol de Zelayán. Va Pacerini. Es gol de Zelayán. Va Pacerini, es gol del chino. Va Pacerini, será para el chino. Zelayán, lo canto. No, por Guido Herrera. No por Guido Herrera, que mete la contra. Le da la última. Y va Martínez, marca Belgrano, va Martínez. Y va también Rick, salta Rick, gana. El brasileño quedó por la izquierda para Valentín de Pietri. El partido es para el infarto. Abren con Ortegoza, que la perdió. Le va a caer el esférico otra vez a Cáceres. Y otra vez abrieron al medio, le pega a pegar Catalán. Mal por Catalán, que no llegó, llega el arquero de Belgrano. Y se quedó con la pelota Thiago Cardoso. Y creo que también se quedó con gran parte de la victoria de Belgrano. Vamos, Hugo.
3: Le quedan 2 minutos al partido y Talleres sigue con vida una vez más por Guido Herrera.
0: Saldrá jugando el arquero Thiago Cardoso. Largo envío para el chino Zelayán. Golpe de cabeza, quedó en el medio Franco Vázquez. Falta, cobró el juez. Tiro libre. Infracción arriba, tiro libre que favorece al equipo de Talleres, que tendrá muy poquito para ir a buscar, bueno, la igualdad.
2: El partido está quebrado, ¿no? Digamos, ya no hay medio campo, se juega de contragolpe. Belgrano lo sigue perdonando a Talleres. Y a Talleres le falta ese tiro de puntería, que no sé si lo merece a esta altura del partido, pero esto es fútbol.
0: Quedan 2 minutos, hay cambio en Belgrano, vamos sin presentación.
5: Afuera el número 9, Pacerini, que se va amonestado. Adentro con la número 22, Zubita Fernández.
0: Y Guido Herrera, torpemente, se va a hacer echar Guido Herrera, ¿eh? Ya tiene amarilla, le sacó una amarilla a cada uno, creo.
4: Está sacado Guido Herrera, una locura.
3: Guido Herrera quiere irse expulsado, no lo entiendo.
0: Bueno, quedan 2 minutos, le quedaba la última jugada a Belgrano para mantenerlo o a Talleres para... Lo echó Guido Herrera. Lo echó Guido Herrera, ¿no? ¿Y lo echó Pacerini también? Me parece que lo echó a los dos, o sea que no va a haber cambio en Belgrano.
5: Eso te iba a decir, Arturo, ¿eh? Yo no sé si lo va a poder cambiar ahora. Yo no sé si se terminó de dar o no la modificación. Ya estaba fuera del terreno de juego cuando le muestra la roja. Pero bueno, habrá que ver. No lo veo Vita Fernández con la posibilidad de entrar ahora y se va Guido.
3: Me perdonan, Guido Herrera, un tribunero, ¿eh? De primera.
2: No, un estúpido.
3: Sí, un tribunero, un estúpido.
2: Permiso, lo voy a decir con respeto, como se usa tanto hoy. Un estúpido el arquero de Tardere. Porque si Tardere se estaba a tiro de un acierto que no merece, de poder empatar un partido que lo pierde claramente, se lo termina llevando puesto en una pelea sonsa con Pacerini, con la amarilla ya estaba, e insistió para que Herrera lo expulse.
0: Estemos atentos a cuánto más se va a jugar, ¿eh? Sigue el remo afuera, ¿eh?
4: Sí, sí, Pablo Pérez, está Pablo Pérez metido, ahí lo fueron a sacar, está Schott, se metieron algo, le dijo Guido Herrera la salida a Ubita. Lo cierto es que la gente lo ovacionó Guido Herrera, yo no entiendo más nada, ¿eh?
0: Bueno, y ahora va a ser Larayán también a la pelota. ¿Quién agarró la casaca de arquero?
4: ¿Ortegoza? Ortegoza agarró la casaca de arquero.
0: Bueno, y sigue la trifulca. Quedaban 2 minutos. Quiero decir que no sé si el árbitro va a hacer jugar estrictamente 2 minutos.
2: No, me parece que de todo esto el que se va a terminar beneficiando es Belgrano, porque el árbitro aplicará un promedio, jugar 1 minuto más y se acaba el partido.
0: Lo que le va a complicar a Belgrano es que Pacerini sí. Se pierde los cuartos de final.
5: Exacto,
0: ¿no?
5: Y confirmado, Arturo, no ingresó Vita Fernández, ¿eh? Se puso otra vez en la campera.
0: Claro, lo sacó, lo expulsó antes. Estuvo bien el árbitro, porque también entró en la pavada Pacerini.
3: Sí, correcto. Definitivamente también viene expulsado Pacerini. A ver, ya estaba afuera prácticamente Pacerini. Se dio vuelta y ahí empezaron a los empujones. Se metieron los auxiliares, gente de seguridad. Bien expulsados los dos.
0: Y va con todo Talleres a buscar en la última quizás del partido. Le va a pegar a la pelota hacia arriba. Ortegoza. Para mí tiene que jugarse 2 minutos más. Eso es lo que faltaba para terminar el partido.
2: Con el buzo de arquero, pero sin los guantes de arquero, Ortegoza.
0: Y no, sí, ya no creo que ataje, ¿no? Le va a pegar Ortegoza la pelota. A ver qué dice el árbitro, que demora un poco más, entendiendo, creo yo, que igual va a ser jugar el minuto y medio, 2 minutos que faltaban, que es lo que está pidiendo todo Talleres. Y es lo que por ahí reclama Belgrano, que lo corte el partido, que ya está. Está esperando alguna orden del VAR el árbitro, me parece.
3: Capaz que
0: alguna otra expulsión.
3: Sí.
2: Ahí está la cuestión.
0: O ver si alguno puede que no sea expulsado.
2: Sacó la tarjeta roja del bolsillo, no sé si para anotar o para seguir echando gente.
0: Ahí está, sí, tiene la roja en la mano, ¿eh? Tiene la roja. Vos me decís, Paul, si hay algo que por ahí no estemos viendo nosotros.
7: No se ve nada todavía en la televisión. Lo sigue enfocando Herrera, pero no se ven señas ni nada.
2: Chul, si quiere sacarle la roja a Tevez, le haría un favor a Talleres, ¿eh? Un chiste.
0: 51 minutos, seguramente se jugarán 53. Eran 4 la adición. El árbitro del partido me parece que va con la roja para alguien más, pero no sé para quién. Está buscando a alguien.
4: Ahí lo llama Licha López, ¿eh?
0: Al capitán. No es capitán. El capitán es el Arayán. No sé por qué lo llama Licha. Ahí está el árbitro hablando con uno, con el otro. Lo busca. Busca un hombre de Talleres.
5: Sí, a Catalán y creo que a Licha. Está Celarrayán dando vueltas también por ahí, Arturo. No da mucha claridad en este caso, Herrera.
0: Bueno, pero no hay tarjetas, ¿eh? El ganador de esta llave juega contra el ganador de Unión de Santa Fe contra Independiente de Mendoza, ¿no es cierto?
5: Correcto.
0: Bien, 2 minutos más, dijo el árbitro, si no vi mal.
5: Sí,
0: salvo
5: así
0: que
5: es.
0: Sea peronista. Largo y hacia arriba el remate. Va Talleres a jugársela en la última. Si lo empata Talleres, lo que va a ser el alargue. No creo que pase, pero si pasara, lo que podría ser el alargue. 2 minutos, lateral para Belgrano. Lo va a intentar dominar Belgrano. 52 de 54, creo yo, que se van a jugar. Vendrá por la izquierda Sporle para que juegue el Pirata, que lo gana bien 1-0. Quiero decir a esta altura que justifica la victoria parcial Belgrano.
2: Acompaño su moción, relator.
3: Completamente justificado el triunfo de Belgrano.
0: Celarayán, la baja por el medio, va Lucas, la lleva con pierna izquierda a toda velocidad. La tiene con mucha inteligencia, cae, no hay falta. Hay lateral para Belgrano. No fue falta, pero el saque de manos es para el Pirata. ¿Qué dice el pueblo? Participando en nuestro canal de YouTube, estimado Mati.
6: Sí, 2 rojas para el Apache por lo que muestra en el fútbol. Ya está, ya ganó Belgrano, dice Gianni Ramírez. Sergio Rossi, el tiempo no lo hizo Pacerini, lo hizo Laté, saliendo, jugando de abajo, jugándola para atrás.
0: Señoras y señores, ¡gol!

0: clásico histórico de octavo de final, un mata-mata, tenía que ganar uno, ganó Belgrano, lo jugó mejor Belgrano, lo armó colectivamente Belgrano, fue mejor el trabajo de Pizarrón, de su técnico, fue mejor el trabajo técnico de sus jugadores. Belgrano sin público, Belgrano sin gente, lo está festejando fuera del estadio. Aquí el estadio enmudecido, estático, paralizado por una derrota inesperada. Había mucho optimismo de Talleres, pero Belgrano jugando de punto sabía que podía ser banca. Míralo bailar al chino Celarayán, parece que fuera Mingo Ceballos. Mirá ahí cómo dirige la orquesta el arquero Thiago Cardoso, parece Tocali en otras épocas, o el diente Rag, o podría ser Sodero, cualquiera de los históricos arqueros de Belgrano, tal vez podría ser Olave. Mirá cómo dirige la orquesta en el medio, cómo festeja Belgrano con la enjundia, con la garra, con la fuerza de Tito Cuellar, con el fútbol, con la jerarquía de la milonga Heredia. Dice, no, no provoquemos, parece decirse la Bayam. Vamos allá, vamos a festejar nosotros. El pueblo desde las gradas comienza a gritar, comienza a alentar la gente de Talleres. Por lo menos eso es lo que llega desde las tribunas, intentando levantar su historia Talleres, ya que sus jugadores no estuvieron a la estatura histórica, no estuvo el equipo, no estuvo Tevez a la altura de la historia de Talleres. Belgrano festejando solito en el círculo central ante la gente de la T que alienta a su equipo, que lo vive hidalgamente, hay que decirlo, respetuosamente hasta este momento. No sé qué dicen los cánticos, pero por lo pronto no pareciera haber ninguna actitud violenta. Desde las gradas, Belgrano disfruta las mieles de una victoria histórica después de tantos clásicos igualados, después de tantos años que le ha costado a Belgrano ganar en forma oficial a Talleres. Lo hace en una final por los puntos. Belgrano va a jugar cuartos de final. Belgrano está entre los 8 equipos más importantes de la República Argentina. Después de mucho tiempo, Belgrano va a seguir disputando el campeonato. Entra Juan Carlos Olave a abrazar a sus jugadores. Está el ruso Zielinski ahí abrazando como si fuera el negro Gullón, por ejemplo. Me acuerdo de Gullón dirigiendo a Belgrano, un tipo que olía a Belgrano, que olía a Alberdi. Miraron al Mudo Vázquez, ahí también encargándose de dirigir la orquesta. Vino para esto el Mudo. Jugó pocos minutos, pero lo jugó con jerarquía. Miralo a Lisandro López, cuánta personalidad ahí abajo, cuánto dependió este Belgrano de Lisandro Licha López. Miralo, miralo, qué bien que se lo ve Adrián Sánchez, que fue también figura en muchos partidos del equipo pirata. Hoy lo increíble fue Pacerini, que no va a poder jugar contra Unión o contra Independiente Rivadavia, pero que fue la figura de la cancha y el asistidor para el gol de Metilli. No lo puede creer el pueblo de Talleres, llegó convencido de que iba a ganar este partido. Tevez puso un equipo inverosímil, lo hablábamos en la previa, un equipo para jugar de tacos altos, de punta de pie. Belgrano le puso un equipo para raspar, para jugar, pero para dejar todo en la cancha, y le dio resultado. Aquí, más allá de las individualidades y más allá del juego de 90 minutos, 95 o 100 minutos, ha habido también una estrategia que el ruso Zielinski armó a la perfección. Cayó Tevez en las redes del ruso Zielinski. Festeja Belgrano su rica historia. Andarán seguramente revoleando sábanas celestes por el hospital de clínicas. Tiran las guaguas para arriba. Festejan con las criaturas recién nacidas por la maternidad. Hay peña hoy en el aguaducho. Preparan los fogones por la plaza Elvira Ceballos. Aparecen las zambas del Chango Rodríguez, las fusas y las corcheas en el teatro, la piojera para festejar una victoria que tiene olor a historia de Córdoba, que indudablemente reivindica los años de lucha, el cordobazo, las calles, la calle Chubut, la Quinta Santana, la Avenida Colón. Allá seguramente por Plaza Jerónimo del Barco estarán viniendo las jóvenes y los jóvenes, a los besos y a los abrazos. Se van juntando por cada una de las callejuelas de Alto Alberdi, de Villa Páez, de la Isla de los Patos. en la vieja cervecería. Hay espuma para todos. Están de carnaval por Alberdi. Amigos y amigas, hacía muchos años que esta algarabía, que esta alegría era esperada por Alberdi. Gana Belgrano, el clásico Belgrano está entre las 8 mejores escuadras de la Argentina, dejando afuera nada más y nada menos que a su mitológico rival, a su histórico rival, más de 100 años de rivalidad, que hoy ha doblegado Belgrano con el gol de Metilli, con el juego de Pacerini, con la fuerza de Pacerini, al fútbol del chino que no gozó de una continuidad de 90 minutos, le apareció la garra, la fuerza, el esfuerzo, el peso específico de Pacerini, el sacrificio de uno de los mejores de la cancha, para mí también, Adrián Sánchez, que se corrió todo, la personalidad de Lisandro López, un arquero que ataja y que manda, está festejando Belgrano, se va tranquila y pacíficamente, al parecer la gente de Talleres, cabeza gacha, mientras ve a sus clásicos rivales saltar. En la mitad de la cancha, los titulares con los suplentes, con el cuerpo técnico, con parte de la dirigencia. Mirá si a esta altura Pacerini no se sentirá Luis Fartime. Mirá si a esta altura no se sentirá el Luifa de aquellos años que alguna vez le amargó también tardes a Talleres. Ese Pacerini que desgraciadamente se fue expulsado en el final por una torpeza, por una tontera de él y de Guido Herrera. Se fueron los dos. Final del partido en el Estadio Mundialista y Olímpico Mario Alberto Kempes, con cerca de 60.000 espectadores matadores en silencio, con ecos rumorosos de gritos foráneos, se va Belgrano festejando su clasificación. Con la cabeza en alto se va el ex arquero de Belgrano, Olave, cae en botellas desde la platea cubierta. Se va el Mudo Vázquez levantando la cabeza y mirando un costado. Se va a Metilli, se va a Thiago Cardoso, el arquero de Belgrano. 1-1 los jugadores piratas se van yendo sin ninguna pantalla policial, ¿no? Las botellas caen, no hay nada que los frene. La algarabía de los futbolistas de Belgrano y la alegría, el festejo, los bombos, la matraca, los platillos, los papelitos, el carnaval. Está fuera de este estadio, está por las calles de Alberdi, por las calles de toda Córdoba, porque hincha de Belgrano hay en toda Córdoba. Ha ganado Belgrano, señores, ha ganado bien, ha ganado con todas las de la ley, inclusive le anularon un gol, bien anulado. Un buen arbitraje, un correcto arbitraje de Darío Herrera, incluso en la decisión final de expulsar a Herrera y a Pacerini. Casi todo bien hizo un árbitro bastante flojo, casi todo bien hizo Belgrano. Y se quedó con el clásico eliminatorio. ¡Salud Alberdi! Belgrano es cuarto finalista del torneo Apertura de la Liga Profesional del Fútbol Argentino.
1: Relató para Goal & Pop en Continental Córdoba, Arturo Jaimes Luqueta. Un grito de corazón.

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4: Ganó Belgrano. El título es ese. Hay mucho para analizar de cuáles fueron las causas y las razones de la victoria de Belgrano. Pero apelando a la sinceridad, creo que Belgrano es un justo ganador del clásico cordobés, que tuvo los condimentos de este tipo de partidos. Primero, una gran convocatoria. Segundo, no fue un partido bien jugado. Por momentos se impuso más la pierna fuerte, pero creo que a Talleres lo perjudicó el desconcierto en la ingeniería en el armado. Cuando en la previa del partido decíamos, en un diagnóstico me parece que es clara la intención de uno y otro. Hay uno que lee que el partido puede ser largo y que pone dos líneas de cuatro con algunos intérpretes que venían de mejores actuaciones que otros que tenían mayor regularidad, en el caso de Belgrano, pero que Tevez hacía una modificación incluyéndolo a Baroni, de mal partido, y sacándolo a Cáceres, que si bien no fue un jugador que contó con la aprobación de la gente, podía llegar a tener todos los boletos para hacer una variante si Tevez así lo indicaba. Creo que la mayoría entendía que si no iba Cáceres tenía que entrar un hombre de corte, Ortegoza o Sforza en todo caso. Este último creo que ha tenido más oportunidades con Tevez. Sin embargo, no. Lo curioso es que Tevez tuvo que esperar a que Belgrano convierta el gol, el segundo que le convalidaron, porque ya había convertido uno anulado vía VAR por fuera de juego Pacerini, para tratar de retrotraer las decisiones con las que había pensado ganar el partido. ¿Estaba bien o era tarde? ¿Era lo que necesitaba el partido? En ese entonces ingresó Sforza, no Cáceres. Y Sforza lo ubica en otro contexto también a Galarza. Entonces tampoco se terminó de entender. En la presentación quiere decir, pasó que para ordenar el medio campo. No, pará. Dejémoslo que entre, a ver qué hace, cómo lo hace, para saber si ordena o no. Bueno, no terminó siendo el que ordena, ni lo vamos a hacer autor del desorden de Talleres, porque a ese entonces Talleres ya era un desconcierto. El nerviosismo de ir perdiendo un partido que se supieron ganarlo desde el primer momento, pero las intenciones de Talleres duraron solamente los primeros 5 minutos del segundo tiempo, del primer tiempo, quizás por ahí el cierre de la primera parte, y en el último tramo tratar de ir a la carga barraca para saber si entraba esa pelota que no había logrado conectar Talleres en todo su partido. Belgrano administró, Hugo, sus posibilidades. Te quiero dar paso para que vos puedas hacer un detalle de cómo lo pensó, cómo lo jugó y cómo lo terminó el ruso Zielinski. Creo que se ajustó a sus posibilidades, que no fueron pocas, para este partido, y que encontró en Lucas Pacerini los argumentos en el ataque, a la hora de aguantar, a la hora de atacar, a la hora de fajarse, quizás que se haya ido empañado por entrar en lo que propuso Guido Herrera, haya sido el error del 9 o el exceso en el pecado, pero creo que con Pacerini Belgrano supo hacer una estructura y una muralla para aguantar arriba, lejos de su arco, cortaba siempre cerca en la mitad de la cancha, lejos de su área, y para tratar de jugar siempre para sus compañeros. Para mí, la figura de la cancha.
5: Creo que el plan que imaginó Ricardo Zielinski se terminó de materializar en el segundo tiempo. Porque en el primer tiempo, con mucho tiempo por delante, con pierna fresca, con por ahí todavía ese round de estudio que es inevitable en esta clase de partidos, en donde no se arriesga de más porque todavía claramente hay tiempo. En el segundo tiempo, las cosas se acomodaron, pero al detalle, a lo que pensaba en la previa Ricardo Zielinski con el esquema que había puesto. Y encima, si le aportás un gol que te pone arriba en el marcador, con más razón el Ricardo Zielinski puede haber dicho en este momento, esto es lo que quedaría para el partido. Un Belgrano que sin meterse en su campo, esperaba claramente en la mitad de la cancha, lo invitaba a Talleres a manejar la pelota, a tener que crear, obligando que manejen la pelota Catalán y Santi Fernández. La pasaba tranquilo Cardoso hasta los 20, 25 minutos, que el propio apuro empezó a hacer que Talleres se acerque constantemente al arco de Thiago Cardoso, que en el segundo tiempo atajó una sola, porque fueron desbordes, fueron gambetas de Rick, algo poquito de Pietri, alguna que otra participación también de Cristaldo el tiempo que se mantuvo en cancha, Ronaldo Martínez ausente y sin aviso. Entonces, ese plan que planteó Zielinski se dio a la perfección en el segundo tiempo. Cuando empezó a promediar este segundo tiempo, metió pierna fresca, jugadores con ida y vuelta, como Benítez y como Juan Martín Velázquez, y el Mudo Vázquez, para terminar de orquestar un dominio territorial y dominio de la pelota en el 80% del complemento. Le salió todo a Belgrano. Sin ser un gran partido, sin ser un partido de los que vos tenés que tratar de emular, pero me parece que en esta clase de partidos tenés que controlar la escena, tenés que tener la mayor cantidad de jugadas de gol y tratar de que no te gane el marco. Y es algo que le pasó a Talleres. Me parece que cuando convirtió el gol Belgrano, Talleres se desmoronó emocionalmente, tuvo alguna que otra jugada de gol propia del apuro, del amor propio, de la exigencia que tenían estas 60.000 personas en el estadio y le transmitían a los jugadores, pero Belgrano siempre tranquilo. Debió haberlo liquidado mucho tiempo antes del pitazo final de Herrera. También marcar ese lunar de la expulsión de Pacerini, que lo erigió como la figura del partido, pero bajo un par de peldaños porque entró en el juego de Herrera, o al revés. Lo hizo picar a Herrera y terminó también llevándose la tarjeta roja, un jugador que llegaba a este partido con el apoyo incondicional de la gente, tratando de que vuelva a ser aquel jugador que vino de Palestino, tratando de ser el goleador que reemplazara a Vegetti. Después de mucho tiempo, el número 9 se hizo presente como figura en un partido, le anularon un gol, manejó los tiempos de la defensa de Talleres, dio la asistencia del gol de Francisco González Metilli, pero lamentablemente vio la tarjeta roja. Segundo tiempo impecable de Belgrano y se queda con el partido y con la llave de manera justa.
4: En un ratito nos asomamos con Francisco Bono en conferencia de prensa. En un ratito estamos con David Pazuki en la zona mixta de Belgrano para escuchar la palabra y la apreciación de Zielinski y de Carlos Tevez, y para conocer también cuáles son las declaraciones del vestuario visitante. Primera vez hubo que Belgrano se mete en instancia de octavo de final y que avanza, en este caso, para jugar los cuartos. Ahora espera para saber si viajará a Mendoza o lo hará en el gigante de Alberdi con Unión.
5: Si hablamos de la primera vez en 20 años que Belgrano gana un clásico oficial, primera vez en primera división que Belgrano gana un mata-mata, en primera división de AFA, uh-huh. Primer gol de González Metilli a Talleres. Son muchas primeras veces, muchos pagaré que termina levantando Belgrano, además de haber ganado el partido con justicia.
4: Y que lo gana con su propia ley, imponiendo condiciones en un marco absolutamente hostil. Lo hizo a lo Belgrano, como le gusta a mucha gente de Belgrano identificarse, marcando un ADN que tiene que ver más con el aguante, en la virtud del aguante, que con otras posibilidades. Bueno, con ese cuero curtido, con la experiencia de Ricardo Zielinski, antes, durante y para terminar el partido, no es casualidad que Belgrano haya terminado quedándose con este partido que para Córdoba, para corazones. Ahora quedará para más adelante conocer en los embates para saber cómo continúa. Esto para Belgrano en el campeonato, todavía en pleno rodaje, y para Talleres, que seguramente esperará la reprogramación del partido por Copa Argentina antes de que nos pongamos todos en modo mundial.
5: Y me parece que antes de cualquier cosa, todos los micrófonos, todos en la conferencia de prensa de Carlos Tevez.
6: Marian.
4: Señoras y señores, el clásico cordobés fue para Belgrano. El Pirata ganó y está en cuartos. Le ganó en el Kempes a Talleres 1-0.
6: Muchos mensajes en nuestro canal de YouTube. Miguel Barrera: Talleres está en acefalía técnica. An Heredia: el plan de Tevez no tenía sustento en el juego, no hay circulación, no hubo funcionamiento, no dieron tres pases seguidos. ¿Para qué ponen todos de buen pie si le pegamos para arriba a los rápidos? El problema es el técnico. Como siempre, toda de Tevez, siempre en estos partidos haciendo experimentos. Carlos Orodá. También Jorge Gijena.
7: ¿Compañeros?
6: Sí, Fran.
7: Lo tenemos al ruso Zielinski, el DT del ganador del día de hoy. Se está sentando, ahí lo empezamos a escuchar. La conferencia de ruso Zielinski, lo escuchamos.
6: Vamos.
7: Estamos esperando, ahí está, ahora lo empezamos a escuchar.
8: Argentina, la cadena del gol. Bueno, imagino la felicidad, ¿no?, por lo que fue el triunfo, pero también seguramente por el plan de partido. Y con lo que uno lo conoce, digo, con lo que sabe que usted siempre se conserva igual en la victoria o en la derrota, pero pese a ello, digo, ¿en qué lugar ubica esta victoria de Belgrano en un clásico de visitante y con un montón de cuestiones en contra? Gracias.
9: A ver, Maxi, creo que jugamos mejor que Talleres, merecimos ganar. Posiblemente podíamos haber hecho un gol más en un partido parejo. Los dos son buenos equipos, prácticamente no había diferencia ni de goles, ni partidos, ni de puntaje. Así que bueno, estamos muy, muy felices por la gente. Le hemos dado la posibilidad a la gente de bueno, un partido que estaba esperando hace un montón de tiempo. Así que bueno, muy agradecido a la gente que nos apoyó, muy agradecido a toda la gente que siempre estuvo con nosotros y ojalá que bueno, lo disfruten. Mira, a ver, es muy importante. Pero bueno, lo más importante es lo que sigue y tratar de ver hasta dónde llegamos.
10: Ricardo, acá a tu derecha, ¿cómo están? Para Radio Sucesos.
9: ¿Qué hace, negro?
10: ¿Cómo anda, Russo? Bueno, felicitaciones primero. Preguntarte, tácticamente, ¿te pareció que fuiste muy superior en cuanto al parado táctico del equipo? No pasaron grandes sobresaltos, eso por un lado, y después, ¿con qué equiparas esta victoria en tu carrera?
9: Sí, creo que salió un partido que lo esperábamos, lo trabajamos y creo que no le dimos posibilidad a Talleres de progresar y de superarnos en algún momento. Creo que a veces las cosas uno las plantea de una manera y no sale, hoy salió. Y lo que le dije a él, en un lugar muy importante, pero fundamentalmente por la alegría de la gente, ¿no?
7: Russo, por acá. Bueno, con algunos inconvenientes tenemos desde lo técnico, ahí lo seguimos escuchando. Bueno, sí, algunos inconvenientes con el micrófono, ahí lo escuchamos a Zielinski.
9: Pensábamos que el partido se iba a desarrollar en el medio. Me gustó el equipo el otro día con Sarmiento Junín. Sarmiento, a ver, no pudo desplegar su juego. Y me pareció que algunos chicos se habían ganado la posibilidad, así que bueno, es una competencia sana, cortita, y bueno, y me parece que los que han jugado hoy, que jugaron la semana pasada, es porque hicieron méritos propios, ¿no?
11: Acá atrás, Mariano Ramírez para Telefe Córdoba.
9: ¿Cómo anda?
11: Es importante para Pacerini para recuperar la confianza del partido que hizo hoy. A mi entender fue la figura, te quiero preguntar si para vos también, y si crees que la clave del partido estuvo en la mitad de cancha.
9: Cuando se gana con autoridad como ganamos hoy, todo el equipo funciona bien. No es un problema de un jugador. Nosotros por ahí en el medio campo tratamos de cortar los circuitos y ganar esa parte, pero la defensa anduvo bien, el arquero lo mismo. Es decir, en general cuando se gana un partido es porque se juega bien. Habitualmente el hecho de jugar bien te genera méritos como para llevarte los tres puntos. Y la otra me dijiste... Yo siempre digo que el conjunto, todo, es como como que si hay una parte que no funciona, lo demás no funciona del todo bien. Así que hoy creo que el equipo fue ordenadito, trabajó muy bien. Creo que, a ver, rompimos a Taller en varios pasajes y por ahí nos apuramos mucho en la terminación, pero creo que hoy ganamos con justicia.
12: Ricardo, ¿qué tal? ¿Cómo te va?
9: Bien.
12: Chichurra, mi nombre. Esto es para última jugada. Bueno, hoy funcionó la columna vertebral sin problemas, sin nada, pero quería hacer hincapié en esto de que siempre estuvo cuestionado Pastorini. Hoy el tiempo te termina dando la razón y es simplemente esperar los momentos para que los jugadores vuelvan a tener esa confianza.
9: Mira, lo bueno del plantel de nosotros es que hay una buena competencia interna y permanentemente están buscando un lugar. Me pareció que Pastorini hizo los méritos suficientes como para darle la oportunidad, estaba bien. Así que está bueno recuperar un jugador del club. Entonces nosotros estamos acá no es para castigar a los jugadores, para tratar de darle un ámbito en el cual puedan mejorar si tienen un arranque o un proceso por ahí en el medio del campeonato no tan bueno. Es decir, no, generalmente el entrenador tiene que darle confianza al jugador y el jugador tiene que ganarse la oportunidad en la semana.
12: Russo, ¿cómo estás? Acá al fondo, Nicolás Estela para Fanático. ¿Tenés alguna preferencia por Unión o Independiente Rivadavia de Mendoza ahora en la próxima ronda? Gracias.
9: Bueno, lo que tiene este campeonato es que, bueno, tenés que tener la posibilidad de elegir. Toca el que toca y tenés que estar bien en ese partido y ser mejor que el rival. Así que no hay preferencia.
12: Russo, acá atrás también cerca de Nico Estela. Francisco Bono en vivo para Continental y Golan Pop. Hablabas acerca del buen rendimiento de todas las líneas, pero en lo particular te quiero llevar al nombre propio del Chino Celarrayán. ¿Qué tan importante es tener alguien que pueda controlar los tempos, bajar la pausa, acelerar? Quizá hoy no estuvo tan fino en esas últimas a la hora de la elección, pero manejó en gran parte el partido. ¿Qué apreciación tenés sobre el Chino? Gracias.
9: Bueno, lo que hemos dicho todo del Chino, del Mudo, son jugadores diferentes, vinieron acá por el amor a la camiseta y bueno, son jugadores base para el equipo.

0: Así que no puedo agregar mucho más de lo que han agregado todos durante muchos años, ¿no? Ricardo, acá a tu izquierda,
1: Lo seguimos
0: ¿cómo andas?
1: escuchando a Rusia Zelensky.
0: ¿Le ganaste el duelo táctico a Tevez? Esa sería una pregunta. Y la otra, creo que ha levantado muchísimo su nivel González Metini. ¿Qué cambió? ¿Cambió la posición de él? ¿Le cambió la cabeza? ¿Hablaste con él? ¿Por dónde pasó este cambio tan radical de González Metini?
2: No, claro, primero me parece que tanto Talleres como nosotros somos muy parejos. Así que creo que hoy hicimos un muy buen partido en líneas generales y ganamos con justicia dentro de un partido siempre complicado y muy disputado. Y lo de Metilli pasa lo mismo que Pacerini. Es decir, en algún momento por ahí nosotros elegimos otra característica, en otros no. Pero bueno, creo que también él se ha ganado una oportunidad y creo que tanto el partido anterior como este han jugado muy bien.
3: Buenas noches, Ricardo.
2: ¿Cómo andás,
3: Adrián
2: Víctor?
3: para el Orgas Online. ¿Cómo le va? Voy a hacer un hincapié sobre Pasarini, una breve impresión, a ver si usted me lo puede confirmar. Da la impresión que, bien, Pasarini no es el Pasarini de antes de la lesión, es otro, tiene otra movilidad y me parece que el Belgrano lo hizo jugar como él necesita jugar en este momento, sin tantas pelotas largas a correr y más poniendo, usando su cuerpo, lo volvió loco a los centrales de tarde de hoy. Y jugó corto, jugó imponiendo el cuerpo y jugó, digamos, para el resto del equipo. ¿Es una apreciación correcta? ¿Cómo lo ve usted?
2: No, nosotros la idea nuestra es siempre jugar de la misma forma en cualquier lugar, contra cualquier rival. Y si no jugamos bien es porque el rival nos supera. Ahora la idea no la hemos cambiado nunca, en ningún partido local o visitante. De hecho, hemos ganado bastantes partidos visitantes también por jugar de esa manera. Así que bueno, lo que hablé antes, esto es una competencia permanente en el día a día. Y el jugador que se gane la oportunidad en los entrenamientos lo vamos a considerar diferente. Pero bueno, es un plantel y todo el mundo tiene las mismas ganas de jugar. Así que me alegro por Pacerini porque venía de una operación, venía de una situación y bueno, está recuperando el nivel.
1: Hasta ahí la palabra de Ricardo Zielinski, compañeros.
4: Bueno, lo escuchábamos al técnico de Belgrano en conferencia de prensa. Seguramente en un rato ya tendremos la palabra también de Carlos Tevez para saber y ver lo que opina el técnico del conjunto del Matador de esta eliminación que ha sufrido el conjunto de Talleres. Pasó Belgrano, Belgrano está en los cuartos de final de la Liga. Vamos a...
5: Claudio.
4: Sí, David, adelante.
5: Bueno, acá en el vestuario de Belgrano están festejando fuertemente todos los allegados, los dirigentes. Está el Luis Fartime, los metieron en uno de los gimnasios del Kempes, pero se sienten los cánticos con bombos y demás. Hay un festejo muy importante de la gente de Belgrano.
4: Bueno, le contamos también a ustedes que están ahí en el Kempes que hay un ruido importante aquí en el centro de la ciudad de Córdoba. Nosotros estamos ubicados obviamente en los estudios de Continental, calle de Anfunes, cerca allí de General Paz. Bueno, ya se empieza a sentir los bocinazos de la gente que seguramente irá buscando algún punto de encuentro. Veremos si será el Patio Olmos el lugar elegido o si se van para el lado de Alberdi en caravana para festejar lo que es la clasificación de Belgrano a los cuartos de final. Tenemos micrófono abierto con ustedes para que nos vayan contando todo lo que suceda en las zonas bajas después de esta eliminación de Talleres y triunfo de Belgrano.
6: Bueno, también tenemos mensajes a Federico Male, nuestro compañero. Hola muchachos, gran partido el muchacho Falcón, también bien Cardoso, en Talleres bien Galarza, saludos desde Río Ceballos, compañeros, escuchando, el abrazo grande para Fede, que habitualmente está en el banco de suplentes de Belgrano. Gastón dice, no coincido que ganó con el aguante, al revés, nos hicieron precio. Muchos mensajes, Claudio, que van llegando. En un ratito vamos a la Bombonera, vamos a estar con el postpartido, claro está, pero también conectando de a ratitos con el partido entre Boca y Huracán.
4: Exactamente, porque se vienen en un ratito, ya están los equipos en el campo de juego, por lo que podemos ver aquí en los estudios de Continental, ya está Boca, ya está Huracán, en un ratito largan. Nosotros vamos a estar con el postpartido del clásico, con la clasificación de Belgrano, para después sí, empezar a tocar y después irnos directamente a la Bombonera con lo que es la presentación de de Boca, buscando en Boca, buscando en Boca, buscando en Boca, buscando en Boca, buscando parte de esta llave del fútbol argentino, que también tendrá partidos 21-30 para Argentinos y Lanús y para Independiente Rivadavia Unión. Así que bueno, tenemos micrófono abierto para continuar con lo que es las repercusiones del triunfo de Belgrano, la clasificación del Pirata.

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0: Muy bien, nosotros aquí desde la cabina 1B del Mario Alberto Kempes, viendo que ya no queda nadie en las tribunas, que han empezado a regar el escenario. Habrá que esperar para saber cuál es la suerte, en este caso del Pirata, que continúa su carrera por cuartos de final, para saber si lo tendrá que hacer en Córdoba o tendrá que viajar a Mendoza. En un ratito llegará Eduardo Rábago con Patricio Klimczuk para Boca Huracán. Nosotros, Hugo, vamos a empezar a levantar campamento desde cabina para dejarlos a ustedes con la conducción de Matías y Claudio desde los estudios central de Continental Córdoba, esperando seguir escuchando la palabra de los protagonistas. De Carlos Tevez se habla en conferencia de prensa para el segmento de Talleres, y la palabra de quienes hoy se han retirado con una victoria porque ya son parte de los mejores ocho de este torneo. Hugo, querido, gracias por tanto, felicitaciones por el trabajo.
1: Ha sido un verdadero placer, un honor, Mariano, estar a la altura, o eso es lo que intentamos, por lo menos, de semejante evento, de semejante transmisión que arrancó allá por las 14. El trabajo arrancó mucho tiempo antes, y siendo las 19, seguimos todavía al aire con una victoria histórica de Belgrano. Después cada quien se encargará de saber en qué escalafón está esta victoria que se llevó el Pirata del Kempes. Sigue en competencia, esperamos la palabra de Carlos Tevez para ver qué es del futuro de Talleres. Ha sido un verdadero placer, un abrazo, hasta la próxima.
0: En Córdoba o en Mendoza estaremos acompañando la suerte del Pirata. Los dejamos en compañía de Matías y de Claudio para que sigan con el postpartido de lo que ha sido aquí la victoria de Belgrano 1-0 ante Talleres. De mi parte el abrazo grande, y para Arturo, que ya ha emprendido el camino hacia Villa María. Para allá se iba Arturo, y mañana continuarán los octavos de final por la 103.5 y la cadena Golden Pop. Mati, Claudio, la posta es para ustedes.
2: Gracias, Mariano. Hugo Torres, laburazo desde el Kempes, trayéndonos todo lo que ha sido la clasificación de Belgrano. Quiero preguntarle a Francisco o a David si hay algunos movimientos por la zona baja del Kempes.
3: Todavía no, compañeros, estamos aquí a la espera de que finalice la última palabrita de Zielinski y se viene Carlos Tevez.
2: Perfecto, Fran, estamos entonces atentos a lo que es la conferencia de Tevez. Ya arrancó en la Bombonera, están 0-0 Boca y Huracán. Vamos a mover la carpeta de anunciantes y a la vuelta, para todos los piratas, le regalamos el gol de González Metilli, que lo ha puesto Belgrano en los cuartos de final.
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5: El área, Barrigle pegó por arriba del travesaño, muy alto el remate, pero arrancó vertical Talleres.
0: En el primer movimiento, el vértice más bajo en el medio campo de Talleres es para el 5, Galarza delante del 2, por derecha Barón y por izquierda Cristaldo.
5: Sale Belgrano, 0-0.
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5: Por el carril zurdo vendrá el Pirata, vendrá Belgrano, el ruso les dice que salgan y salen buscando a Metilli adentro del área. Pasarini que la frenó, Taquito Metilli, está el gol.

0: González Metilli a la salida de un lateral, pero mirá que tuvo tiempo Talleres de reorganizarse, y a la salida del lateral y por la izquierda lo hizo Sporley, fue para Metilli y se metió adentro del área, y Pacerini recibió tan solito y solo que la aguantó. Mire, le pueden decir mucho a Pacerini, pero es autor de medio gol, ¿eh? Autor de medio gol de Belgrano, la aguantó contra dos, le dieron todo el tiempo del mundo. Descargó para Metilli, Metilli le empujó a la red, anotando el primero del Pirata. Ahora sí vale, ahora no lo anula el VAR. A los dos minutos, González Metilli, a los dos minutos, Belgrano 1, Talleres 0. Arrancó madrugando en el segundo tiempo, y el que madruga, el Tata Dios lo ayuda. Francisco González Metilli, es toda de Pacerini, es toda de la siesta matadora en su propia área, que contemplaba como espectadores los zagueros de Talleres, espectadores de lujo. ¿Cuánto habrán pagado para verlo de ahí? Lo miraron parar la pelota Pacerini y Metilli la mandó a guardar. Belgrano, que había sido un poco más en el primer tiempo, le gana Talleres 1-0 en la madrugada del segundo.
1: Empezamos a tocar con la bombonera, empezamos yéndonos al Alberto J. Armando con Eduardo Rábago. Adelante, compañeros.
2: 4 minutos ya del primer tiempo y saque de arco para Boca. Saca Boca, juega por abajo ahora. Ojo que saca mal, la pierde Delgado, la presiona bien Huracán, la tiene Gil, le pega el arco, gol de Huracán. ¡Gol de Huracán! Gol del Globo. En 5 minutos ya del primer tiempo gana Huracán 1-0.
1: Bueno, entonces se mueven los piolines en la bombonera. Está ganando Huracán. Gol del Colo Gil. Gana el Globo. Nosotros seguimos esperando la conferencia de prensa de Carlos Tevez. Me contará Fran ahí por zonas bajas si hay algún movimiento, si va a hablar el técnico de Talleres.
3: A la espera, compañeros, de la palabra de Carlos Tevez. Ya movimiento hubo, pero para desarmar lo que era todo lo de Belgrano aquí después de la conferencia de prensa por parte de Zielinski. En un momento parecía que se terminaba, después siguió un par de preguntas más, pero lo cierto es que muy cauteloso Zielinski, como nos tiene acostumbrados, y ahora a la espera de Carlos Tevez. Por ahora poco movimiento, pero apenas sepamos algo, pegamos el grito.
1: Bien, da la impresión que va a hablar el técnico de Talleres en conferencia de prensa. Entonces, en un rato nos vamos para el Kempes nuevamente.
4: Vamos para la bombonera, Eduardo Pocho Rábago. Vamos a seguir un ratito más con Boca Huracán hasta la terminación de la conferencia de prensa de Tevez, y después sí transmitimos de forma completa Boca Huracán, Pocho.
2: Bien, se viene Boca, que sintió el golpe, domina el Globo, lo presiona bien arriba, no lo deja salir. Ahora la tiene Boca en la mitad de la cancha, viene con Milton Delgado. Delgado con la pelota en su poder, controla el Cereice. A ver si puede haber una aproximación, pasa a la mitad de la cancha. Viene el sector derecho para que tire el centro. Ahora el Weigan, viene el centro del área, va a encarar Weigan, le cometen infracción, hay falta, hay un buen tiro libre para Boca, Mati.
4: Bueno, mucha gente conectada en nuestro canal de YouTube. Vamos comentando, lo vamos leyendo en vivo en este post partido, esperando las voces de los protagonistas. A ver si lo tenemos a Fran. A ver, lo tenemos al micrófono abierto. Cuidado, Fran. David, para ver si podemos tomar sonido de la conferencia. Cuando hable Carlos Tevez, seguimos con vos, Pocho.
2: Bien, la pelota la tiene Huracán, sale Galíndez, tira largo ahora. La pelota cae en la mitad de la cancha y la recupera Blanco. Se barre ahora Huracán, que domina, Pato, en los primeros instantes.
5: Sí, era todo de Huracán y lo transformó en gol en la primera aproximación que tuvo.
2: 8 minutos ya, baldazo de agua fría para el Cereice, que pierde 1-0.
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4: Seguimos con ustedes, Pocho.
2: Bien, se levanta la bombonera, ahora quiere mandar una inyección anímica a un equipo que por nada no aparece, no reacciona, pierde la pelota Casíbar, viene Huracán con el Colo Gil, que de buen inicio de partido, la revienta Gil y ahora la pelota la pelea en la mitad de la cancha, Caicedo con Blanco, gana el de Boca, la tira adelante para Ayrton Costa, que llega tarde, una infracción, parece infracción contra el jugador de Huracán, Cortés, el árbitro está diciendo que sí, que hay falta, gana, sigue ganando, 9, Huracán 1-0.
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2: Lateral para Huracán, lo busca Mauro Cortés por el sector izquierdo de la cancha. Recupera Lautaro Blanco, la deja para Paredes. A ver si puede recuperarse el Cereice. Baldazo de agua fría aquí en la bombonera. Empezó bien Huracán, jugando con una presión alta que sorprendió al Cereice, que en salida perdió la pelota a Milton Delgado y cometió el gol Gil, Pato.
5: Sí, fue gol de Gil en una presión alta. No se entendía por qué Boca jugaba corto cuando Huracán presionaba. Lo hizo, perdió la pelota.
2: Vamos al Mario Alberto Kempes, unas bajas con Francisco Bono.
3: Lo tenemos a Carlos Tevez, dialoga el entrenador de Talleres, comienza la conferencia de prensa.
7: Bueno, decime sensaciones del resultado, qué sentís que le faltó. Recién el ruso Zielinski dijo que creía que Belgrano había sido superior en el partido y que ganó merecidamente. Si te parece que esto fue así también. Gracias.
8: Bueno, buenas tardes. No, para mí hasta que nosotros teníamos los 11, me parece que nosotros, si no me equivoco, creo que tuvimos 3 situaciones o 4 situaciones de gol. Pero fue un partido chato, un partido muy, muy parejo, donde nosotros, como desde el primer momento quisimos ir a buscarlo, más con el planteamiento que uno ha hecho para... Que sabía que lo teníamos que ir a buscar, que teníamos que ir a buscar el partido, y Belgrano me parece que bien parado y tratando de hacer las transiciones rápidas fue donde un poco lo complicó, pero yo no lo vi de esa forma.
9: Carlos, acá atrás, Francisco Bono en vivo para la cadena Golan Pop y Radio Continental. Hacías referencia a esto de ir a buscarlo al partido. ¿Las modificaciones del once titular en relación a lo que venías utilizando tenían que ver con eso? Y preguntarte principalmente por el rol de Cristaldo, que lo venía haciendo muy bien, bastante enlace, a veces pivoteando y permitiendo que el equipo sea profundo y en el día de hoy mucho más cerca de la base de la jugada. ¿Cuál fue la búsqueda? Porque sobre todo en los primeros 45 minutos como que se cayó, me hizo acordar en algunos casos a lo que se había vivido con Boca, que él había jugado más de delantero. En esta oportunidad, ¿por qué lo sacaste de esa zona de enlace? Gracias.
8: No, no lo saqué, sino que traté de ponerlos un poquito más atrás para que él también saque la pelota, porque se sentía cómodo de ese lado. Si vemos el mejor Cristaldo es de atrás para adelante y no de adelante para atrás. Entonces... al poner dos jugadores que manejan bien la pelota, más los extremos y el delantero, ya con la formación dimos un mensaje para que el partido lo íbamos a buscar, que no íbamos a especular con esperar ni nada. Yo creo que lo pensé de esa manera y el enlace que sea sido. Bueno, después se dio el partido que se dio.
10: Carlos, Nicolás Estela para Fanáticos acá atrás. Te pregunto cómo veías el partido adentro, porque llamó la atención desde afuera el cambio de los 3 volantes centrales en el partido. ¿Qué análisis hacías? Y si después de todo esto se habló un montón de tu continuidad y demás, ¿esto cambia algo a la hora de que todavía no renovaste el contrato y esto marca algo o eso no? Muchas gracias.
8: No estoy para hacer un análisis hoy de mi situación. La verdad estoy triste por no poder darle la alegría a 60.000 personas que vinieron a alentar el equipo y no queda ningún análisis mío. Después veremos.
10: ¿Y sobre los 3 volantes?
8: No, los 3 volantes ya lo expliqué, recién lo dije, ¿no? Los 3 con Cristaldo.
10: Claro, Cristaldo... ¿por qué cambiaste los 3, todos los volantes?
8: ¿Con qué?
10: ¿Por qué cambiaste los 3 volantes en el segundo tiempo?
8: ¿En el segundo tiempo?
10: Sí.
8: No entendía la pregunta. No, porque me parece que teníamos que darle más dinámica e ir a buscarlo, seguir dándole dinámica y subir la dinámica, porque Cristaldo y en este caso Matías, que tuvo el golpe, veía como que no se recuperaba y no teníamos la dinámica en el medio para poder llegarlo, para poder lastimarlo. Entonces busqué un poco más de dinámica, que era lo que teníamos en el banco.
9: Carlos, aquí.
11: Estamos en vivo para Cadena 3, Nico Núñez es mi nombre. Preguntarte dónde está puesta la autocrítica, dónde sentís que fallaste vos para que el partido no se diera de la manera que seguramente pensaba, sobre todo tirando para el final.
8: No, a ver, el partido se rompe cuando quedamos con 10. Pero yo creo que ellos no hacen un gol, el gol de ellos es de lateral, muchachos. En un clásico que te dan un gol de lateral es preocupante. Y ahí está la autocrítica, para mí. No hay más que decir. Si te hacen un gol de lateral, la autocrítica está ahí. Después podemos coincidir o no en el planteamiento, lo que quieran ustedes ponerle a esta derrota. Pero yo creo que hasta que tuvimos el 11 contra 11, yo creo que nosotros lo hicimos muy bien. Obvio que no fluyó como yo creía que iba a fluir Baroni con los tres mediocampistas para que después podamos habilitar a Diego, para poder habilitar a Ricky y que ahí le teníamos que haber hecho más daño todavía. Pero después, para mí, está ahí.
12: Carlos, ¿cómo te va? Buenas noches. Una consulta a vos, recién decía que tuviste que cambiar los tres jugadores de la mitad de la cancha. Teniendo en cuenta que hiciste esos tres cambios, ¿no crees que te equivocaste en el planteo? Porque vos mismo dijiste que no se encontraron Baroni con Galarza ni con Cristaldo. ¿No crees que te equivocaste en eso y que te ganó el duelo táctico en ese aspecto, Cielinski?
8: No, yo creo que no. Yo creo que no. Porque si nos ponemos a mirar el partido, ellos no tuvieron la chance solamente, creo que en el primer tiempo, la que le cobran, creo que Forsyth. Después no tuvieron más chance, ¿no? Nosotros tuvimos la de Ricky, tuvimos la de 2 de Diego, tuvimos la del Travesaño en el primer tiempo. Porque después yo creía que en el segundo tiempo, como no tenían la misma pierna, sí, necesitábamos pierna en el segundo tiempo.
12: Carlos, ¿cómo te va? Ignacio Castellano, para 351. Te consulto si hoy te gustó el partido. Y en segundo lugar, ¿por qué la decisión por ahí de darle tan solo 10 minutos a Valentín Dávila, teniendo en cuenta que es el goleador del equipo en este torneo? Gracias.
8: Sí, no, tenía pensado darle mucho más minutos y el tema de la punción me hace que lo pare. Después ya era teníamos que ir. Pero yo creía que cuando lo ponía al tanque íbamos a seguir tirando pelotazos y me parece que era más salir más fluido. La cosa estaba por el lateral para pelota porque estaba muy, muy largo. Por eso digo que el partido se rompe cuando tenemos el expulsado, porque estaba a cinco minutos para
1: bueno, tenemos algunos problemas con la señal que llega desde el vestuario, desde las zonas bajas en realidad, de la sala de conferencia del Mario Alberto Kempes, pero Carlos Tevez, a ver si lo recuperamos. No, seguimos ahí con un problemita, pero bueno, creo que lo más sustancial
13: sí,
1: lo ha dicho Tevez, ¿no? No se pone, o por lo menos no va a hacer un análisis ahora de su continuidad, y que él cree que no perdió el duelo táctico, ni mucho menos, sino que el partido se rompe en la expulsión. No sé, la gente en YouTube, yo creo que con estas declaraciones de Tevez se viene una catarata de opiniones, Mateo.
13: Exactamente, ya volvemos a la Bombonera, a ver si podemos mejorar un poquito el tema de la señal. Bueno, ahí la vamos a acomodar. Realmente llamativo lo de Tevez, diciendo que la autocrítica es un gol de lateral, que no suena autocrítica del entrenador y sí una crítica a los jugadores, ¿no?
1: Claro, sí, totalmente lo decíamos entre nosotros mientras lo escuchábamos.
13: A ver, para.
14: No puedo tener tanta convocatoria.
13: Hablar, sí,
14: somos el más popular.
15: Luis, hablamos antes del partido. Las acciones eran buenas, era optimista, sí. Y hablaste de Pasarini que iba a tener una buena etapa.
14: Y viste, te dije.
15: Pero creo que
14: confíen, jugó un partidazo.
1: Bueno, ahí estaba hablando Artime.
14: Lo que ha seguido, pero bueno, después
16: seguimos escuchando a Luis Fa.
14: Que fuimos muy superior, muy superior. Muy superior, Belgrano tuvo para ganarlo.
17: Bueno, se complica, muchachos, no se lo puede escuchar correctamente. Artime, seguro.
14: Se unió para. No, ya, pero después. Mata. Si vos me querías poner acá, Talleres. Yo sí, hace dos meses te lo pongo, que quería jugar esta. Porque era el momento. El momento de dar vuelta a la tabla era hoy. Hoy, sábado, ¿sí? Lo firmaba. Yo siempre dije que quería jugar contra Talleres. Y lo dije en la semana que nos tocara. Cuando estábamos cuarto, nosotros ellos quinto, y que éramos cuatro quinto, íbamos a jugar. Yo siempre quise Talleres.
18: ¿En qué lugar de la historia?
14: Al hincha que festeje. Y el martes, esperar a ver qué pasa, si es de local o de visitante.
18: ¿En qué lugar de la historia?
14: No, ahora jugamos el martes. Ahora jugamos esto, un hito más en la historia de Belgrano. Que me toca a mí, como conductor, darlo. Pero el martes tenemos otro partido. Jugamos...
18: Puedes llegar a definir todo el local, algunos cruces. ¿Ves?
14: Por eso te digo, hey, yo creo que te diga, tengo una fe bárbara de que sea Unión. Y que después seguro acá también.
18: ¿En qué lugar de la historia lo pones a este clásico? ¿En qué lugar de la historia lo pones a este clásico? No importa.
14: Uno de los más importantes clásicos que ha sido Talleres Belgrano, Belgrano Talleres.
18: Es uno de los hitos más 28. Es uno de los hitos más importantes de Belgrano este, después de quizás
14: el campeón de la B Nacional de punta a punta. Sí, bueno. Y bueno, y vamos, y seguramente en algún momento se va a dar.
18: ¿Es más importante que haberlo descendido a River?
14: Y a la altura. ¿Vale? Yo te digo, por el descenso no me gustaría jugar. Esto estamos jugando por el título.
19: El público, el público en contra ayudó que ustedes revelaran.
14: No, revelar no. El otro día jugamos contra Sarmiento y le ganamos 4-0. Y no sé cuántos equipos le hicieron 4 goles a Sarmiento. Y jugando como jugamos. Y bueno, y los pibes, y los viejos, y todo, hacen un buen mix.
19: ¿Qué opinión tenés que del cierre del partido, del cruce entre Herrera y Pacerini?
14: Sí, viene... Están a mil revoluciones y yo creo que Guido se exhibió, pero bueno, pero está en que pueda suceder eso. Están con las pulsaciones a mil y bueno, siempre hay algún error.
20: Hablando de logros, Luisa, bueno, recién te preguntaban de los clásicos, de tu gestión. ¿Considerás que es uno de los más importantes? ¿Tienes el ascenso también?
14: Ascendimos en el 98. Estamos haciendo una cancha 360. Un predio de la puta madre, jugamos 2-20, vamos a la Copa Libertadora con las mujeres. Veamos lo que tenemos. ¿Y esto? Mamita.
19: El mensaje para la gente.
18: La palabra de Luis Fartime, muchachos.
17: Bueno, ahí lo escuchábamos ahí al presidente de Belgrano, eufórico, poniendo a la altura de aquel partido de Belgrano con River en lo que significó el descenso del millonario. A esa altura pone el Luis Fartime este encuentro entre Talleres y Belgrano. Volvemos a la Bombonera, los escuchamos en los relatos de Eduardo Rábago, los comentarios de Pato Clemesú, muchachos.
2: 22 minutos, hay córner para Boca que lo mete en un arco huracán, busca el empate el Xeneize, tuvo varias para empatarlo, no la emboca Boca, y ahora tiene un buen tiro de esquina a su favor, va Leandro Paredes para pegarle, cuando están parando el partido. Pato, ¿qué pasa?
5: Sí, se viene un cambio, Adam Vareiro está lesionado, está tirado al dos pasos del banco de Boca, se viene Milton Jiménez, primera modificación en Boca, hay un solo responsable que Huracán siga ganando 1-0, es Hernán Galíndez, el arquero del Globo.
2: Vendrá el córner para Boca, 22 minutos del primer tiempo, a ver si el Xeneize se lo puede empatar. Ya hizo, ya tiene méritos para irse 1-1, para ponerse 1-1. Ahora está también tendido Bray, Pato.
5: Sí, porque llegaba con lo justo Leandro Bray por el golpe que sufrió en Guayaquil, así que veremos cómo continúa el arquero de Boca.
2: Bueno, si sale Bray es terrible, porque ¿para qué lo ponen si va a salir a los 20 minutos?
5: Sí, y serían dos modificaciones en 22 minutos. Boca usaría una de las ventanas, de las tres ventanas que tiene en estos primeros 20 minutos, por supuesto, Pocho.
2: Se están por hacer los cambios, 23 minutos, un partido que Huracán sorprende en la Bombonera, va ganando 1-0. El equipo quemero recuperó una pelota alta y el Colo Gil le pegó cruzado para hacer el 1-0.
5: Sí, la recuperó Lucas Blondel y la definió el Colo Gil. Huracán 1-0, hasta ese momento justificado, después fue todo de Boca.
2: Vendrá, se hacen los cambios en el Cerey. Se parece que lo de Bray no es nada. Finalmente, y ahora Leandro Paredes se prepara para tirar el centro al área. Vendrá el centro del capitán de Boca. Boca lo quiere empatar. Galíndez ya se está sacando todo. Es una de las figuras del partido. Está Andilolo, está Ayrton Costa. Vendrá el centro al área. Viene el centro de Paredes. Cabezazo defensivo. Ahora la rechaza Huracán. La pelota va de nuevo al sector donde está Paredes, que la recepciona y la tira atrás para Milton Delgado. Delgado ahora que abre la pelota, la deja dentro para Weigand. Weigand la tira al área, salen todos, rechaza como puede el jugador Ibáñez. Otra vez va para el lateral para Paredes, se pierde ahora por el costado. Hay lateral para Boca, pero lo hace rápido Paredes. Milton Delgado la toca, la juega ahora. Juega atrás para que intente otra vez meter en el centro Weigand desde la mitad de la cancha. La tira larga Weigand y viene para Paredes. Buen pase de Weigand, no, pica y se va. Hay saque de arco ahora para Huracán, que gana 1-0.
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2: Va a sacar de abajo el equipo de Martínez. Tira larga Galíndez ahora buscándolo a Caicedo. La pelota le va a quedar al jugador ecuatoriano. La recepciona bien y juega atrás para que la tenga ahora Campo. Campo tira larga, pero el pase va directamente a las manos ahora de Leandro Bray, que recepciona la pelota y sale de abajo para Boca Juniors.
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2: Tira largo el autor de Lolo y la recepción habilitado. Merentiel la mete en el área, viene para abajo. Casi se mete en el área, casi le pega cruzado. Galíndez monumental. Galíndez monumental. Tuvo el empate otra vez. Ascasíbar le pegó bien cruzado y el arquero Huracán en nivel superlativo, Pato.
5: Sí, sexto turno para Boca. Es el responsable de que esto siga 1-0 para Huracán.
2: Saca rápido Boca el corto, lo hace corto. Viene para Paredes. Paredes que ya se mueve los brazos como hicieron. Muéstrense, pasa el ataque Blanco. Buen centro de Blanco. Gana bien de cabeza ahora Carrizo. La pelota queda en el área, se mete. Parece que quejaban de una mano de los hombres de Boca. Vea de afuera, le pega Weigand afuera. Le queda la pelota a Ascasíbar, que va a tirar el centro. No, se pierde por el costado. Se levanta la gente de Boca porque hace rápido el lateral a Ascasíbar. La toca para Weigand. Weigand para Milton Delgado. Delgado que le va a encontrar otra vez a Casibar. Tira adentro. Mal pase. Y la rechaza como puede ahora el jugador Carrizo. Viene atrás para que la toque. Más atrás aún el jugador Delgado para que la tenga en sus pies Leandro Bray.
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2: Sale de abajo Boca, la toca Paredes para que juegue Lautaro Blanco y Blanco se la deja al pibe Aranda. Viene el maleducado Aranda, agarra sobre el sector izquierdo, juega, tiene una pared con Merentiel que la devuelve defectuosamente, pero sin embargo la pelota le queda de nuevo a Boca en la mitad de la cancha. Viene para Paredes, tira Paredes buscándolo al recientemente ingresado Milton Jiménez. La agarra, la tira adentro, viene para Ascasíbar, la pelota le queda a Aranda fuera del área. A ver si encara el pibe, le pega, la tira adentro, mal pase de Aranda. Recupera Huracán ahora con Giri Weller. Weller que abre el sector izquierdo para que venga Ibáñez, mete la contra el globo. Viene la pelota y irrumpe bien a Ayrton Costa y recupera, pero no se aviva y no la puede controlar Milton Delgado. Entonces la recupera Huracán, tira largo ahora el jugador Carrizo y le queda otra vez en los pies a Leandro Bray para que salga Boca de abajo.
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2: Lautaro Blanco toca adentro con Leandro Paredes y Paredes se la deja a Ayrton Costa. Sale Boca, 27 minutos del primer tiempo. Pierde Boca aquí en su casa, 1-0 con el globo. Gana el globo con gol de Colo Gil. Viene la pelota al círculo central para que la domine Milton Delgado. Quiere buscar pase, no encuentra, pero ahora se tira largo buscándolo a Lautaro Blanco, pero llega antes a cortar Campo y la revienta Campo. La pelota le queda de nuevo Boca, pero controla mal Paredes. Parece que la pelota rebota en un hombre de Huracán. Hay lateral para Boca en 27 minutos del primer tiempo.
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2: Le tira la pelota a Weigand, la requería recepcionar, pero se la tiraron por el costado y lo hace rápido otra vez el Chelo. La mete en juego, viene Boca, viene con Dilolo. Dilolo que juega ahora a la mitad de la cancha para que la tenga Milton Delgado, que abre para que avance Leandro Paredes. Paredes que tiene para jugar sobre el sector izquierdo con Lautaro Blanco. Va para adentro, cambia de frente, mete la pelota para Ascasíbar que la peina y la pelota se pierde por el fondo. Contame, Pato, ¿cómo ves estos primeros 28 minutos?
5: Los primeros 10 fueron todos de Huracán y justificaba estar arriba del marcador. Desde entonces Boca lo arrinconó el globo, generó 6 córner y Galíndez es la figura excluyente del partido.
2: Galíndez que tira largo, le busca a Caicedo, pelea con Dilolo, la deja pasar Dilolo y la pelota le queda ahora a Boca. Va a salir del fondo el Xeneize, tiran para que venga Weigand. Weigand en la mitad de la cancha, recepciona, pasa bien el Chelo ahora, engancha para adentro, se la deja Paredes, Paredes que tira ahora otra vez para Weigand, parecía que le cometían falta a Merentiel, la mete adentro Weigand buscando a nadie porque llega a cerrar campo y la pelota queda dividida en mitad de cancha y baja bien Cortés y la recepciona, pero ahora se equivoca, se la mete a Paredes, Paredes buscaba a espaldas del lateral derecho campo, la pelota le queda a Lautaro Blanco, Blanco que más tiene para tirar el centro, le dice a Aranda que se acerque, la tira adentro para Ascacíbar, Ascacíbar se deja comer por el Colo Gil, de buen partido, la tiene Gil, juega ahora Gil para que la venga Blondel sobre el sector derecho, la pierde Blondel, la recupera Boca con Merentiel, Merentiel que toca la pelota adentro para Paredes, Paredes que tiene para jugar adentro con Merentiel otra vez, juega con Merentiel, se la deja Milton, le va a pegar de afuera, le pega de afuera, la pelota se pierde por el fondo, saque de arco para Huracán Pato.
5: Segundo remate de Milton Delgado, el primero una taja donde Hernán Galíndez, este se fue un poco para arriba, bien Boca, a pesar del gol en contra se pudo reconstruir a partir del fútbol de Leandro Paredes.
2: Va a sacar Huracán, va despacio a sacar el jugador Galíndez, ¿no? Ahora sí, lo quiere meter en el freezer, el partido, el jugador de Huracán. Va a sacar Galíndez, tarda, tarda, el árbitro no le dice nada al arquero de la selección ecuatoriana. Ahora sí, se apura, lo apura, va a sacar, van 29 minutos ya del primer tiempo. 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Pierde Boca en su casa, 1-0, pegó fuerte el globo. 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Por nuestro canal de YouTube y ahora la continuidad de la fecha con el partido de Boca, viene al sector izquierdo de la pelota para que intente Boca con el pibe Aranda, la recibe Aranda y lo encara a campo, va para adentro, Aranda lo deja bien, lo pasa bien ahora Lautaro Blanco, centro de Blanco, pelota al área, la toca, viene para Merentiel, le pasa la pelota a Merentiel y se lo come Pereira, parece que le cometió falta, no, el árbitro dice que no hay falta y que hay córner para Boca. Pato,
5: el séptimo, imagínate lo que lo arrinconó Boca a Huracán, que le generó 7 córner, algunos de ellos terminaron en situaciones peligrosas para el conjunto local.
2: Aguanta como puede el globo, se viene Boca con todo buscando el empate, viene Paredes ahora para tirar el centro al área, está el ídolo, está Ayrton Costa, viene el centro directamente, viene el que cae, le queda a Ascacíbar que le pega, rebota la pelota, tiene el gol Boca, se salva milagrosamente Huracán otra vez, le cerró la pelota Carrizo a Milton Jiménez, queda dolorido el de Huracán, hay un nuevo córner para Boca. Pato,
5: sí, impresionante el tole tole que se genera en el área, es el octavo córner para Boca, mientras los central de Boca, Di Lolo y Ayrton Costa reclaman mano de un jugador de Huracán, la están revisando en el VAR, veremos qué sucede.
2: Habrá mientras tanto otro córner para el Xeneize, veremos qué pasa, viene Leandro Paredes para pegarle, ahora se demora el juego porque parece que le están diciendo algo al árbitro. Pato,
5: sí, están reclamando una mano tanto Di Lolo como Ayrton Costa, entonces Paredes agarraba la pelota y se disponía a esperar, pero ya dijeron desde arriba que no hay nada
2: y va ahora a sacar otra vez sobre el sector izquierdo Leandro Paredes, va a venir el córner al área, viene el córner de Paredes, pasado, buen córner, sale bien, se le escapa la pelota al arquero Galíndez, queda dividida ahora, se le escapaba la pelota peligrosamente a Galíndez, a ver si Huracán puede meter la contra, viene la pelota para Cortés, la gana bien, la extirpa bien el jugador Milton Delgado y la gente se fastidia porque pasó a Weigand a agarrar la pelota y la pierde, la gente está con poca paciencia con el Chelo. Pato,
5: sí, es que es muy mal el partido del Chelo Weigand hasta el momento,
2: viene Huracán ahora, viene para Caicedo, mal pase en la mitad de la cancha del Colo Gil, el árbitro está cobrando infracción contra el jugador de Huracán que repondrá desde abajo el equipo quemero.
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2: Va a reponer desde abajo. ¿Qué me marcabas, Pato?
5: Que según los monitores de acá, veo la jugada y mientras más la veo, más me parece penal el que reclama Boca. Va a haber polémica toda la semana, Pocho.
2: Saca Huracán ya con Carrizo, la tira larga buscando a Caicedo, gana Di Lolo. La pelota le queda a Boca, quiere sacar ahora a Ascacíbar, lo encuentra bien a Merentiel tirado sobre el sector derecho, la mete adentro, bien Merentiel, viene para Milton. Milton que intentaba devolverse al jugador uruguayo, rebota la pelota en Waller, se pierde por el costado y lateral para Boca.
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2: Sale Boca de abajo, ya 32 minutos del primer tiempo. Viene Ayrton Costa con la pelota. Costa que lo encuentra Paredes, y Paredes de primera la deja para que venga Lautaro Di Lolo. Atraviesa la mitad de la cancha y toca para Ascacíbar. Ascacíbar otra vez para Di Lolo. Va a venir el centro de área, engancha bien Di Lolo. La deja dentro para Milton Delgado. Delgado que tiene para jugar a de la derecha con el jugador Weigan. Prefiere ir para adentro con Paredes. Paredes que cambia ahora para que venga el pibe Aranda recostado sobre la izquierda. Se viene el pibe Tomás Aranda. Le pasa por la izquierda a Lautaro Blanco a ver si juega con él. Sí, viene para Lautaro. Viene a ver si desborda. Otra vez tira la pared. Viene Aranda para escapa. El pibe Aranda ahora la hace bien. Tira una bicicleta al pibe. Se llega a la pelota y lo cierra bien. Ahora otra vez Weller le comete infracción. El pibe Tomás Aranda. El árbitro dice que no está, que no hay falta. Dice que no hay falta. Ahora que cobra. Para Boca cobra, ¿no?
5: Sí, el árbitro está medio siga, siga. Esto fue claramente infracción a favor de Huracán. El árbitro está con una tendencia de juego, que es dejar que el juego fluya, pero me parece que muchas se equivoca.
2: Quedó dolorido Waller, ahora tirado en el piso. Hay falta y un gran tiro libre para Boca, Pato.
5: Sí, le queda para su derecha a Leandro Paredes. Está lindo para probar derecho al arco. Pocho, déjame decirte que el Colo Gil lo marca Paredes y por eso lo mencionás tanto a Milton Delgado, porque es el que puede recibir y distribuir el juego en Boca.
2: Va a ir Leandro Paredes a pegarle, van 34 minutos, gana Huracán 1-0 aquí en la Bombonera. Está tirado, ¿quién es? ¿Waller es el que está tirado en el piso?
5: Sí, me parece que es el número 15, Facundo Waller, de nacionalidad uruguaya, el jugador de uno de los cinco, de uno de los ejes del conjunto quemero.
2: Sigue tirado Waller, ahora ingresan por el otro lado del estadio, de la cancha, los médicos de Huracán, sigue parado. Gana el globo 1-0.
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2: Viene un partido que Boca ya merece ir empatando, Pato.
5: Sí, paga muy caro los primeros 5 o 6 minutos que Huracán se instaló en su campo, con los centrales bien, bien altos, achicando el juego. Cometió un error muy grande Milton Delgado, pero fue un error global, porque pareciera que los defensores de Boca no se dieron cuenta que los dos jugadores del eje de Huracán estaban presionando alto, y en esa presión recuperaron la pelota y el Colo Gil puso el 1-0. En el fútbol argentino es difícil dar vuelta a marcadores, Pocho.
2: A ver, Boca, si puede encontrar su fútbol, reencontrarse con su fútbol. Por ahora, Huracán lo sostiene Galíndez, que tuvo intervenciones magníficas realmente. Veremos ahora. Va a venir el tiro libre de Leandro Paredes sobre el área de Boca. Recién ahora ya sale Waller del campo de juego. A ver si el árbitro lo deja ingresar nuevamente. Huracán se queda con una menos en esta jugada en la que Leandro Paredes va a tirar el centro al área. Se acerca Milton Delgado a Paredes ahora. A ver si prueba directamente al área el jugador de la selección argentina. Están por el segundo palo Ayrton Costa, Lautaro Di Lolo, Milton Jiménez, recientemente ingresado por Adam Barreiro lesionado. También preocupación en Boca por eso, por lo que viene. Hay que ver si el Xereise encuentra el empate. Por ahora está pasando el globo, aquí en la Bombonera está dando la nota, hablan y hablan. Paredes por ahora no saca. Ahora sí, el árbitro da avisa, no mantiene la distancia. Uno se queja, Paredes, el árbitro lo va a advertir. Ahora sí, saca Paredes, jugada preparada, la mete en el área para Merentiel, le pega Merentiel, otra jugada, otra atajada monumental de Galíndez que sostiene el globo en partido, Pato.
5: Y ya es la tercera o cuarta de Galíndez, esta fue clarísima, la armaron muy bien y el arquero de Huracán evitó el gol de Boca.
2: Escapa Lautaro Blanco, viene para tirar el centro, se va Pereira, partidazo aquí en la cancha de Boca, saca rápido Lautaro Blanco, viene la pelota sobre el sector buscando el pibe de Aranda, la pelota de izquierda de nuevo Blanco porque la rechazó en la tira de derecha al área, viene ahora para que intente Merentiel, se mete en el área, pasa Merentiel, engancha Merentiel, la larga Merentiel, viene para Milton Jiménez, mal pase de Jiménez y la pelota le queda atrás a Boca, pero la recupera con Weigan que tira al área, viene Di Lolo, cabezazo mal desviado, saque de arco para Huracán.
21: Primera Nacional, final en San Juan, San Martín igualó 1-1 con Patronato, en Rafaela están jugando Atlético, que le gana 1-0 Gimnasia y tiro de Salta.
2: Bien, aquí 0-1, 36 minutos ya de este primer tiempo. Gana el globo, da la nota, Pato, decime algo.
5: Sí, que es solo 7 minutos de juego el globo, que lo hizo muy bien. Y después fue todo de Boca, que está jugando un buen partido, Pocho. No se le da el gol, pero las situaciones para empatar este cotejo las ha creado.
2: Tira Galíndez buscando la mitad de la cancha para que salte Kalinger. La pelota le queda al Colo Gil, que la levanta ahora sobre el sector izquierdo de la cancha para que intente Cortés, lo cierra bien. Weigan, se cae Weigan y la recupera otra vez Huracán, pero la pelota se barre, ahora Di Lolo, el árbitro está cobrando que no, nada, que hay lateral ofensivo para el equipo de Parque Patricio.
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2: va Ibáñez para tirar la pelota al área del lateral con las manos, viene para Caicedo, rechaza de cabeza Di Lolo y la revienta ahora a Ascacíbar para que corra Milton Jiménez, para que corra Merentiel, la pelota le queda a Galíndez fuera del área y la revienta, Galíndez no quiere complicarse, la tira directamente afuera para que Boca desde el costado saque de manos.
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2: 38 minutos ya del primer tiempo. Gana Huracán 1-0. 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Veremos si Boca puede reaccionar. Hizo méritos, pero no encuentra el gol todavía porque Galíndez está atajándose todo. Viene para Aranda. Parecía que le cometía infracción. Retrocede ahora en la pelota y la pierde Boca en la mitad de la cancha. Sin embargo, la pelota queda dividida. Le va a quedar a Leandro Breix. No se complica Breix. Y toca bien a la izquierda ahora para que Boca salga desde abajo con Lautaro Blanco. Blanco que se la deja a Paredes. Viene Paredes con la pelota dominada. Lo va a encontrar adentro a Milton Delgado. Prefiere jugar largo para Merentiel. Y Merentiel toca para Aranda. Y Aranda para Paredes. Y Paredes de primera la suelta a la izquierda para que venga Lautaro Blanco. Blanco otra vez retrocede con Paredes. Mitad de la cancha. No encuentra a Milton Delgado. Delgado que abre otra vez para Lautaro Blanco. No puede Boca por ahora. No encuentra el gol el equipo Zeneise porque Galíndez se atajó todo. Tuvo situaciones clarísimas, ¿no, Pato? Clarísimas.
5: 4 o 5 muy, muy claras, Pocho. Galíndez es la figura de este partido.
2: Cambia de frente, buen cambio de Paredes para Weigand, que pierde otra vez la pelota al Chelo Weigand, y la gente se lo quiere comer al Chelo Weigand. Recupera la pelota Huracán, y viene a la mitad de la cancha para que intente ahora Lucas Blondel, tirado recostado para adentro. Blondel la suelta y la deja para Campo. Campo que abre ahora, juega adelante para que juegue Huracán, la tiene otra vez para Blondel. Blondel que va a jugar ahora adelante otra vez para que intente jugar Waller. Waller la deja para el Colo Gil. El Colo Gil en la mitad de la cancha, en el círculo central, abre a la izquierda ahora para Ibáñez. Avanza Huracán, tiene la pelota en el tramo del partido, tira largo Gil buscando adentro, ahora el pibe Callinger pierde la pelota y la recupera Boca, y sale Boca ahora con la pelota con Tomás Aranda, viene Aranda, se viene para adentro, Aranda que se la deja a Ascacíbar, Ascacíbar que deja para Paredes, que tiene para jugar sobre el sector izquierdo con Milton Jiménez, pero prefiere para adentro Leandro Paredes, engancha bien Paredes y lo encuentra, bien pase perfecto de Paredes, tiraba una pelota espectacular buscándolo a Merentiel, estaba atento y sale Galíndez, fue buena esta para Boca, Pato.
5: Muy buena, un pase filtrado de Paredes, no llegó Miguel Merentiel, pero buscó y busca de diversas maneras. Boca merece el empate en su estadio.
2: 40 minutos del primer tiempo, paso por Estudios Centrales.
21: Exactamente, para recordarles que a las 21:30 Argentinos Juniors recibe a Lanús e Independiente Rivadavia en Mendoza lo hace con Unión de Santa Fe en la continuidad de los octavos de final de la Liga Profesional.
2: 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Revienta la pelota ahora Carrizo, sale Huracán y queda mal la pelota y le queda Huracán en la mitad de la cancha, tiene el segundo, se la hace bien para Caicedo, Caicedo la mete adentro, es un poco largo para Cortés, sin embargo no sale nadie, se enoja la gente porque Bray podía llegar, se durmió el pibe Bray y ahora la pelota viene para atrás, la tiene Huracán con Campo, se le va fuera a Campo porque se va re bien, recupera bien la pelota Boca y la tiene lateral de nuevo, la hace rápido, no para el partido, Pato,
5: No para, y lo de Paredes es impresionante, no solo dando la cara futbolísticamente sino anímica. Huracán ya es manotazo de abado. Ahora se cae otro jugador. Se le va a hacer largo el partido hacia el globo, Pocho.
2: 41 minutos de este primer tiempo. Sigue ganando Huracán 1-0.
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2: Una amarilla, ¿no, Pato?
5: Sí, es para el número 3, Lucas Carrizo. Para él fue la amarilla.
2: Amonestado entonces el central de Huracán. Hay lateral arriba las manos porque va a sacar Boca. 41 minutos de este primer tiempo. Ya lo hace Lautaro Blanco en posición defensiva. La tiene Boca. La tira mal, mal pase de Leandro Paredes. Ahora se la regala otra vez Huracán y se viene Caicedo. Y bien cara Caicedo, pero se rehace bien Lautaro Di Lolo recuperando la pelota. Y la tira por un lado y la va a buscar. Y la tira larga ahora Di Lolo. Bien, buena salida, pero ahora la agarra Huracán con Pereira. Pereira recupera la pelota. Pereira la toca para Carrizo. Abre a la izquierda Carrizo buscando pasándolo a Callinger, recostado sobre el sector izquierdo, la tira adentro y la pelota ya la pierde Huracán, no le dura Huracán, la pelota la viene para Leandro Paredes a la mitad de la cancha. Paredes intentaba jugar ahora con Milton Jiménez, pero recupera la pelota del globo con el jugador Lucas Blondel, viene para Blondel, Blondel juega adentro con Waller, Waller con la pelota, encara Waller, cambio, buena el Colo Giles, que cambia de frente y perfecciona el juego ahora para que venga Ibáñez, que tira el centro al área y saca bien Di Lolo. Di Lolo otra vez para Paredes, y Paredes con Milton Delgado, sale Boca ahora, viene para que se deja comer, se deja anticipar ahora Milton Jiménez, que entró medio dormido el partido, ¿no?
5: Sí, entró medio dormido, no tuvo situaciones, no pudo aguantar la pelota como lo estaba haciendo Dan Vareiro en los primeros minutos.
2: Ibáñez otra vez con la pelota, se viene Huracán sobre el sector izquierdo, toca Callinger con Ibáñez, Ibáñez retrocede con campo, van a la mitad de la cancha, ahora el círculo central para que la tenga el uruguayo Waller, que se recuestra con Fabio Pereira, Pereira otra vez para Waller, en 43 minutos del primer tiempo, la controla el globo.
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2: Sale de abajo Di Lolo, se le va largo, defectuoso control de Lautaro Di Lolo, hay lateral ofensivo para el conjunto de Parque Patricio.
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2: Se nos muere el primer tiempo aquí en la Bombonera. Huracán dando la sorpresa por ahora. Inesperado resultado porque Boca llegaba bien, pero parece que por ahora siente el golpe del globo, Pato.
5: Sí, la verdad que la explicación está en el arco de Huracán. Boca hizo los méritos para estar empatando el partido, pero Huracán aprovechó sus minutitos de buen juego y está ganando con esos minutitos. Por ahora le alcanza y está logrando terminar el primer tiempo arriba.
2: Weigand que la tira para Milton Jiménez. Viene a la mitad de la cancha para que la tenga el pibe Aranda. Escapa bien el pibe entre dos jugadores. Se le va larga ahora. La revienta Waller, la pelota rebota en un jugador de Huracán y le queda ahora a Cortés, la recupera Boca, sin embargo en la mitad de la cancha, pero se la pierde ahora Boca desde el sector izquierdo, se le rebota la pelota a Milton Jiménez, ahí lateral nuevamente para Huracán.
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2: Fabio Pereira abre la cancha con Campo. Campo va a buscar a espaldas ahora de para que corra Caicedo con Ayrton Costa. Lo marca el de Boca, lo tira afuera. Le metió el cuerpo con una fiereza, ¿no? Y hay que tirarlo a Caicedo, ¿eh?
5: Sí, Ayrton Costa, exacto para esas cosas, Pocho.
2: Viene la pelota, parecía falta contra Berentiel. El árbitro dice que no y la recupera Huracán. Viene Waller con la pelota. La toca atrás para que la tenga ahora el jugador Carrizo. Carrizo la tira bien larga ahora buscándolo a Callinger. Y la pierde Callinger. La pelota recupera Boca. Parecía que le cometían falta a Aranda. Sin embargo, le queda el Celeste y el árbitro da continuidad. Están dando el tiempo de adición, ¿no, Pato?
5: Tres. Se quedaron cortísimos, Pocho.
2: Toca adelante ahora. Viene la pelota para Jiménez, que no la puede aguantar. Le puede quedar a Boca con Berentiel. Le queda a Casibar y a Casibar. Va a abrir a la derecha. Se viene Berentiel. Se viene el empate de Boca. Se viene el empate de Boca. Se viene el empate de Boca. Se viene el gol. ¡Gol! Levanta la bandera. Levanta offside, están dando, hay que verla, ¿eh? ¿Offside de quién?
5: Clarísimo, de Milton Jiménez. No entiendo por qué Miguel Merentiel no definió. Tocó atrás, para mí un offside clarísimo de Miguel Merentiel, que ponía el empate en el momento justo para Boca. Se lo están cobrando al segundo delantero de Boca.
2: Bien, habrá que ver, creo que sí, que parece que está offside. Le están cobrando a Merentiel offside, ¿no?
5: Sí, y en el inicio de jugada también de Merentiel. Si cobran de Jiménez no fue, de Miguel Merentiel me parece que el inicio de jugada fue, me parece que es correcto, Pocho, la decisión de los árbitros del VAR, ¿no? Vino de arriba, me parece.
2: Es muy finita, igual, ¿eh? Sí. Es las líneas, justo en las líneas del campo se ve, hay que ver, me parece que Merentiel está un poquito adelantado porque está como el cuerpo tirado para adelante, ¿no?
5: Si te guías por las líneas del campo, me parece que no hay debate, obviamente van a trazar las líneas, es una jugada muy finita, sería para Boca un golpe de efecto porque se están cumpliendo 46 minutos, me parece que cuando comienza la jugada hay que ver la mano del jugador de Huracán, pero es finísima, Pocho, es finísima, parecía más clara de lo que termina siendo.
2: Bueno, veremos qué dice el VAR ahí en Estudios Centrales. Compañeros, ¿cómo la ven?
21: Mirá, si es muy finita, hay un pie de Merentiel que hay que medirlo con el hombro del jugador de Huracán. Es muy finita, es para trazar líneas, ¿eh?
2: Bueno, veremos qué dice el VAR entonces. Es finita, pareció finita, ¿eh? Lo están anulando, ¿no?
5: Sí, confirmado. Desde arriba dicen que fue offside. Qué bueno para Huracán y qué malo para Boca. Era el golpe justo de irse igualados al entretiempo.
2: Va a sacar Galíndez entonces, se va a reanudar el juego aquí en la Bombonera. Gana Huracán que se va a ir al descanso con ventaja en el marcador. Ya tira Galíndez buscando a Caicedo. La pelota viene larga y pelea Paredes. Gana el de Boca. La pelota rebota y le queda otra vez al globo. Viene para Campo. Campo que juega adelante para que la recepción es Lucas Blondel. Recupera bien Lautaro Blanco. Toca Blanco, se la deja Paredes. La pelota para el número 5 de Boca. Lo encuentra bien Ayrton Costa. A ver si Boca tiene una jugada más saliendo desde el fondo del Ceneice. Ya tiempo cumplido. 47 minutos. Viene Di Lolo ahora con la pelota. Avanza y pasa a la mitad de la cancha. La tira largo buscando la Wigan. Mal pase de Di Lolo. La recupera Huracán para la mitad de la cancha con el Colo Gil. La pelota rebota, la llega a tocar Wigan y le va a quedar otra vez a Huracán. La pelota viene para Wigan. Intenta Wigan, pelea con el Colo Gil. Se le va el Colo al lateral para Boca.
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2: Lateral para Boca, lo va a hacer Wigan, la tira al área Wigan buscándolo a Milton Jiménez, gana Milton bien de cabeza, la mete adentro y viene otra vez para Milton, parece habilitado, viene, le pega al arco Milton, palo, cuando levanta la bandera el árbitro, ahora está cobrando offside, sale de abajo Huracán.
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2: Bien, se nos muere aquí el primer tiempo en la Bombonera. Está dando la sorpresa el Globo por ahora. Gana 1-0 el equipo de Diego Martínez. Tira largo Galíndez, saca buscándolo otra vez a Caicedo a la mitad de la cancha. La gana bien ahora el hombre de Huracán. La abre para Kalinger y Kalinger se la deja, se la cede ahora para que Ibáñez pase el ataque. Vamos a ver si tiene una más Huracán. Se cae Ibáñez con la pelota. La retiene en el piso y la recupera Boca. Viene ahora para tratar de salir Milton Delgado. La toca para Paredes y Paredes lo encuentra bien para que tenga una más Boca con Aranda. Aranda que la cede al sector izquierdo para que venga Lautaro Blanco. Blanco se la deja a Valentín y pasa el ataque. Le pasa por atrás a Valentín a ver si la tira. Encara el jugador uruguayo, viene para adentro. Lo encuentra bien a Aranda que otra vez para Valentín. Rebota la pelota, viene al área. Se barre ahora el jugador Ascacíbar y la revienta como puede Carrizo. La saca Huracán, se va abajo ahora Weigand. La pelota se pierde por el costado y hay lateral para el conjunto de Parque Patricio. Se nos muere el primer tiempo. Ahora quedó dolorido Miguel Valentín en el área, ¿no, Pato?
5: Sí, me parece que fue el pelotazo cuando rechaza el jugador de Huracán y ahora termina el primer tiempo, Pocho, Huracán consiguiendo lo que quería, ¿no?
2: Pide la pelota el árbitro y aquí en la Bombonera termina el primer tiempo.
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vamos a volver a la Bombonera con el comentario de Patricio Klimczuk de lo que es hasta ahora derrota del Genay. Se está ganando Huracán por 1-0 con el gol de Leonardo Hills. 21-30 van a estar jugando Argentinos Juniors y Lanús en el Diego Armando Maradona. La probable de Argentinos Juniors será con Brian Cortés en el arco, Kevin Coronel, Francisco Álvarez, Eric Godoy, Sebastián Prieto. Medio campo para Federico Fattori, Nicolás Oros, Hernán López Muñoz y Alain Lescano. Y Alan Lescano.

0: En la delantera estarán Diego Porcel y Tomás Molina. Ese sería el equipo de Nicolás Díez. Lanús, el equipo de Mauricio Pellegrino, sería con Nahuel Lozada en el arco, Tomás Guidara, Carlos Izquierdo, José Canale, Sasha Marcich en el medio campo, Eduardo Salvio, Agustín Cardoso, Agustín Medina, Ramiro Carrera, la delantera entre Marcelino Moreno y Josan Balois. Ese es el equipo de Lanús que visitaría Argentinos.
1: Mucha gente conectada también a nuestro canal de YouTube. Vamos pidiendo los likes, vamos con los oyentes que dicen lo siguiente. Juan, se conecta Juan Bocos, Eduardo Luque, aguante los crocantes y también Talleres, venimos de la derrota de la T, al igual que Sergio Rossi, filo oyente del diario Matador, como de las transmisiones de Talleres. Hola, pongo el like y me voy. Gracias Tevez, muchas gracias por arruinarme el semestre. En nuestras redes sociales, Claudio Paul, todas las repercusiones de la victoria de Belgrano de visitante en el Kempes,
0: Así es, obviamente todavía hay repercusiones y será redes sociales, será en la calle, será en los barrios, porque hay fiesta celeste, hay fiesta pirata con lo que es el triunfo de Belgrano. Hace un ratito de Talleres, ya volvemos en un rato a la Bombonera, decíamos que hay partidos a las 9:30, bueno, a las 21:30 también van a jugar Independiente Rivadavia y Unión, partido que importa para Belgrano, para ver quién es el rival en cuartos de final. Independiente, la probable de Alfredo Berti, Ezequiel Centurión en el arco, Luciano Gómez, Saico Studer, Iván Villalba y Mauro Pinipil, Diego Toneto, Maximiliano Amarfil, Mauricio Cardillo y Kevin Retamar, Sebastián Villa y Fabricio Sartori. Esos serían los de la Lepra Mendocina. Unión iría con Matías Mancilla, Lautaro Vargas, Maison Rodríguez, Juan Pablo Ludueña y Mateo del Blanco, Julián Palacios, Mauro Pitón, Rafael Profini, Brian Cuello, Cristian Tarragón y Marcelo Estigarribia. Esos serían los 11 de Unión para visitar a la Lepra.
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6: Qué difícil explicar este Boca 0 Huracán 1. ¿Por qué? Porque Huracán arrancó como un equipo de Diego Martínez. Un equipo plantado en los 45, 50 metros del campo de Boca, con los centrales Pereira y Carrizo bien altos, con los laterales bien anchos, con sus dos jugadores del eje, Waller y Gil, apretando la salida de Boca, apretando especialmente a Gil. Hizo casi una marca personal durante 45 minutos sobre Leandro Paredes, que es el origen del fútbol de Boca. Y en esos primeros minutos uno estaba sorprendido de la actitud que estaba teniendo el Globo en la cancha de Boca. Había venido a imponer su juego, habían venido a imponer su fútbol, y esos minutos, por un error impresionante de Boca, un error que Boca repite, que es querer salir en todos los tiros de abajo, en una jugada que Boca salió mal, que Paredes se corrió hacia su derecha y que bajó Delgado, que estaba menos marcado por los jugadores de Huracán, en esa que Bray le da al jugador a su número 5, a Milton Delgado, lo apretó Lucas Blondel, la pelota le quedó al Colo Gil, y el Colo Gil con un remate bajo al palo derecho de Bray convirtió el primer gol de Huracán. Y ahí, que podía venir, ¿no? Podía venir el baldazo de agua fría, como decía Pocho en su relato, y había que ver cuáles eran las consecuencias. Sin embargo, Boca sacó actitud y juego de donde parecía que no estaba en los primeros minutos, y empezó de a poco a imponer su juego en el campo del rival, con Paredes corriéndose cuando Gil lo seguía y dándole más protagonismo a Milton Delgado. Milton Delgado, que a pesar del error, sacó pecho, dijo acá estoy yo y empezó a jugar en gran medida, empezó a tejer los hilos de este Boca. Y Boca de a poco empezó a llegar y a llegar con peligro al arco de Hernán Galíndez, el arquero ecuatoriano que en 30 días jugará un Mundial y que hoy demostró por qué va a jugar un Mundial. Créannos. 3 o 4 bolas impresionantes sacó el arquero Huracán, jugadas que otro arquero no sabemos si saca. Recuerdo una a Casíbar que entró por derecha y remató el segundo palo, y el arquero de Huracán casi con su hombro la sacó.

0: Boca tuvo 8 córners, algunos de ellos fueron situaciones claras, claras que el arquero de Huracán evitó el gol del conjunto local. Y así fue desarrollándose el juego hasta que a los 35, 40 minutos Huracán logró emparejar las acciones y llevar el partido a donde quiere llevarlo, a un juego más pausado, a un juego más, si se quiere, que todas sean foul, que la pelota esté mucho afuera, que no se juegue el partido. Ese equipo de Huracán fue menos parecido a un equipo de Diego Martínez, pero Huracán venía a ser aguerrido. Muchos daban por hecho que Boca ganaba fácil esta llave y no se entendía bien por qué, porque los equipos de Diego Martínez tienen personalidad y Huracán tiene jugadores con los que lastimar a Boca, más allá de que en estos 45 minutos pareció que Boca era más y que Boca podía haber empatado y por qué no haber dado vuelta al resultado, pero no pudo. Y ahora quedan 45 minutos y cuando a los 20 minutos, si Boca no consigue un gol, van a empezar los murmullos, van a empezar las dudas, porque Boca quedar afuera en octavo de final, quedar afuera por tercer torneo consecutivo como local, después de quedar afuera con Independiente en cuarto de final de la apertura del año pasado, de quedar afuera en el clausura en semifinales con Racing, quedar afuera ahora en octavo de final contra Huracán sería un golpe durísimo. Y encima Boca después tiene otras dos finales en Copa Libertadores. Veremos qué actitud toma Boca, que lo mejor que le puede pasar es encontrar el gol rápido, pero encontrar el gol rápido no es dar vuelta al partido, después habrá alargue y puede haber hasta penales. Y Boca viene con un partido extenuante en Guayaquil, cuando fue un partido que llovió prácticamente todo el encuentro, así que veremos qué puede demostrar Boca. Me imagino un Huracán replegado y saliendo rápido de contra, un Huracán que sepa manejar los tiempos y que le haga a Boca la dificultosa la tarea de encontrar el primer gol, porque si Boca encuentra el primer gol, posiblemente después con su gente le tire el correomato a Huracán. Pero veremos, no es un partido fácil para Huracán. Por lo tanto, por ahora, por lo menos por ahora, Boca 0, Huracán 1, veremos qué nos deparan los segundos 45 minutos.
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2: Vamos a repasar los resultados de la Primera Nacional que se jugaron el día de hoy. Deportivo Morón como local igualó 0-0 con los Andes. Fue San Telmo, recibió a Mitre de Santiago del Estero y también repartió un punto, fue 0-0. Tristán Suárez fue local y cayó ante Midland, que le ganó 3-1. San Miguel igualó en 1 con Estudiantes de Casero. Goleada impensada de Maipú de Mendoza en tierras del conurbano bonaerense, le ganó 5-0 a Temperley. Fue final hace un ratito nomás. San Martín de San Juan igualó 1-1 con Patronato de Paraná. También final hace minutos, Atlético de Rafaela le ganó a Gimnasia y Tiro de Salta, fue 1-0. La jornada de la B Nacional va a continuar mañana con un montón de partidos, arrancando a las 15:30. Acasuso será local de Almirante Brown de Isidro Casanova. Chacarita será local de Colegiales. Agropecuario recibirá Atlanta a las 16 horas será ese partido. A las 16 horas también Güemes de Santiago del Estero recibe a Quilmes. 16:30 será el horario para el Racing Cordobés. La Academia Cordobesa visita a Godoy Cruz. Mismo horario para que en el norte del país Chaco Forever reciba Ciudad Bolívar. Central Norte de Salta será a las 17 frente a Deportivo Madryn. A las 18 jugará Colón con All Boys. El lunes habrá partidos también de esta Primera Nacional. A las 19, Ferro recibiendo Defensores de Belgrano y Nueva Chicago con Almagro a las 19:30. Para que cierre la jornada de la fecha número 13 de la Primera Nacional, el martes a las 21:10 en la Ciudadela San Martín de Tucumán reciba a Gimnasia de Jujuy. Un Gimnasio de Jujuy que es puntero de la zona B y en este momento estaría definiendo junto a Deportivo Morón lo que sería el primer ascenso allá por fin de año. Obviamente que falta mucho todavía, pero bueno, el cruce, si hoy terminara el torneo, sería Gimnasia de Jujuy frente a Deportivo Morón en los resultados de la Primera Nacional.
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0: Regresamos a la Bombonera. Ya sale Boca para el segundo tiempo. Se divisa que creo que viene alguna modificación en el equipo Ceneice. Huracán todavía no volvió, Pato.
1: Sí, la modificación que muchos pedían, pero que sorprende. Malcolm Braydan por Marcelo Weigand. Déjame decirte que lo incendia un poco a Weigand, pero a veces hay que tomar decisiones, para eso están los técnicos. Así que el cambio es, perdón que te lo repase y así te lo puede anotar usted, relator. El 27, Malcolm Braida, y sale el 23, Marcelo Weigand.
0: Ahora, yo pregunto, ¿por qué juega Braida por derecha, no?
1: Juega Braida por derecha, yo creo que más por necesidad que por convicción.
0: Pero no tenía a Dylan Gorosito, no tiene otro jugador para traer. Marinaga está lesionado.
1: No es para hacerlo hoy, me parece que no es para hacerlo hoy. No lo quiero justificar al técnico, ¿eh?
0: No soy partidario de que jueguen jugadores en donde no son su puesto, ¿eh? Está bien que Braida es derecho, es un jugador que es diestro, juega a pierna cambiada, pero me parece extraño el cambio.
1: Sí, pero ¿qué hubiera hecho usted? Lo otro extraño es lo que le digo yo, que lo incendió, ¿no? O sea, está claro que después de esto a Marcelo Weigand le va a costar volver a la primera división de Boca. Pero Boca tiene que traer un 4, lo hablamos en algún postpartido, relator.
0: ¿Qué dorsal, Braida, perdón?
1: Le repito, el dorsal de Braida es el número 27, que seguramente venga por derecha. Lo imagino a Braida igual bastante adelantado. En el primer tiempo no lo dijimos para los oyentes, pero Huracán le dio el sector derecho a Boca para atacar. Le dio el sector derecha en la convicción de que Boca tiene más fortaleza por izquierda. Veremos cómo ajusta ahora Huracán, donde tenés un lateral volante, veremos dónde se ubica, pero un lateral que puede lastimar por ese lado. Déjeme decirle que era una modificación en la de ese sector necesaria.
0: Ya están preparados los protagonistas, se oficializa el cambio en Boca, lo cantan las voces del estadio y lo chiflan a Weigand, no todo el estadio.
1: La gente, entre el chiflado al que sale y el aplauso al que entra, Braida lo vino haciendo bien, pero lo vino haciendo en reemplazo del número 3, Lautaro Blanco. Veremos cómo se acomoda por derecha, pero repito, veremos también qué ajuste hace Huracán, porque Braida va y va profundo al ataque.
0: Sin cambios Huracán, ¿no?
1: Sin cambios Huracán, sí.
0: Ya está Milton Jiménez, en el círculo central. Habla el árbitro con los jugadores de Boca. No sé qué les estará diciendo. Los auxiliares se llevan ya el túnel por donde entró Huracán. Falta nada ahora y se levanta la gente de Boca. Escuchen el clima en la Bombonera.
2: Relata para Gol and Pop en Continental Córdoba, Eduardo Ocho Rábago.
0: Bien, ya está Milton Jiménez esperando con gestos de frío, Pato, ¿no? Se toca las manos, todo, ¿no?
1: Sí, no calentó suficientemente bien, parece.
0: Milton. Ahora saca Milton, juega la pelota al sector izquierdo, ya Boca para que la tenga Lautaro Blanco, y Lautaro Blanco apoya con Ayrton Costa. Costa recibe de pierna izquierda y la deja para Dilolo, y Dilolo otra vez con Costa. Sale y parece que Huracán salió a presionar nuevamente, Pato.
1: Sí, me parece que Huracán salió igual, ¿no? Con el Colo Gil sobre Paredes, casi un jugador directo para él tiene Paredes.
0: Toca decidido Boca. Al círculo central toca Paredes con Milton Gil Delgado. Delgado que toca con Dilolo y Dilolo con Delgado de nuevamente. Se viene Boca. Abre al sector izquierdo ahora para que la reciba Paredes. Paredes tira largo ahora, cambiando de frente, buscando a los Braida que busca sorprender. La agarra Braida y la toca para Escasibar. Escasibar para Delgado. La monopoliza Boca en el inicio. Ya casi un minuto del segundo tiempo. Retrocede ahora Braida para que la tenga Dilolo. Dilolo que juega ahora adentro para Paredes. Se quiere hacer eje Paredes, se quiere hacer manija. Lo encuentra Ayrton Costa. Pasa a la mitad de la cancha Costa, toca adentro para el pibe Aranda, y otra vez con Costa, y otra vez con Paredes. La tiene Leandro Paredes, juega a la derecha para Dilolo. Pasa Dilolo al ataque ahora, muy replegado, un poco más atrás lo veo Huracán, Pato.
1: Sí, los 11 jugadores acá en su campo, la posición de Braida es bien abierto por derecha.
0: Viene la pelota para que intenta Escasibar, la revienta ahora el jugador Carrizo. Hay lateral para el equipo de Boca Juniors.
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0: Ya la tiene Boca de nuevo con Dilolo. Dilolo que se la deja en el círculo central a Milton Delgado. Sale Milton. Cambia bien Milton para encontrarlo a Lautaro Blanco, que tiene que jugar por afuera con el pibe Aranda. Viene para el pibe. Encara Tomás Aranda, lo encara. Viene ahora a campo. Viene otra vez para el pibe. Se mete para adentro. La agarra el pibe Aranda. Lo encuentra bien a Lautaro Blanco, que tira atrás. Lo llega a cerrar. Ahora viene el jugador Pereira y sale para Huracán. Y la tiene ahora saliendo desde abajo. Kalinger pierde la pelota. Se la tiran afuera. Y hay lateral para el Globo. En 2 minutos de este segundo tiempo.
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0: Campo que le deja la pelota a Cortés, y Cortés le comete infracción al jugador de Boca. Delgado va a reponer el Ceneice. En 2 minutos estás por Golan Pop, por Radio Continental Córdoba 103.5. Gana el Globo aquí en la Bombonera. Da la nota, Pato.
1: Sí, da la nota. Para mí no es sorpresa. Yo pensaba que era más parejo de lo que se decía este cruce de octavo de final.
0: Va Paredes a sacar en la mitad de la cancha. Se la deja Milton Delgado. Avanza Milton. Lo encuentra por sobre el sector izquierdo Lautaro Blanco. A ver si tira el centro Lautaro. La tira adentro para el pibe Aranda. En cara viene el pibe. Se mete al área. Tiene centro. Buen centro del pibe Aranda. Rebota la pelota. Y hay córner para Boca, Pato.
1: El primero del partido. El primero del segundo tiempo. El noveno del partido, Pocho.
0: Se levanta la gente de Boca porque Boca va. Boca va por el empate. Quiere pegar rápido el Ceneice porque sabe que después se le puede complicar el partido. No quiere caer aquí en su casa contra Huracán, que sorprendió desde el inicio con gol del Colo Gil. Viene el centro al área. Pasa, queda la pelota dividida. Ahora la va a sacar Huracán. No la saca nadie. Se pelean, se hace desprolijo. La pelota rebota. Se pierde por el costado. Hay lateral defensivo para el Globo.
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0: Se toma su tiempo, todo el tiempo del mundo Ignacio Campos para sacar el lateral para el Globo. Tira largo buscándolo a Cortés. La pelota le queda a Huracán. Va a venir a intentar ahora. Se la tocaba afuera el jugador Braida. Se pierde por el costado. Hay un nuevo lateral para el equipo quemero.
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0: Saca largo campo y la pelota le queda a Ayrton Costa. La revienta Costa, no le habla a nadie. La tira solo, sin marca, la tira fuera otra vez. Y adelanta metros Huracán sobre el sector derecho. Hay un nuevo lateral para el equipo quemero.
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0: La pelota le queda en las manos a Leandro Breyla. Embolsa el arquero de Boca. 4 minutos de la complementaria. Viene Boca saliendo desde el fondo con Lautaro Dilolo. Dilolo que juega la pelota ahora y lo encuentra a Paredes. Y Paredes la cede al sector izquierdo de la cancha para que atraviese la mitad de la cancha. Justamente Lautaro Blanco y se equivoca en el pase. La recupera Huracán con el Colo Gil ahora saliendo en posición de número 5. Abre el Colo Gil y se la deja la pelota a Ibáñez. Ibáñez con lateral izquierdo de zurda. La se juega atrás otra vez. Retrocede para Carrizo y Carrizo va más atrás para Galíndez, que tira largo. Ahora cambiando, tratando de encontrar a Cortés, pero le gana bien a Lautaro Blanco y la pelota le queda a Boca en la mitad de la cancha con Paredes. Paredes juega atrás con Ayrton Costa. Acosta juega con Dilolo. 5 minutos ya. Boca no encuentra los caminos, Pato.
1: No, Huracán bien agrupado con su 4-4-2 en su campo le acorta los caminos a este Boca.
0: Ayrton Costa que lo encuentra otra vez a Dilolo. Toquetean mucho los centrales de Boca. No lo encuentra el Ceneice. Pelotazo para Braida que llega ahora a desbordar. A ver si tira el centro. Braida parecía que rebotaba en la mano del jugador de Huracán. La pelota se rebota en él y se va afuera. Y hay un nuevo córner para el Ceneice.
1: El segundo en este segundo tiempo. Buen recurso de Dilolo. Le buscó la espalda de los jugadores de Huracán y lo encontró a Braida. Buen recurso del jugador del central de Boca, del central derecho.
0: Vendrá Lautaro Dilolo. Vendrá Ayrton Costa. Vendrán los cabeceadores de Boca que busca una cabeza porque hay córner para el Ceneice desde el sector derecho. Va Leandro Paredes para darle. 6 minutos del segundo tiempo. Quiere encontrar el empate rápido Boca. Sabe que después se le puede complicar. Quiere pegar el conjunto de Claudio Úbeda. Quiere encontrar la igualdad. Gana el Globo aquí en la Bombonera. Va Leandro Paredes a tirar el centro al área. Todos los jugadores de Huracán defendiendo. Viene el centro de Paredes. Saca bien ahora Huracán con Waller. La pelota queda afuera y la queda en la mitad. La tira en la mitad de la cancha para que venga Blanco. Retrocede Blanco con Leandro Bray que la va a tirar larga de una. Va Bray. Le dice a sus compañeros. Centurión que se mueve saliendo Huracán, la tira larga buscándolo a Milton Jiménez que va con Pereira, parecía falta, sí, el árbitro dice que sí, hay falta contra Milton Jiménez, lo tocaron en el aire y hay un buen tiro libre para Boca que seguramente caerá al área. Quemera.
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0: Estás por Golan Pop, va a sacar Paredes, la saca rápido Paredes, juega Paredes, la toca para Lautaro Blanco, tira el centro Blanco al área, viene para Dilolo, pasa la pelota, atraviesa a todos, atraviesa el área, se pierde por el fondo. Saque de arco para Huracán.
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0: Aprovecho y paso por Estudios Centrales con Claudio Polucci.
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0: Y aquí sale el Ceneice con Dilolo. Juega Dilolo otra vez. Tienen mucho la pelota los centrales de Boca, Pato. No es una buena señal, ¿no?
1: No es una buena señal e indica cómo está marcando Huracán, achicando mucho la cancha.
0: Paredes que cambia ahora para que la recibe Ayrton Costa. Bien parado el globo aquí en la bombonera. A ver si Boca encuentra la llave para del gol. Tira largo. Ahora Lautaro Blanco muy largo. No va a llegar el pibe Tomás Aranda. La deja salir por el fondo Galíndez. No le encuentra la vuelta al Ceneice en 8 minutos ya del segundo tiempo.
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0: Va a sacar Galíndez, largo, se repliega Huracán y no le encuentra la vuelta a Boca de ninguna forma. Malos primeros minutos del Ceneice, Pato, ¿no? El segundo tiempo.
1: Sí, digamos que muy parejos estos primeros minutos, Huracán haciendo lo que tiene que hacer para mantener el resultado.
0: Viene la pelota dividida a la mitad de la cancha, le va a quedar a Boca, baja el pibe Aranda dando una mano, la pelota le queda a Blanco, retrocede Blanco para que la tenga Leandro Brey, que de primera se la cede a Lautaro Dilolo. 8 minutos 40 del segundo tiempo, gana Huracán 1-0 en la bombonera, tira largo ahora el jugador Dilolo buscando a Merentiel, sale bien Galíndez, atento, en bolsa la pelota, sale de abajo el equipo quemero.
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0: Ibáñez le deja la pelota a Cortés y Cortés la deja adentro para Kalinger. Kalinger juega otra vez para Ibáñez, que quería tirar la larga para Cortés, que nunca fue. La pelota se pierde por el costado y hay lateral defensivo para el Ceneice.
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0: ¿Qué? Sería un martes 13 terrible para Boca esto, Pato, ¿no? Quedar afuera en octavos.
1: Sí, sería un golpe durísimo que no lo levantaría ni siquiera en la clasificación en la segunda ronda de la Copa Libertadores.
0: Viene Galíndez con la pelota, va a salir del fondo, ya 9 minutos 40 del segundo tiempo. Pierde Boca aquí en su casa, tira Galíndez largo, buscando al jugador Caicedo, pasa la pelota y le queda Boca. Viene para Lautaro Blanco, Boca que todavía no se metió en el segundo tiempo, no encuentra la vuelta. Viene para Merentiel, tirado atrás, Merentiel que juega adentro para Aranda y la pierde el pibe Tomás Aranda. La recupera ahora Waller, la pelota se pierde, le cometen falta al jugador de Huracán. En realidad hay pelota, balón para el conjunto de Diego Martínez.
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0: Lo veo, Pato, no sé si dormido o cansado a Boca.
1: Boca sabe a quién tiene que poner, pero no sabe quién tiene que sacar. El hombre es Ceballos, a ver si puede revolucionar un poco el partido. Pero ¿quién sale? Esa es la pregunta de duda.
0: Pereira tira largo, lo busca Blondel. Gana bien Lautaro Blanco y le queda al pibe Tomás Aranda, que quiere apoyarse. Sale el pibe Aranda, la toca adelante para Milton Delgado. Sale Delgado, la juega adentro para Merentiel. Merentiel la toca bien para Aranda. En la mitad de la cancha la tiene Boca. Cambio de frente para que venga Braida. Atraviesa la mitad de la cancha Braida ahora. Se viene Boca, a ver si lo puede empatar. Centro de Braida, la tira larga al área buscándolo a Merentiel. Cabecea, salta, queda adentro y la revienta Pereira con autoridad. La deja en la mitad de la cancha. La pelota le queda al Colo Gil, que la baja bien. Pero se aviva Lautaro Blanco, le mete el cuerpo y la recupera para el Senay. Se juega atrás. La tiene Boca, que quiere el empate en 11 minutos.
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0: juega el ruso Acasíbar, se la recupera bien ahora el Colo Gil, la tira larga Gil, pero el pase es malo y la recupera Boca, viene para Braida, Braida que toca adentro para que intente jugar el pibe Aranda, que juega otra vez con Braida, la pisa, se la deja Milton Delgado, va la pelota hacia Leandro Paredes, tres cuartos de cancha, lo deja para tirar el centro, Lautaro Blanco, a ver si tira un buen centro del área, viene el centro de Blanco, gana bien Pereira, la pelota queda sobre el otro lado para que venga Ibáñez, la va a reventar Ibáñez, no, lo prefiere jugar para Cortés, se la extirpa, la gana bien Di Lolo, Di Lolo juega adentro ahora para que venga Paredes, le cometen infracción en la mitad de la cancha, el 5 de Boca, hay otro tiro libre que caerá adentro, lo hace rápido Boca, está apurado el Zeneise, sabe que se empieza a correr el tiempo, Pato.
1: Sí, está demasiado apurado para mi gusto.
0: Viene para Milton Delgado que juega con Paredes, Paredes que otra vez la da, lo encuentra a Lautaro Blanco para que intente, le pasa por atrás Blanco para tirar el centro, viene Paredes con la pelota, la mete adentro para Merentiel, la pelota otra vez para Paredes, la va a abrir a la izquierda para que intente jugar, no, mete el centro, ahora pasado, buen centro, palo, palo, la pelota pasó y pega en el palo, se salva Huracán milagrosamente, se la tuvo de nuevo Boca, Pato.
1: Sí, no sé si la llega a tocar Milton Jiménez, si no era el empate de Boca.
0: Bien, otra vez Boca, ahora inclina la cancha, el conjunto Zenay, se viene para Ayrton Costa, otra vez que toca para Lautaro Blanco, se viene Boca, le llega la pelota a Paredes, encara a Paredes, la pisa a Paredes, viene para adentro, busca pegarle el arco, la deja atrás ahora para que intente, para que abra a la izquierda Ayrton Costa para Blanco, a ver si puede desbordar Blanco otra vez con Ayrton Costa, a ver si tira el centro Boca, muy replegado Huracán, Pato, muy metido atrás.
1: Sí, casi en tres cuartos de cancha de su cancha, digámoslo.
0: Viene para otra vez para Paredes, no encuentra los caminos Boca, monopoliza la pelota, no pasa ahí, viene para Di Lolo, Di Lolo que juega para Ayrton Costa, adelante del círculo central, así está defendiendo Huracán, muy retrasado del conjunto del globo, viene para Paredes, Paredes para Aranda, para Aranda para Lautaro Blanco, viene la pelota otra vez para Aranda, Aranda la mete adentro, queda la pelota dividida, no llega nadie, la recupera Huracán con Cortés sobre el sector izquierdo, la tira larga Cortés, lo sale a marcar Di Lolo y se la saca Di Lolo, terrible, terrible Di Lolo, está jugando un buen partido el central, Pato.
1: Levantaron los centrales de Boca y eso que están jugando a campo traviesa, no es fácil jugar así para los centrales, ¿eh?
0: Se levanta la gente de Boca, la tiene el Zeneise en posición defensiva, se hace dramático el partido ahora porque Boca va y va y va, viene Paredes, se levanta la gente, escuchen, escuchen. Tiene Lautaro Blanco, Blanco que se la deja sobre el sector izquierdo al pibe Aranda, encara para adentro el pibe, pasa Aranda, tiene, viene ese 1, 2, 3 en el camino, lo toca al pibe Aranda, hay un gran tiro libre para Boca que inclina la cancha, Pato.
1: Déjame decirte que lo mejor de Boca pasa por el pibe Aranda, que pide la pelota y se anima a gambetear, y Boca necesita hacer eso, necesita abusar menos de los centros y jugar más por abajo, y él lo está entendiendo, Pocho, y hay una amarilla para el 15, para Waller, para uno de los mediocampistas centrales del equipo quemero.
0: Hay un gran tiro libre para Boca, va Leandro Paredes para darle, puede ser que directamente al arco desde ahí, ¿no?
1: Lo veo animarse poco a Paredes, ¿no? Cuando le queda una pelota así, pero me parece que es un lindo tiro para probar.
0: Bien, veremos qué pasa cuando viene un cambio en Boca, lo repasaremos también, va Leandro Paredes. Van 15 minutos del segundo tiempo. Se viene el Chango Ceballos en Boca, Pato.
1: Sí, era cantadísimo el cambio. Entró Ezequiel Ceballos con la 7 y salió Santiago Acasíbar con el 25. Yo lo pensé en algún momento. Veremos dónde se ubican. Me parece que va a ir Aranda por derecha y Ceballos por izquierda. Boca pierde un jugador en la mitad de cancha, pero algo tiene que hacer porque van 15 minutos y tiene que empatar el partido, Pocho. Y hay cambio en Huracán también.
0: Cambio en Huracán, ahora estaremos repasando. Aprovecho y paso por Estudios Centrales.
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4: Carlos Siboldi en nuestro canal de YouTube dice: hola, Boca Juniors, yo te amo. Adrián, que grita el gol.
0: Bien, venimos. ¿Quién es? ¿Quién entra ahora? ¿Lo tenés, Pato? ¿Quién entra en Huracán?
1: Sí, entró el número 20, Pedro Ojeda, y salió el número 7, Oscar Cortés. Ese fue el cambio.
0: Bien, cambios en Huracán, ya hace la pelota, viene el centro del área, rechaza Huracán. La pelota le queda al globo y la tira bien lejos ahora para la que pelea en la mitad de la cancha. Caicedo con Milton Delgado, gana el de Boca, la abre para Blanco, Blanco la mete adentro para el Chango Ceballos, encara al pibe Aranda ahora con la pelota, la deja adentro, parecía que la tocaba el árbitro, dicen que no, viene adentro, se la dejaba pasar Milton Jiménez, quedaba solo Merentiel, creo. Queda la pelota en el área, pelea Milton Jiménez con ahora con Campo, que la va a rechazar como puede, se barre el jugador de Boca, rebota en el de Huracán. Y hay un nuevo córner para el conjunto Zeneise.
1: El tercero vendrá desde la punta derecha. Boca vuelve a hacer méritos para empatar este partido. Por ahora no lo consigue.
0: Boca va, ahí va Boca, en un partido que no merece estar perdiendo, porque, pero pegó bien, está astuto Huracán, se planta bien el globo, por ahora no puede romper el Zeneise el muro que plantea el equipo de Diego Martínez. Y va Leandro Paredes para tirar el centro, a ver si un cabezazo lo salva Boca. Viene el centro al área, buen centro, gana de cabeza Pereira, la pelota queda otra vez para Boca, le pegada afuera ahora, el jugador Braida se pierde por el fondo, saque de arco para Huracán.
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0: Patos, le pasan los minutos a Boca y no encuentra el camino, y tampoco tiene un dominio tan punzante, ¿no? No hay tantas situaciones de gol.
1: No es el dominio del primer tiempo, pero en estos últimos minutos Boca avanzó y empezó a ocupar el campo de Huracán.
0: La revienta mal Di Lolo y la pelota le queda otra vez Huracán, que avanza con Ibáñez. Ibáñez la toca para Cortés, se la toca bien otra vez Di Lolo y le queda la pelota a Caicedo. Se viene Huracán con Weller, la toca Weller en la mitad de la cancha, juega para el Colo Gil, otra vez para Weller, la toca para Blondel. Blondel que toca la pelota en la mitad de la cancha y la va, pone un mal pase. La recupera Boca con Aranda. La pelota para Milton Delgado. Sale de abajo Boca. Van 17 minutos del segundo tiempo. Pierde el equipo de Claudio Úbeda aquí en su casa. Viene para Delgado. Delgado con Paredes. Paredes con Delgado. La toca en la mitad de la cancha. Buen cambio del Delgado ahora para que pase el ataque. Braida lo hace correr a Braida. La recepciona bien Braida en cara. Se la toca de afuera. Fuerte. Falta. Intracción. Fuerte. Falta de Ibáñez. Barriéndose. La pelota se pierde por el costado. Ahí lateral para Boca.
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0: La pelota le cobran infracción a Braida. Ahora la gente se enoja porque no parecía falta. Ya Tomás Aranda definitivamente por la derecha, Pato.
1: Sí, era esperable. Tomás Aranda por derecha, en el eje Milton Delgado y Leandro Paredes, y por izquierda Ceballos, pidiéndoles obviamente a los dos, a Aranda y a Ceballos, sacrificios en el retroceso. Si no, Huracán va a tener espacio a las espaldas de estos dos, que son más delantero que volante, Pocho.
0: Va Galíndez para sacar, tira largo Galíndez buscándolo a Caicedo, pelea con Di Lolo, le mete el cuerpo a Di Lolo, pero gana bien el de Huracán. Viene Caicedo, uno de los goleadores del campeonato, y otra vez Di Lolo recupera la pelota y sale jugando para el pibe Aranda, la toca el pibe Aranda, encara Aranda, pasa Aranda, pero la tira larga ahora y se la recupera bien Ibáñez, se la tocan afuera. Braida, el árbitro está cobrando para Boca, dice que rebotó en un hombre de Huracán. Hay saque, no hay falta a favor del Zeneise, que sale de abajo.
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0: Pierde la pelota el Chango Ceballos, la recupera Huracán. Viene el globo en la mitad de la cancha con el Colo Gil. La toca a la derecha con Campo y Campo retrocede para que venga Pereira. Tira largo Pereira buscándole, se la saca de encima Pereira y la pelota va tan lejos que le queda en las manos a Leandro Bray. Entonces aprovecho y paso otra vez por los estudios centrales.
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0: 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Está perdiendo Boca aquí en su casa. Viene el Zeneise con Aranda. Encara el pibe Aranda. Incontenible el pibe por ahora, pero no queda ahí. En tres cuartos de cancha el juego de Boca. Viene otra vez para Braida. Braida que tiene para tirar el centro. Va a venir el centro al área. Prefiere jugar otra vez atrás para que la tenga Paredes. Avanza Leandro Paredes. Mete la pelota dentro de Paredes. La pelota queda dividida y la recupera Huracán. A ver si puede meter la contra. Viene para Waller con la pelota. Se cae Waller. La recupera Boca ahora. La tiene Milton Jiménez dando una mano. Y toca la pelota atrás para Paredes, a ver si Paredes la mete adentro. Buen centro de Paredes, sale Galíndez, atento Galíndez, embolsa la pelota y en 20 minutos sale Huracán desde abajo.
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0: ¿Qué rompe este partido, Pato? No lo veo a Boca, por ahora. Una jugada individual del Chango, de Aranda. ¿Cómo lo ves?
1: Eso. Es decir, una jugada revulsiva. Yo creo que en unos minutos se puede llegar a venir Alan Velasco para probar. Ya me parece que Huracán logró pasar la primera frontera del segundo tiempo, que era llegar a los 20 minutos con la ventaja. Me parece que pasó esa frontera. El partido está medio en una nebulosa, que me parece que es lo que te preguntás vos, ¿no, Pocho? ¿Cómo se destraba esta nebulosa? Boca va, y quizás de tanto ir, viste, como dice el refrán, ¿no? Tanto va el cántaro a la fuente que al final se moja. Pero me parece que es, por ahora, solo buenas intenciones. En el primer tiempo había fútbol, ahora hay intenciones.
0: 21 minutos del segundo tiempo, gana Huracán, 1-0.
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0: Se reanuda el juego y viene Leandro Paredes, toca Paredes adentro, se viene Boca, va tratando de intentar tirar el centro al área, ahora con Lautaro Blanco, viene el centro al área, parece que le rebota la pelota, se quejan los hinchas, parecía que le pegaba en la mano un jugador de Huracán, eso pide Boca, ¿no? Un cabezazo que va para adentro.
1: Sí, pero Braida se equivoca, se queda protestando la jugada en cambio de ir a atacar la pelota, pero ya fue un poquito más que Huelgan, no sé si vas a coincidir, en un partido distinto, ¿no? Porque Huracán no ataca.
0: Sí, totalmente, y ahora la pelota la tiene el Globo y viene por el sector derecho, ahora Kalinger con la pelota la domina, Kalinger pero se lo come bien Lautaro Blanco, lo marca y le parece que le cometen infracción al hombre de Boca, se la tocan por el costado, ahora están cobrando la falta, la infracción, y saca rápido Boca de abajo, no da respiro el partido porque van 22 minutos del segundo tiempo y Boca no le encuentra la vuelta, y Boca pierde aquí en su casa y viene para Braida sobre el sector derecho, a ver qué hace Braida, va a tirar el centro desde ahí, no, engancha para adentro, la aprieta para Milton Delgado, la tiene Milton, juega para que intente ahora Aranda, otra vez para Milton Delgado, Delgado que lo encuentra al Chango Ceballos, viene ahora para el Chango, juega adentro atrás para que la toque otra vez Paredes, que cambia de frente para Braida, a ver si Boca puede atacar, la mete adentro Braida, como viene pasada muy en el segundo palo, saltan todos, atraviesa el área, la pelota le queda a Huracán de nuevo, que la revienta, no quiere ningún tipo de complicaciones y le cede la pelota otra vez a Boca para que arranque de nuevo en 23 minutos del segundo tiempo.
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0: El árbitro está diciendo que no hay infracción. Se quejaba la gente de Boca, una infracción contra Braida. La pelota pasa, se pierde por el costado y lateral defensivo para Huracán.
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0: Saca Ibáñez, la pelota se la tira fuera de Lolo, en la mitad de la cancha hay un nuevo lateral para el conjunto de Parque Patricios.
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0: Sale Paredes ahora, sale Boca de abajo, viene para Costa, Costa que toca con Lautaro Blanco, a ver qué hace Lautaro, lo encuentra el Chango Ceballos, toca bien adentro, mal el Chango Ceballos, mal el pase, y complica todo Boca que queda mal parado, ¿eh? Y se viene Huracán y se mete adentro en el área, pega Kalinger, se pierde la pelota, se salva Boca Pato.
1: Sí, perdió la pelota otra vez en salida Boca y Huracán atacó rápido hacia el arco, buen remate de Ojeda, casi el globo se va 2-0 arriba sin hacer mucho, ¿no?
0: Recupera la pelota Huracán en la mitad de la cancha. Vienen para que la tenga ahora el jugador Ibáñez. Ibáñez toca adentro con Kalinger. Kalinger que la deja para Waller. Waller que lo encuentra en el círculo central a Pereira. Saliendo ahora en posición número 2. La tira adentro para Cortés. Intenta Cortés con Lautaro Blanco. Recupera Blanco y la revolea. Y la pelota queda en la mitad de la cancha. A ver si la recupera Boca. No, porque se duerme ahora el Milton Delgado. Y le queda otra vez Huracán que controla ahora este tramo del partido. Viene para Cortés. Cortés que abre a la izquierda para que venga el jugador Ibáñez. Ibáñez la mete adentro con el Colo Gil. Buen cambio del Colo. Pasa por el sector derecho campo, ahora recibe la pelota el 4 Huracán, en cara campo lo marca el Chango Ceballos en retroceso, a ver si puede salir, se enreda con la pelota campo y el Chango no se la recupera, ahora sí se la toca por un costado el Chango Ceballos, ahí lateral para el conjunto de Parque Patricios.
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0: Viene la pelota para Boca, porque sacó mal Huracán el lateral y se lo dieron a Boca.
1: Sí, la recuperó gracias a Huracán Boca, porque estaba costando recuperar la pelota a Boca en estos minutos.
0: En el círculo central la recibe Milton Delgado, que la deja para Leandro Paredes. Incómodo Paredes, porque lo marca muy bien el Colo Gil. Ahora mete un pase genial para que se meta en el área. Ceballos encara, Ceballos encara, le pega Ceballos, rebota la pelota, se salva Huracán. Buen intento de Boca. Y hay córner para el conjunto de la Rivera.
1: Si te digo que esta jugada nació de una caída de Gil, se rebaló Gil, Paredes la leyó rapidísimo, cambió de frente, lento el chango Ceballos para definir la jugada. Es el cuarto córner para Boca.
0: Vendrá al centro del área del sector izquierdo, esta vez va Paredes para pegarle. Imploran los hinchas de Huracán, rezan los hinchas de Boca, dicen por favor, viene el centro de Paredes, Galíndez sale mal, la pelota queda otra vez adentro del área, la mete como puede para que le pegue al arco, le pega a Ayrton Costa, se va por arriba del travesaño, se salva Huracán, Pato.
1: Se salva Huracán, otra buena llegada de Boca que sigue sin poder convertir las que crea.
0: Cuando hay un cambio en Huracán, esto sigue 1-0 ganando.
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0: Bien, vendrá un cambio en Huracán, ya lo estamos repasando, ¿lo tenés, Pato?
1: Sí, salió el 52, Kalinger, y entró el 17, Juan Bizanz. Me parece que se la juega con un rapidito Diego Martínez, porque ve que Boca al ir tanto algún espacio puede dejar y lo puede aprovechar en ataque el globo. Veremos, veremos si es una buena lectura del entrenador, que fue entrenador de Boca en su momento, ¿no? Recordemos.
0: Así es, y viene Milton Delgado, tira largo Delgado, un largo pase de Delgado, no va a llegar Merentiel, se esfuerza, la pelota se pierde por el costado y lateral defensivo para Huracán.
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0: Viene sacando Huracán la pelota a la mitad de la cancha, pero ya la recupera Boca con Lautaro Di Lolo. La pelota otra vez se pierde por el costado, hay lateral ahora para Boca. No lo encuentra Boca, Pato. Lo veo apático al Ceneice.
1: No fue bueno el segundo tiempo, a pesar de que lo buscó con intensidad, pero nunca lo encontró. Fue mejor el primer tiempo de Boca.
0: Encara ahora el chango Ceballos sobre el sector izquierdo. A ver si puede desbordar Ceballos, la tira al arco Ceballos y pasa. Encara otra vez para adentro, a ver si puede tirar el centro. Rebota el centro, viene el centro pasado al área, la dejan pasar. Pica en el área, chica la pelota, increíble. Le queda ahora la pelota, la saca como puede Pereira. Le queda Braida para tirar el centro por el otro lado. Viene el centro al área, buen centro. La pelota otra vez queda para Boca. Le pega Merentiel de afuera, mal. Pero de Merentiel de zurda. Se pierde por el fondo. Saque de arco para Huracán, Pato.
1: Sí, por esto es difícil decir que la victoria de Huracán es justa. Porque Boca sin ideas en este segundo tiempo lo arrinconó y creó situaciones de gol. Recordemos la del palo. Esta que, si alguien la rozaba, era el empate de Boca. Boca me parece que justificó por lo menos llevarse el empate en este partido, pero el fútbol argentino es así, Pocho.
0: Galíndez que va a tirar largo, va a sacar, gana Huracán, estás por Golan Pop, por Radio Continental Córdoba, haciendo 3.5, gana el conjunto de Parque Patricios aquí en la Bombonera, la tira largo a Milton Delgado. Ahora si pierde Boca, al hilo quedaría fuera de tres campeonatos jugando en condición de local.
1: Tres campeonatos seguidos quedando en condición de local, efectivamente, después lo repasamos.
0: Pocho. ¿Por qué se viene Huracán? Ahora se mete en el área Caicedo, en cara Caicedo, a ver si encuentra el Colo Gil, la abre al sector izquierdo para que venga Bizanz, para que tire el centro, en cara a Bizanz, se lo come Braida, la tira fuera, ahí lateral. Ofensivo para el conjunto de Parque Patricios.
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0: Amarilla para Ibáñez, ¿no?
1: Afirmativo, relator. Tardó una eternidad en ir a buscar la pelota, por eso el fútbol argentino es muy difícil, oyentes queridos.
0: Tira la pelota Ibáñez Valaria buscándolo a Bizanz. Tiene para apoyar otra vez con Ibáñez, a ver si puede tirar el centro. Lo tocan ahora, la pisa bien, el recientemente ingresado, va a tirar el centro, mete bien el cuerpo, pasa y se la recuperan ahora Boca con Aranda. La tiene el pibe Aranda, a ver dónde tira la pelota. La toca atrás para Braida, Braida se la deja Paredes, va a cambiar de frente para que salga por el otro lado, seguramente Lautaro Blanco, no, prefiere ir por adentro y se la deja a Ayrton Costa. Costa ahora sí va a jugar con Blanco. No, también prefiere avanzar él con la pelota. Domina la pelota. 30 minutos ya del segundo tiempo. Pierde Boca aquí en su casa. Pasa el ataque a Ayrton Costa. Le cometen infracción para mí. El árbitro dice que sí. Que hay infracción en la mitad de la cancha. En una pelota que seguramente caerá el área a favor de Boca Juniors.
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0: Lautaro Di Lolo juega ahora para que intente el Chango Ceballos. Se la tocan al Chango y la pelota le va a quedar a Lautaro Blanco sobre el sector izquierdo. 31 minutos del segundo tiempo. Boca no le encuentra la vuelta en su casa. Está quedando afuera del campeonato el Xeneize. Tira largo, cambio de frente. Mal pase ahora de Leandro Paredes. La pelota se pierde por el fondo. Saque de arco para Huracán.
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0: Qué cimbronazo en el banco de Boca si Boca pierde, Pato, ¿eh?
1: Un cimbronazo muy grande porque además a Boca después le quedan dos partidos y dos partidos de peso en Copa Libertadores, ¿no?
0: Saca Galíndez, la pelota queda a la mitad de la cancha y la recupera Boca con Merentiel. Merentiel que se la deja a Braida. Braida otra vez para Di Lolo. Se impacientan los hinchas de Boca. Boca no hace esta transición rápidamente y Huracán está súper replegado. Viene la pelota para Di Lolo. Toquetea Boca en ese sector de la cancha, pero no avanza. Viene para que tiraba a la derecha, la reciba Merentiel. Va para adentro Merentiel. Juega la pelota adentro para Milton Delgado. La puede perder Boca ahora. En Jarabe escapa bien Paredes. Ahora que si sale bien ahora, tiene para tirar el centro. Lautaro Blanco sobre el sector izquierdo. Tira el centro. Blanco viene al área. Revienta como puede ahora el jugador Carrizo. La tira a cualquier lado. La pelota queda adentro y la embolsa Galíndez. La tiene el arquero de Huracán que quiere meterla contra rápido. Tira el pelotazo Galíndez buscándolo a Caicedo. No fue bueno el pase. La pelea Caicedo con Ayrton Costa. Se le va al de Boca. Es el que la tira afuera. Ahí lateral en la mitad de la cancha por Huracán. Que controla el partido aquí en el Estadio de Boca.
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0: Bien, ya veremos la encuesta, a ver qué dice la gente para estos últimos 10 minutos más el adicionado, porque van 33. Viene la pelota adentro para el pibe Aranda, la encara el pibe, la tiene adentro, a ver si Boca encuentra el camino. Viene para qué, va a intentar jugar para Braida, se la deja Paredes, Paredes ahora sí la tira a la derecha para que venga Braida, va a tratar de desbordar el ex hombre de San Lorenzo. Viene Braida para llegar al fondo, encara Braida, tira, está contra tres tipos, se la tocan afuera y gana un córner milagrosamente Braida, Pato.
1: Ganó un córner milagrosamente, usted lo ha dicho. ¿No es momento de un poquito de Velasco? Ya estás... tiempo de descuento, Pocho, ¿no? No sería tirar toda la carne al asador y es, como dice, no lo quiero decir en la radio, ¿no? Pero eso o nada, ¿no?
0: Sí, cuando hay un hombre de Boca golpeado, el pibe Aranda, ¿no?
1: Sí, que para mí hizo un buen partido. Fue el que más se animó, el pibe Aranda, a atacar el arco de Huracán, desfallatado, ¿no? Irreverente. Pero bueno, el segundo tiempo de Boca naufragó el equipo, ¿no? No encontró ninguno de los caminos y el cambio de Chango Ceballos no produjo prácticamente nada, Pocho, no sé si vas a coincidir.
0: Sí, coincido. Y hay córner para Boca. Y va Leandro Paredes. Es un momento ideal para que Boca empate el partido porque faltan 10 minutos para que empate y lo vaya a buscar con el peso de su gente. Hay que ver qué pasa aquí en la Bombonera. Por ahora el Globo está haciendo un gran partido aguantando. Aguanta el 1-0. Pegó de entrada y Boca no le encontró la vuelta. Viene Leandro Paredes para tirar el centro. Está todo de Huracán en el área defendiendo. Están todos los jugadores de Boca casi atacando. Deja para la contra dos jugadores Boca. Los demás están metidos en el área. Está Di Lolo. Está Ayrton Costa que ha hecho goles en Boca de cabeza, está Miguel Merentiel, está Milton Jiménez, viene Boca para atrás buscando el empate, viene el centro de Paredes, mal centro de Paredes, cabecea en el primer palo y devuelve la pelota a la mitad de la cancha y la tiene Boca con Lautaro Blanco, Blanco que la tira buscando las paredes sobre el sector derecho, lo gana bien ahora Huracán y que va a tratar de meter la contra con Bizanz, mal control de Bizanz, la pelota se pierde por el costado y la recupera Boca y lo hace rápido con el pibe Aranda Braida y la toca adentro para Milton Jiménez, Jiménez para Paredes, Paredes que abre, se la deja Milton Delgado que la hace llegar sobre el otro sector para que venga el Chango Ceballos sin care. Viene el Chango Ceballos para adentro. Se la deja Blanco. Barce tira el centro. Centro de Blanco muy pasado, donde no hay absolutamente nadie de Boca. La pelota sale, se pierde por el fondo y se saque de arco de Huracán.
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0: Bien, seguí votando, seguí suscribiéndote al canal, seguí apretando la campanita. Aquí gana Huracán, 36 minutos del segundo tiempo. Gana el conjunto de Diego Martínez en la Bombonera y no le encuentra la vuelta al Ceneice. Y hay cambios en Huracán, Pato.
1: Sí, salieron Lucas Carrizo, salió Leonardo Gil y salió Jordi Caicedo. Y entraron con la 10, Oscar Romero. Con la 11, Eric Romero. Y con la número 4, Federico Vera. Perdón, con la número 21, Hugo Nervo. Perdón, entró en el lugar de... de Carrizo. Lucas Carrizo, de Lucas Carrizo, perdón. Entró en lugar de Carrizo como segundo central, como central zurdo.
0: Bien, viene la pelota al área de Boca otra vez, pero para que la embolse Leandro Bray en 37. Sigue ganando Huracán.
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0: Va Leandro Bray para salir desde abajo. Viene la pelota para que intente Di Lolo. Se le acaban los minutos a Boca. Y no creo que en tanta adición. No estuvo tan parado el partido.
1: No, pero 4 o 5 minutos van a dar. Y bueno, suma en este poco tiempo que tiene Boca, ¿no?
0: La tira Aranda, viene para Milton. Milton la deja en el área. Viene el centro pasado. Viene el gol de Boca. Se come un gol insólito. Merentiel otra vez. Merentiel, ¿no? Cabeza, un centro palomita casi en el área chica. Se rehizo Galíndez. Se agarró la pelota. Se salva Huracán, Pato.
1: Centro de Miguel Merentiel, cabezazo de palomita de Chango Ceballos. Boca erra muchos goles, Pocho. A veces frente al arco se pierde, no sabe bien qué hacer y erra estos goles que son medio gol,
0: Medio gol, se comió un gol increíble Boca y se le acaba el tiempo al Ceneice, no encuentra el camino, lo está ganando Huracán, le cometen falta a Leandro Paredes ahora, se enoja Paredes y lo van a molestar o expulsar, porque reaccionó Paredes, ¿no? Parecía como que lo pateaba el hombre de Huracán, que entra, Boca entra en estos juegos, en este momento del partido, déjeme decirle, al cohete mal lo que hace Boca ahora en este momento del partido, Boca no se tiene que meter en esto ahora porque va perdiendo y quedan menos de 10 minutos, Pato.
1: Es todo como usted dijo, relator, pero esto parte del capitán de Boca, que es el jugador más experimentado, que es el jugador de selección argentina, que ganó un mundial, es él el que no tiene que caer en esta provocación del número 11 de Huracán, que es Eric Ramírez, Eric La Perla Ramírez, que logró lo que quería, frenar el partido, calentar el partido. No hay que entrar en esto, a Boca le está pasando a reiteración, a veces se piensa que ser guapo es ingresar en estas cosas, y no, esto ganó Huracán, o sea, estas son las cosas que le llevan a Boca a perder los minutos clave para buscar su objetivo, que es empatar el partido.
0: 39 minutos del segundo tiempo, viene el pelotazo, ahora se durmió Huracán defendiendo, viene para el Chango Ceballos, le queda en el área al Chango, le pega al Chango, rebota la pelota, y un nuevo córner para Boca, Pato.
1: Sí, ¿saben cuántos van? Van 6 solo en el segundo tiempo, 9 en el primero, 15 córner partió Boca.
0: Baja el movete para Boca, Boca no quiere quedar afuera su hinchada, Boca no le encuentra la vuelta, viene para el Chango para que encare, tira el centro, el Chango rebota, no puede sacar el centro. Entró mal el Chango en el partido, Pato,
1: Sí, no entró bien, no fue lo que Boca buscaba, que era frescura por el lado izquierdo del ataque.
0: Viene para Paredes, ahora se tira el centro, mete Paredes, la pelota rebota y le queda Boca de nuevo. Viene para que intente Milton Delgado, intenta Delgado, la tira larga buscándolo a Lautaro Blanco, se la tira por el costado ahora a Campo, hay lateral para Boca que lo hacen rápido, viene para Paredes, últimos 5 minutos aquí en la cancha de Boca, está quedando afuera el Ceneice, encara ahora el pibe Aranda, parecía que le cometía infracción, intenta Aranda otra vez con la pelota, viene para adentro, la toca para Braida al sector derecho, ahora se puede tirar el centro Braida, otra vez para Aranda, no encuentra el camino el Ceneice, tiene para jugar por afuera para que otra vez Braida tire el centro, rebota la pelota, parece que le pegaban la mano, sí, parecía mano, pero ahora la pelota le queda Huracán para meterla contra el liquido Huracán, si la se viene, viene viene para que intente ahora Romero, bien la recibe sobre el sector izquierdo, pierde Romero, la recupera Boca y sale ahora, viene Paredes con la pelota, domina Paredes y tiene para jugar con adentro para que venga Milton Delgado, Delgado que va a abrir para que venga Braida, Braida para que va a tirar el centro, a ver si lo tira de una, viene el centro de Braida pasado, la pelota al área para que la guste Jiménez, le queda al Chango Ceballos, le pega atrás para Paredes, rebota la pelota, le queda Lautaro Blanco, a ver si tira el centro Blanco, centro de Blanco, ahora buen centro de Blanco, la saca como puede Pereira, la mete de nuevo Braida y la pelota le queda de nuevo Huracán, y ahora sigue a meterla contra el globo, viene la tira el agro Gavizanz, parecía falta de Bizanz, la recupera Boca con Lautaro Di Lolo, ya hace frenético, se acaba el partido aquí en la Bombonera, pierde el Ceneice, viene para Braida, Braida que lo buscaba Milton Delgado que no fue y cierra bien ahora Carrizo, la pelota le queda, la pelea Boca, parecía que había falta contra Delgado, ahora sí le meten fuerte a Braida, hay falta contra el Ceneice que va con todo por el empate, Pato.
5: Sí, digan lo que digan del error de Delgado o de Bray en el gol, para mí fue de Bray, lo de Delgado es de un amor propio, Pocho, es de lo que transmiten, lo que aprendió en las inferiores de Boca, va a todas las jugadas el pibe, estando jugando bien o mal, va a todas, Boca va a tener un tiro libre clave, 42 minutos, Pocho, ¿es esta o casi ninguna más?
0: Se muere el partido aquí en la Bombonera, Boca no le encontró la vuelta en todo el partido, le rezan sus hinchas a los pies de Leandro Paredes, a la cabeza de Di Lolo, a la cabeza de Ayrton Costa, a ver si Boca lo empata y puede mandar esta historia a tiempo extra, va Paredes para tirar el centro al área, viene el centro de Paredes, saca la pelota, gol de Boca, gol, gol de Boca, gol, gol de Boca, gol, gol, no, le cobran, lo anulan, no, ¿qué está cobrando? Mano, Pato.
5: Mano de Jiménez clarísima, para mí no hay debate, pero lo que habría que ver es si no lo estaban haciendo,
0: ah no, lo dio,
5: gol.

0: una jugada polémica, parecía que la tocaba con la mano Milton Jiménez, pero no, le dio en la cabeza, se quejan igual los jugadores de Huracán, ahora están todos encima del árbitro, a ver si el VAR la revisa, a ver qué pasa. Por ahora empata el Xeneize en 43 minutos del segundo tiempo, 1-1.
1: Y lo que están revisando es si en el rebote de la mala devolución de la figura de cancha, Galíndez le pega la mano a Jiménez. A mí me da la sensación que puede ser y que eso es lo que están revisando. Galíndez salió mal y le pega a Jiménez. Puede ser mano o espalda. No sé si los compañeros en Estudio Central la pueden ver, pero me parece que el gol puede llegar a ser confirmado. Boca encontró el gol otra vez en un centro de la derecha. Créannos, recontra moría el partido, ¿eh? Era esta, lo dijimos en la previa, era esta. Esta o nada, y ahora la están revisando, pero si es esta, veremos, y capaz tenemos 30 minutos más, y por qué no penales, Pocho, partido vibrante, esto es el fútbol argentino, Pocho, de Estudios Centrales, ¿qué dicen, muchachos? ¿Cómo la vieron?
2: Para nosotros lo que vemos acá, que le pega en el brazo a Milton Jiménez, ¿eh? O sea que puede ser anulado.
3: Hay que ver entonces, ¿eh? Si le pegó en el brazo, por ahí lo anulan, ¿eh? Por ahí lo están dando, pero hay que ver, está revisando el VAR. Ojo que pueden anular el gol de Boca, ¿eh? Si le pegó en el brazo, como bien dicen en los Estudios Centrales nuestro compañero Claudio Paul Bucci.
4: ¿Pocho?
3: Se levanta la gente. Sí, decime.
4: No, lo que hablamos con Claudio Paul fuera de aire es la decisión del árbitro. Inclusive en tu relato se nota. Gol, habla y después lo da. No sé qué hizo el árbitro del partido para interrumpir la jugada y después convalidar el gol.
3: Sí, acá no se entendió nada. Es como que, como no sé, como que parecía que cobraba mano y después dio el gol.
1: La gente de acá abajo nos miraba a ver si lo gritaba, no lo gritaba. Tardó muchísimo en gritarlo. Lo que no puede suceder es lo que decimos siempre. 3 minutos, está parado el partido. Sea favorable a Boca o sea favorable a Huracán la decisión, lo que es claro que a Boca, si lo perjudica la decisión, es decir, si el árbitro considera que fue mano, a Boca lo perjudica en la búsqueda del empate. No se puede tardar tanto, lo ratifican el gol.
0: Lo dan el gol de Boca. Aquí en la Bombonera explota el estadio. Convalidan el empate sobre la hora del Xeneize. Esto se va a tiempo extra, Pato.
1: Sí, y se cumplieron los 45 minutos. Imagínense lo que es esta cancha. Boca estaba afuera del campeonato y encontró el gol en la recontra última. Dijimos, ¿es esta o no es ninguna? Y fue esa.
0: Explota aquí la cancha de Boca, se viene abajo ahora, se mueve literalmente la cancha y los hinchas que estaban visiblemente enojados, ¿no, Pato? Cantando, movete Boca, movete, ahora explotan, pero con otro ímpetu, ¿no?
1: Y sí, porque Boca encuentra el gol, Pocho, en la última literal del partido. Imagínense que ahora hay que adicionar los minutos, van a adicionar 6 o 7, te lo dije, y ahora Huracán lo tiene que aguantar, ¿eh? Boca salió como un misilazo a buscar el partido.
0: Se reanuda el juego aquí, viene Pero Sanz, saca Huracán, tiene la pelota buscando y no llega a controlarla. Ahora Romero, la pelota viene para Boca, la tiene Ceballos para Delgado. En la mitad de la cancha parece que la va a perder Delgado. No le cobran infracción, la disputan ahora, le cobran a favor de Huracán. Va a reponer el globo en un final de locos aquí en la Bombonera.
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0: Ataca ahora Boca, viene para Leandro Paredes, se la deja al Chaco Ceballos, vuelve para adentro, en el círculo central la recepción a Ayrton Costa, y Costa que la deja ahora para que otra vez la tenga el capitán de Boca, Leandro Paredes que tiene la pelota en la mitad de la cancha, viene para Lautaro Di Lolo que va a jugar a la derecha buscándolo seguramente a Braida, viene para Braida para el pibe Aranda que juega adentro buscándolo.

0: otra vez ahora al jugador Braida, rebota la pelota, va abajo Braida, que sí, lo que decía el comentarista en un momento, ya hizo más que Weigand.
1: No solo eso, aportó ganas. A veces el fútbol, Pocho, es ganas. Déjame decirte que el error en el gol de Boca es de la figura del partido. Hernán Galíndez no se entiende bien por qué no embolsó o por qué no rechazó mejor. Y en el rebote Boca encuentra el gol. No saben lo que es esto, es un hervidero. Ahora el árbitro va a hablar con su cuarto árbitro, porque me parece que alguien del banco de Huracán se va. Y efectivamente se va alguien del banco de Huracán.
0: Bien, ahora veremos a quién está expulsando el árbitro del banco Huracán. Me imagino el fastidio que debe tener la gente de Huracán en el banco, ¿no? Porque también fue polémico el gol de Boca.
1: Se va a hablar muchísimo, Pocho, de este partido, porque ya en el entretiempo algunos amigos de Huracán decían que veían que todas las famosas chiquitas, que el árbitro lo estaba llevando a Boca contra el arco de Huracán. Déjenme decirle, Pocho, que se vienen 30 minutos y me parece que Boca no se tiene que acelerar.
0: Dieron 7, ¿no? 7 minutos de adición.
1: 7 minutos de adición.
0: Bien, veremos, a ver, queda un tiempito más, van, en realidad quedan 6 minutos ya. Y viene la pelota ahora buscando Huracán, la tiran larga para Bizanz, va con Braida, abajo Braida, gana Braida, se ganan los aplausos y el cariño de la gente de Boca ya a esta altura. Viene para sacar Huracán un lateral ofensivo, Ibáñez lo va a mandar al área, ojo que el Globo todavía no está muerto, está enojado el Globo porque le empataron sobre la hora. Viene Ibáñez para tirar la pelota al área, está, lo va a buscar seguramente a Romero Ojeda, a la Perla Ramírez, viene largo, la saca de cabeza bien Dilone, le queda Aranda. Mal pase del pibe, la recupera Huracán. Error del pibe en salida. Viene para Bizanz, tira el centro Bizanz al área. Y ahora le queda Paredes, que quiere meter la contra. Buena pelota de Paredes, cambia bien Paredes para que la tenga sobre el sector izquierdo del Chango Ceballos. Cambia de ritmo el Chango. Se viene Boca ahora, intentando descontar. Se cayó, ¿qué pasó? Se cayó el jugador de Boca. Viene la pelota igual para que intente Lautaro Blanco. Y va abajo, fuerte Huracán, comete infracción ahora. Ey, la pelota, ¿qué está cobrando, Pato? Ayúdame.
1: Fau de Lautaro Blanco, que se montó encima del jugador de Huracán. Paredes siempre intentando jugar, Pocho, ¿eh? La bajó dentro del área y salió jugando Paredes, siempre buscando a los compañeros por abajo. Esto es un hervidero, Pocho, ¿eh?
0: Hay falta entonces a favor de Huracán, que va a reponer el juego desde abajo.
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0: 49 minutos tenemos del segundo tiempo. Va Galíndez a sacar, tira Galíndez, lo busca largo a la Perla Ramírez. Viene la pelota para Huracán, le queda la Perla, encara Huracán y ojo que está mal parado Boca. Tiene Bizanz para meterse en el área, se mete en el área Bizanz, mete atrás, bien Braida, recupera la pelota y le queda Paredes, que va a tirar largo, mete la contra Boca, pero se repliega bien Huracán, le está volviendo rápido el Globo, pero la pelota atraviesa Paredes en la mitad de la cancha. Va a cambiar de frente Paredes, buen cambio de Paredes ahora para que la tenga el Chango Ceballos sobre ese otro sector, para el sector izquierdo, encara para adentro Ceballos, la meta adentro, se mete Boca en el área, ahora con la pelota, mira, para el pibe Aranda, la tira el pibe, la recupera y la tira atrás, apoya bien ahora en Lautaro Blanco, que va a tirar el centro al área, se viene Boca, viene la pelota para que intente Aranda, la mete adentro, Aranda rebota el jugador de Huracán Pereira y se va la pelota al costado, ahí lateral para el conjunto Zeneise.
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0: Viene Milton Delgado, la mete adentro Milton, mal pase ahora, la recupera Pereira, revienta Pereira, le queda Ayrton Costa, se pelea con la Perla Ramírez, mete bien el cuerpo Costa y le queda Boca, ya tenemos 50 minutos, faltan 2, viene para Paredes con la pelota, mete la pelota adentro Paredes, buen pase para Milton Jiménez, queda la pelota del área, se queja de una mano Boca, ahora pide en el área, se vuelven locos los hinchas de Boca, ahora la pelota viene otra vez para Paredes, lo mete ahora en el arco Huracán, últimos instantes de este partido, 50 minutos del segundo tiempo, viene para Lautaro Blanco apoya la mitad de la cancha para que la tenga Ayrton Costa y Costa la deja para Dilolo, otra vez para que le llegue la pelota a el jugador Paredes, se viene Leandro con la pelota, la juega Boca, la tiene, la abre a la derecha, un poco largo el pase, pero va a llegar Lautaro Dilolo, tiene para jugar con Braida adelante, juega para Braida, juega para Dilolo, pasa el ataque Dilolo, heroico Dilolo, la juega adentro Dilolo para que tiene el centro Aranda, viene Boca, se viene el gol de Boca, viene el gol, pega afuera, se salva milagrosamente Huracán, fue buenísimo Pato.
1: ¿Y sabés quién era? Lautaro Dilolo, que fue como 9, le quedó goyando en el área y definió como un central, pero se agarra la cabeza el central de Boca, lo tuvo Boca, tuvo Boca para llevarse la victoria en este estadio, Pocho. Me parece que vamos a vivir otros 30 minutos intensísimos. Qué lindo es el fútbol argentino, Pocho.
0: Nos vamos a otros 30, nos vamos a la larga, ya 50 minutos del segundo tiempo, se muere el partido en la Bombonera 1-1, lo ganó Huracán todo el partido, lo empató sobre la hora el Zeneise, saca Galíndez largo buscando a Romero, la pelota la gana bien ahora Ayrton Costa y le queda Boca, Milton Jiménez apoya a la mitad de la cancha para que lo hagan correr a Braida, encara el pibe Aranda ahora con la pelota.